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Hola, 6:05 minutitos, 6:05. 6:05 en la mejor, 106.5. Vámonos a Joyitas de la Música Tropical, señoras, señores. Un abrazote para allá, güerita, hombre. Ya llegamos. Muy, pero muy buenas tardes. En la que quieras, mándame un mensajito, mi hermano. 287-125-7862. Ahí me mandas un mensajito. Ahí me mandas un mensajito. Me mandas por allá también un besito. ¡Ah, has estado, mi hermano! Ahí estamos. Mándame un mensaje. Dime dónde andas. Dime cómo va tu tarde, mi hermanito, de 15 de junio del 2026, pa. Y ahí estamos a estar poniendo pura joyita. Pura joyita, pura joyita de la música tropical, mi hermano. Hola, amigo. Ponme una canción de los Cumbieros del Sur. Dímelo de frente, dice. ¿Elisa de qué? De Jalapa de Díaz, Lipro, ya. Ok, mi queridísima Elisa. Ahorita te la ponemos en un ratito. Aguántame tantito nomás, hombre. Llegaron los socios del ritmo, comunícate, comunícate, cabina.

0: Chavas Diner, señoras, señores, qué bonito. Los Diner. Elisa, buenas tardes, un abrazo. Bien chido para ti, bien rico para ti, cómo no, dice. Saluditos, mi queridísimo Charán, buenas tardes. Algo, por favor, por ahí de Super Show de los Vázquez, ok, Super Show de los Vázquez, dice. O algo del maestro Rigo también, cómo no. Hay muchas. Hay muchas del maestro Rigo, nomás dime cuál quieres. 287-125-786, vamos a su número telefónico. Ahorita que me vine en el taxi, me topé un amigo de taxista que... Fíjate, me dio el ray, compadre, le agradecemos infinitamente, pero le dije cuánto le debo y ¿sabes qué me dijo? Ahí pa' la coca, carnal. A ver, yo lo voy a poner a consideración del pueblo, mi hermano, del pueblo de todos, señoras y señores. Chiquillos y chiquillas, voy a hacer una consulta popular. A ver, cuando una persona te dice ahí pa' la coca, ¿cuánto es de lana? Es la pregunta de la tarde. ¿Cuánto significa que es de feria cuando una persona te dice ahí pa' la coca? ¿Cuánto es? Mándame tu respuesta, 287-125-7862. Dice Rodríguez David, no, pues si te dice ahí pa' la coca, dice pues 50 varos nomás. Cuando una persona te dice ahí pa' la coca, ahí pa' la coca, ¿cuánto te debo, carnal? O alguien que te va a hacer un servicio a tu casa, oye, quedó bien chido. O alguien que te le hace un servicio a tu carro, a tu moto, oye, quedó bien, ¿cuánto te debo? Ahí pa' la coca, güey. Ahí pa' la coca, ¿cuánto es? Querido pueblo, querido público, ¿cuánto significa ahí pa' la coca? No, pues yo le doy el popote mejor, güey. A ver, ¿cuánto significa ahí pa' la coca? Los leo, los voy a leer a todos, ¿cómo no? Así que vayan poniendo sus respuestas por allá, mi hermano, cuando una persona te dice eso.
1: Pero una tarde me dijo...

señor Estrada. Señor Estrada, buenas tardes. Señor Estrada, ¿cómo está usted, hombre? ¡Qué bárbaro! Dice, ahí para la coca, mi charal. Significa, dice, buenas tardes, mi charalito. Pues a mi criterio, 50 varos, dice. Pero pues no sé qué tan grande sea tu corazón. No, pues mi corazón es muy grande, pero pues mi bolsillo no tanto, ¿verdad? Sí, tengo un corazón grande, señor Estrada. Ya cuando me dicen ahí para la coca, les doy 20 varos. Tengo un corazón grande, soy una persona muy, muy, muy buena gente. Pero mi corazón no está tan grande. Digo, mi bolsillo no está tan grande. Pregunta de la tarde, señores, señores, topic de la tarde. Vamos a ver, topic de la tarde, sí, señora. Cuando una persona te dice, ay, para la coca, carnal. Háblese de lo que se hable, ¿eh? Háblese de que te compuso la moto, te compuso el carro, te lavó el carro, te cuidó el carro, te fue a cargar unas cosas, te sirvió de algo, de lo que sea que te haya servido, mi hermano, de lo que sea que te haya servido. Cuando te le preguntas, ¿qué te debo? Ah, pues dame para la coca. Esa es la pregunta. A ver, amable público, distinguido pueblo, ¿cuánto es ahí para la coca? Hablando de billete, ¿cuánto es? Los leo a todos, o sea, porque un amigo taxista me dijo hace rato eso, ¿no? Ahí va para la coca, man. Pues no sé, una coca de, ¿cómo se llama? De una coca cero de las chiquitas ahí en la tienda que está aquí adelante vale 7 varos. Ahí para la coca, 7 pesos para una coquita de esa de tapa negra. Y también fría porque la metieron desde ayer. Ahí para la coca. Ahí para la coca. Y si la coca es de corcholata y le doy un destapador, pues para la coca, May, ahí está, mira, para la coca. A ver, dígame ustedes, el respetable público que me acompaña en esta tarde, ¿cuánto significa, hablando de billete, cuando te dicen ahí para la coca? Ven, los leo. Échale, vámonos a corte.

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12: Vamos a bailar, mi gente, que llegaron los sonos.
13: Ay, mamá, cómo lo bailan.

es el cable, es el cable, es el cable con los internacionales y únicos Sonors. Sonors, los Sonors, señores, señores. Con saludito por aquí, mijo. A ver, por allá, échame los saludos que están pendientes por ahí, hijo. Hola, mi charal. ¿Cómo estamos? Dice, cuando me dicen ahí para la coca, dice, le tiro un quinientón. Ay, cálmate tú, pudiente. Como dijeron en Chiltepec, qué feo hace. Estamos en la pregunta de la tarde, señores y señores, en la pregunta de la tarde, la pregunta del millón. Sí, señor. Cuando a usted le dice a alguien, ¿cuánto es por lo que me acabas de hacer, compadre? No, hombre, no te preocupes, carnal. No te preocupes, hermano. ¿Cómo crees, hombre? Tú eres cuate. Sí, mi hermano, pero ¿cuánto es, pues, hombre? ¿Cuánto es? ¿Cuánto te voy a deber? No, pues ahí dame para la coca, carnal. ¿Cuánto es para la coca? Dice por acá, la gente sigue opinando. Dice, pues entre 120, 180, 200 varos, charal, dice, tampoco hay que ser tan miserable. Imagínate, me trajo de una corrida de 35 pesos el taxista, le voy a dar uno de 200. ¿Cuánto significa ahí para la coca, mis hermanitos? A ver, échenle por allá el saludo a Jalapa de Díaz, por acá. Dice, ¿en qué contexto? Esta respuesta está buena. ¿En qué contexto hablas? Porque no es lo mismo que te diga un abogado ahí para la coca a que te diga alguien que te compuso la moto, un eléctrico, ejemplo, ¿no? Ahí para la coca. Ahí está el debate. Ahí está el debate. O sea, si un abogado te dice ahí para la coca, ¿cuánto es? A ver, que diga el público. Cuando un abogado te dice, no te preocupes, carnal, no. Oye, pero gracias por hacerme el paro. A ver, no, pues ahí dame para la coca. Ahí ya la coca de un abogado es más cara, ¿no? ¿Cuánto significa la coca de un abogado? Que serán unos 100 pesos, dice acá mi amiga. No, hombre, como 100 pesos, no, ojalá y conociera uno que te cobrara 100. Unos 1,000 varos de un abogado, ahí dame para la coca, le va a dar unos 1,000 varos. Y cuando uno que te lava la moto, te compone la moto, te compone el carro, te lava el carro, ¿cuánto es ahí para la coca? Cambia, ¿no? Cambia, no le vas a dar 1,000 varos. Dice por acá, no se jodo, charal, hombre. No, mi hermano, aguanta tantito, vato. Un par de caguamitas, ándale, exactamente, está bien dicho. Allá para mi compa allá en Estados Unidos. Allá para mi compita. Joel y toda la banda, ¿cómo de qué nombre? Saluditos, ya andan chambeando todavía. Ahí para la coca, dice, significan. Pues dos caguamas, bien pagado, ¿no? Sale, mente, pues, échate dos caguamas, güey, sale. Ahí para la coca, carnal, sale, pues ahí está, dos kiwas, güey. Pero dos caguamas no le vas a dar a un abogado cuando te hace un paro. Dice acá, es lo que me está comentando la señora, dice, ¿en qué contexto estás hablando, César? Porque, si te dice un electricista, ahí para la coca, ¿cuánto es de un electricista? 150 varos. Cuando un doctor te dice, va para la coca, porque te curó, te inyectó, ahí cambia también, güey. La neta, ahí cambia también. Pero bueno, vamos a seguir escuchando a la raza en el tema de la tarde. Quiero que me digan cuánto es ahí para la coca para ustedes cuando alguien le dice ahí para la coca. Y si es, por ejemplo, ahí, por ejemplo, depende del oficio, pues cuando alguien le ha dicho ahí para la coca, ¿cuánto dan ustedes? Échale.

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4: Ahora es mi compa Juelito por allá manejando en este momento y escuchándonos a través de la mejor FM en Las Villas. Eden New Jersey. Puras canciones de mi época, dice por acá mi compa. No, hombre, pues menos más, hombre. Pues, ¿qué le puedo decir, verdad? Es una cosa que digamos jovencito, que me veo joven, pero no estoy, la neta. O sea. Pero si tú ves y me dices, qué bruto, ese vato se ve bien joven. Sí me veo, ¿verdad? Pero no estoy, pues, la neta. Así de simple vista, el puro cascarón, dices, asu. Se conserva bien joven, está bien joven el vato. Pero ¿para qué vamos a engañar a la gente? Ahí estamos en este momento, arriba del carro del automóvil, mi hermano, sonando por allá en Villas de New Jersey, allá por la freeway, la gente que ya se va en este momento a echarse su sueño, a descansar, a echar una copa. Ya terminó el día, papá, ya terminó el día, merecido una copita y a dormir, mi hermano, a hacer ejercicio un rato, ¿no? Te voy a dejar con Rubén Baeza y el Mambo número 8.

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1: Sabrosito, mi hermano, qué sabrosito, mi hermano. Mira más, qué sabrosito. Dice puras canciones de mi época, chanal. Un abrazo, mi nombre es Genaro Dublán. Te estamos escuchando en la colonia del Castillo, la privadita de Veracruz. Estamos escuchando a todo volumen. Dice, ¿qué onda, mi Genaro, mi hermano? Échale, mi Genaro, hombre. Allá para la raza en privada de Veracruz, allá en la colonia del Castillo, el Castillote, le digo yo, el Castillote. Barriote del Castillo, el Castillote, carnal. Allá le mandamos un abrazo. Ahorita siguen más noventeras, ahorita después de las 7 ya vamos con Junior Clan y algo así noventero, bien chido, ¿no? Las que van viajando en este momento escuchando la radio, saludote.

0: ¿Cómo no? Señoras, señores, esa. Hola, galán, hola, galán. Ya vienen las noventeritas chidas. De las buenas, buenas, buenas. Por allá. Hoy todavía falta Irán contra Nueva Zelanda. Mañana juega Francia-Senegal a la una. Debuta ya este. La Francia. Le France, Le France. Juega también Irak contra Irak, ya contra Noruega.
1: Yo lo traté de evitar.
0: Bélgica contra Egipto, mi hermano. Ah, no, ya empataron eso, se empataron. España 1-1 empataron. Oye, las gatas están saliendo respondonas, hermano. ¿Y España? Hostia, hostia, tío. Empatamos, tío, empatamos. Empató también. España también empató, no, manches, carnal. Qué bárbaro, cómo va la tabla de goleo. A ver, pásale para darle. Mañana Argentina contra Argelia. Mañana debuta el favorito para llevarse la copa y el actual campeón del mundo, que es Argentina. Mañana debuta, hermano. Mañana debuta el actual campeón y el próximo campeón. También Austria juega mañana contra Jordania. Y el miércoles ya debuta el Portugal e Inglaterra también contra Croacia. Partidazazo de la semana. Uzbekistán, Colombia, debuta también el miércoles, gana contra Panamá, también debuta Panamá ya el miércoles. Y ya el jueves otra vez nos vamos con Chequia, con México, contra Corea a las 7 de la noche. Ahí está, señoras, señores. Hola, muy buenas tardes, mi queridísimo Charal. Charalito, buenas tardes. Un saludo para mi papá, la Pelusa, que está recién operado. ¿Cómo? Bien nomás. Con la canción de Me Quiero Casar con Rigo Tobar. Yo ya me quiero casar con Rigo Tobar, ok. Después del corte informativo se la vamos a poner, pero cómo no, hombre. Desde luego. Comunícate 287-125-7861. Y te vamos a poner la rola que quieras a partir de ese momento, bro.

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15: Persisten denuncias por abandono de servicios públicos, inseguridad y deficiencias en infraestructura urbana de Tuxtepec. Continúan acumulándose las denuncias ciudadanas por diversas problemáticas que permanecen sin atención en distintos puntos de Tuxtepec, y es que habitantes reportan que sigue al descubierto una tapa de registro ubicada sobre la calle Juárez entre 5 de mayo y 20 de noviembre, representando un riesgo constante para los peatones. Asimismo, persisten las fugas de aguas negras en la calle Rayón, entre Libertad y 5 de Mayo, así como en la calle Allende, entre las avenidas 5 de Mayo y Libertad, esta última con más de 3 meses sin ser reparada, por lo que ciudadanos reiteraron el llamado a la Regiduría de Servicios Básicos para intervenir de manera inmediata. A estas problemáticas se suma la falta de iluminación en el puente de Tuxtepec, que conecta los bulevares Antonino Fernández y Benito Juárez, considerado por vecinos y automovilistas como un punto de riesgo durante las noches. De igual forma, habitantes de la colonia Guadalupe Hinojosa denunciaron el deterioro de calles y caminos, mientras que en la colonia La Esperanza reportan que desde hace más de un año permanece acumulado un montón de tierra y escombro sobre la calle Costa Rica, obstaculizando el paso vehicular y provocando encharcamientos durante las lluvias. En la colonia Moderna, vecinos de la calle Cedros señalan que la construcción de una banqueta impide el desalojo del agua pluvial, generando constantes inundaciones. Por otra parte, integrantes del Comité de Vecinos de la colonia Insurgentes denunciaron un nuevo hecho delictivo luego de que uno de los habitantes fuera víctima del robo de autopartes sobre la calle Plan de Tuxtepec, esquina Allende. Los vecinos atribuyen estos hechos a la falta de alumbrado público y vigilancia policial, situación que aseguran han denunciado en reiteradas ocasiones sin obtener una respuesta favorable de las autoridades municipales. Finalmente, automovilistas y vecinos cuestionaron la calidad de los trabajos de bacheo realizados recientemente sobre los bulevares de la ciudad. Denuncian que los llamados parches, aplicados en diversos tramos, apenas duran unos días antes de volver a deteriorarse, generando nuevamente socavones y daños en la carpeta asfáltica. Uno de los puntos más señalados se ubica en el tramo comprendido entre la Cervecera del Trópico y Sebastopol, donde aseguran que las reparaciones no han ofrecido una solución duradera a una problemática que afecta diariamente a miles de conductores.
9: A quien corre una observación cuando voy a penitenciario de Tuxtepec, que todo lo que lleva comida llega a la gente del otro lado de autoayuda, que hay un grupo de autoayuda interno de la institución penitenciaria de Tuxtepec. Lo que es la puerta principal, como que este calor que ya pasaron, la gente está afuera con ese sol y ahorita con esta lluvia que estamos empezando, pues para mi punto de vista, a la autoridad que corresponda que haga un techado ahí afuera, lo que es la puerta principal, para que esté uno protegido tanto el sol y agua como el ciudadano. Cuando voy ahí, tiene que acudir abajo de los árboles allá, o techado que hay lejito. Entonces, mientras los encargados abren el portón para ingresarse al dicho institución, en mi caso, dejo de comer a una persona que tengo ahí preso. Entonces, a toda la ciudadanía, pues afecta en ese tipo de medio ambiente, lo que falta, un techado ahí, por lo menos uno de 3x4, no sé, para protegerse el sol y la lluvia. Gracias a la autoridad que corresponda, que eche mano. Gracias.
16: Muchas gracias, Carla, ya que gracias a ti y a tu medio pude recuperar mi cartera. Muchas gracias y abrazos.
17: Quiero hacer un reconocimiento a ORP Noticias por la difusión brindada a mi denuncia, ya que esto resultó fundamental para que las autoridades competentes pudieran dar el seguimiento correspondiente al caso, y esta atención permitió encauzar las acciones necesarias para su debida atención.
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19: ¡Oye, pedido para la pelusa! Pelusa, muy buenas tardes, mi hermanito allá en Opaltepec de la Cruz. Iniciamos la última media hora del programa, gallo. Échale por allá porque siguen las buenas, 287-141-6606. Allá para toda la raza que está escuchando el radio, joyitas de la música tropical. Hoy no más. Allá para el enfermito. Ay, el enfermito, mi hermano, pobrecito el enfermito, mira nomás. Pásenle su caguamota al enfermito.

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1: Amigos, muy buenas tardes. 45. La del vestido rojo. O del Acapulco tropical. Y también por allá me piden un temita. En los superlamas de antes. Para mi queridísimo amigo Brody. Mi amiguito My Fran. Un abrazo para ti, mi queridísimo My Fran Prieto, representaciones artísticas Prieto. Allá por el rumbo de Valle Nacional. Súbale, Valle.

su majestad, señoras, señores, los Bukis. En la mejor FM, los Bukis, 711. Y está la viejita de Superlamas que me pidió, la banda y que me la pidió especialmente ya mi compita, Mayfan Prieto. Maromero, pa'.

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0: Junior Clan, le vamos a mandar un saludito a mi amiga Mayra. Mayrita Robles, allá en los Macuiles. Ahorita te ponemos tu canción, Mayrita. Chula, ahorita te la ponemos, hija. Son las 7 con 17 minutitos. La mejor FM está que arde. Joyas de la música tropical del Charal. San Lunes.
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Oye, hermanito, está Chico Che, mira nomás, Chico Che, mi hermano, Chico Che y la crisis, papi. Está bailando allá la gente en los Macuiles, especialmente mi amiguita guapa Mayra en los Macuiles. Mil gracias, me dice mi chanal, sale para que lo bailes, pues, para que lo bailes, para que lo goces. Chari Prieto, un abrazo para ti, Chari. La Negra Inés dice, con la Maravilla Musical de México, Junior Clan, ¿cómo va a estar la cosa en el clima, mi chanal? ¿Puedes decirnos, por favor? Ok, ahí va, en este, ay, ay, ay. El bochornito de 44 grados allá afuera, mi hermano, y aquí traigo yo, hasta suéter traigo aquí del clima que está prendido, mi hermano. En serio, hay 44 grados el bochorno. La sensación térmica allá afuera es de 44. Ya decía yo que estaba caguamera la tarde, mi hermano, y no sabía yo por qué. 44 grados el bochornito allá afuera. Hombre, no quiero ni salir de aquí, mi hermano. Que me traigan una cama, por favor. 44. Va a bajar, sí, hoy no hay lluvia, ¿eh? No, nada de lluvia, va a bajar hasta los 38, la sensación térmica, vamos a dormir con un calorón. Sí, calorón, una noche, creo que es de las noches más calurosas de estas dos semanas, de las noches más calurosas esta. 38 grados, la mínima el día de hoy, imagínense, 38 grados, el bochornazo de 38 grados. Por mucho es la noche más calurosa de y con más bochorno de toda la semana, ¿eh? Probabilidad de lluvia no hay ya. No hay probabilidad de lluvia hasta por ahí del sábado. Toda esta semana sin lluvia, manito. Sin lluvia toda esta semana. Y disfruten el bochorno de esta noche. Si tienen airecito acondicionado, pues con airecito acondicionado, mi hermano. Y si no tienen aire acondicionado, pues ni modo, compadre, a dormir con el ventilador en el 3. Pero eso sí, un bañito antes. No te seques muy bien, prendes el ventilador en el 3, mi hermano.

0: Un saludo para ti, mi queridísima Andrea Jordán. ¡Vámonos, es todo!
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1: ¿Están listas, chicas?
2: Sí, mi pandita, estamos listas.
1: ¡No las escucho!
2: Sí, mi pandita, estamos listas.

0: Y estoy contigo en este lunes 15 de junio del 2026 a través de la cadena más importante del regional mexicano. Por supuesto, la mejor FM y también por la aplicación de Claro Música, quieras o bromite. De todo México, mensajito vía WhatsApp 5599072632. Desde los Estados Unidos, el área es el 945-223-9850. Envía tu mensajito y escúchate aquí al 55760 Panda. 55760 Panda. Y en esta noche, bromita, si tengo a Trinidad, ¿qué onda, Trini? Buenas noches.
1: Buenas noches, ¿cómo estamos?
0: ¿Qué onda, mi Trini? Platícame, bromita, ¿para quién, carnal?
1: Mira, va a ser para mi novia.
0: ¿Cuánto tiempo llevas con tu novia y cómo se llama?
1: Mira, en sí llevamos apenas un mes de relación.
0: ¡Bien poquito! Ajá.
1: Sí, mira, así que apenas, pero bueno, pero ya tiene años atrás que nos conocimos, nada más nos conocimos de vista, vivimos en la misma colonia.
0: Ok.
1: Entonces, después de ahí, pues ahora sí que nos dejamos de ver. Y hasta apenas tiene como 2 meses que nos vamos a contactar por Facebook, ya sabes. Hicimos la plática, empezamos a salir y de relación llevamos un mes.
0: Oye, pero si viven en la misma colonia, ¿no se toparon antes así para aventarse los
1: perros? No, viejo, lo que pasa es que el detalle es que que vivimos en la misma colonia y después yo me enamoré de esa colonia. Ella también se fue a vivir a otro
0: municipio. Ah, ok. Ok. ¿Y cómo se llama tu novia, Trinidad?
1: Se llama Brenda.
0: Brenda, un mes de relación. Y platícame, ¿qué bromita para Brenda?
1: Ah, mira, bueno, te platico rapidito. Mira, en sí, yo soy mecánico.
0: ¿Ah? Ok.
1: Yo soy mecánico, trabajo ahí en la Zaragoza. Ajá. Entonces, la broma se va a tratar de eso. Ella, contadas ocasiones, ha ido al taller a luego pues me lleva cosillas, comida o así. Entonces, ajá, pues ahí en el taller, ya sabes, pues somos como 7 compañeros. Entonces, la broma es esto, que quiero que te hagas pasar por alguno de mis compañeros y que le digas que su número lo obtuviste de mi celular. Yo soy el encargado del taller.
0: Ajá. Ok. Entonces, oye, este taller, ¿qué tipo de vehículos hace? ¿De todo tipo? ¿Es un changarro?
1: Es un taller, la verdad, casi, bueno, nosotros le trabajamos a más que nada a empresas, entonces son vehículos más que nada recientes.
0: Okay.
1: Nos mandan vehículos recientes de la empresa.
0: Y tú eres el encargado, eres el chichigua de ahí. Ok, bueno, ¿y luego?
1: Bueno, entonces precisamente por esto, yo a veces pues me habla, digamos que el dueño o clientes. Entonces, por esta razón yo a veces les presto mi celular para que vean, no sé, cualquier cosa o llamadas atienden de mi celular. Entonces ellos tienen acceso a mi celular. Entonces que tú digas, es que pues me atreví a sacar tu número de ahí y pues decirle que la verdad que tú sabes que yo tengo otras relaciones y que ya sabes que así como un Don Juan, ¿no?
0: O sea que eres un picaflor. Oye, nombrecitos que me des que pueda mencionar de que le manda flores o le escribe a fulanita, perenganita, así nombres que a ella le hagan un poco de ruido.
1: Híjoles, como tal, no.
0: Ok, no existe.
1: Sí, okay. No, sabes qué, yo sé que él, así como te trata a ti, que te manda flores, viste cómo vienen, compra flores para mandarse a otra, ya sabes, hay que la ingenias también, ¿no?
0: ¿Qué edad tienes, Trinidad?
1: Yo tengo 30 años.
0: Ok, ¿y Brenda?
1: Tiene 23.
0: 23, ok, ¿qué nombre quieres que me ponga como el del taller?
1: El detalle es, bueno, digo que ella ha ido, entonces más o menos como que de nombres y cara los ubica. Entonces aquí podrías decir, como los talleres son 3 talleres, hay otro taller más abajo. Decir, ¿sabes qué? Mira, yo te he visto y yo realmente trabajo con ellos, lo conozco, pero yo trabajo en el otro taller. Por eso a lo mejor ni me ubicas. Hombre, que te llamas Brian.
0: Ok, me llamo Brian. ¿De qué edad?
1: 25 años.
0: 25. Y lo que está haciendo, pues realmente es injusto, ¿no?
1: Claro.
0: Ok, bueno, ¿quieres que sea el chivatón, que le diga que andas con otras y qué más?
1: Ajá, o sea, el punto es eso, que sea así el chivatón, que digas que la mujer la teniste muy bonita y tú no te mereces eso y ya sabes chapulinear, ¿no?
0: Ok, ¿cuánto dices que llevas un mes? ¿Cómo es ella? ¿Cuánto mide?
1: Ella mide como 1.60.
0: Descríbemela, 1.60, morenita, blanquita, prietita.
1: 1.60, así como apiñonada, delgada, es delgada, pelo es negro.
0: Ajá, ¿hasta dónde? ¿Vale? ¿Largo, corto? ¿Cómo lo tiene?
1: Su pelo es relativamente pues largo. Ajá.
0: Ok. ¿Y tiene, cuáles son los atributos que brincan a la vista?
1: No, pues ahora sí que, pues sus caderas.
0: Ok, perfecto. Sí. Pues ya está. Entonces, ¿quieres que en realidad la invite a salir, o sea, que intente ligármela?
1: Mira, yo creo que el objetivo es hacerle creer que yo nada más ando jugando con ella, que yo tengo otras relaciones y bla. Y ya después de eso, pues decirle, pues si gustas que te comente... O saber más, o platicar, pues me gustaría invitarte a salir personalmente y ya te digo, bla, ¿ya sabes?
0: Ok, oye, dime una cosa, ¿tú dónde estás ahorita? ¿Sigues en el taller a esta hora?
1: No, yo ya salí precisamente, aquí otra, precisamente hoy no pasé a verla, dije que pues no iba a poder, entonces, porque bueno.
0: Okay.
1: No,
0: ¿y ella lo sabe? Ahí. ¿Ella sabe que no estás en el taller?
1: Sí, ella ya sabe que no estoy en el taller.
0: Ok, ¿y no podría así como por si necesito darle credibilidad, ya que yo estoy en el otro taller, en el tercer taller, como me acabas de decir, diciendo, oye, espérame, va pasando, y te digo, Trinidad, oye, te vino a buscar Graciela, que te está esperando, y tú, perfecto, voy para allá, ya compré las florecitas, y yo, ¿ya viste?
1: Ok, sí, me late, mira, bueno, ahorita ella sabe que, bueno, ella también sabe que luego en el taller salimos igual muy tarde. Y sí, está buena la idea. Sí.
0: O sea, no participaría, sino le darías el color nada más por si necesito que amalcoye el asunto. Así como muy casual, ¿vale?
1: O igual así, cuando estés hablando con ella, decirle, a ver, espérate, porque vine a dejar, como luego vamos a dejar carros también ahí, decirle, ¿sabes qué? Espérate, vine llegando, está metiendo en el carro. Y ya vamos así como que lo meto todo y como que se me pregunta, pues sí, ¿sabes cosas para quién son? ¿Entiendes?
0: Órale, va, listo. Vamos a darle en directo desde el Panda Good Center. Soy el Panda Zambrano y las bromas están en tu show.
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7: Excelente.
8: Bueno.
0: Sí, bueno, Brenda.
8: Sí.
0: Hola, ¿cómo estás?
8: Bien. Sí.
0: Habla Brian de Jesús, acá del taller, donde trabaja Trinidad.
8: Ah, ya.
0: Oye, ¿estás ocupada?
8: Poquito.
0: Ah, mira, pues quería ver si podía platicar contigo tantito. Digo, si tienes tiempo, claro.
8: ¿Sobre qué?
0: Mira, pues yo llevo trabajando 2 años aquí en el taller. Ya ves que son 3 talleres, yo estoy en el de abajo. Y bueno, yo tengo 25 años, ¿verdad? Y tengo 4 hermanas. Híjole, es que no sé cómo empezar porque... Pues no quisiera que me lo tomaras a mal. O sea, ya ves que Trinidad es el encargado y todo, y aquí pues, todos los muchachos los respetamos y todo bien, ¿no? Pero, pues precisamente como te digo, mi papá falleció. Yo tengo 4 hermanas, y mi jefecita. Entonces, pues tenemos que trabajarle fuerte, ¿verdad? Pero... Mira, yo la verdad es que pensé mucho en llamarte, pero mucho, mucho. De hecho, le estaba preguntando a Rocía, mi hermana, la mayor. Ella tiene 32 años. Entonces le dije, ¿sabes qué? Fíjate que en el taller está pasando esto y esto y esto y esto. Y me dijo, ¿sabes qué, manito? Pues la verdad es que sí, pues, ¿tienes su teléfono? Le dije, pues sí, pues lo que pasa es que ya ves que luego nos rola el teléfono por la chamba. Pues, sí lo tengo. Le digo, pues es que se ve que es una chava buena onda. O sea, está bien bonita ella. Y luego le lleva de comer al taller y todo. Pero... Pues eso de que pues ande con otras muchachas y les regale flores y luego le vienen aquí al taller, las trae y las anda luciendo y luego se mete a la oficina y pues sale acá. Pues tú sabes, ¿no? Todo desacomodado de sus ropas. Pues, o sea, no me lo vayas a tomar a mal, manita. No me lo vayas a tomar a mal. Pues tú a lo mejor dirás, no, pues pues está loco o no sé, o a lo mejor pues pues quiere meter ahí su cuchara. Pues no, la verdad es que no, mira. Tú te me haces una mujer, pues una chava, pues buena onda, ¿no? O sea, has venido y todo, y pues si eres guapa y todo, pero pues yo creo que lo que está haciendo él, pues no es justo. ¿Cómo ves?
8: ¿Y cómo consiguió mi número?
0: Pues te estaba diciendo que él, luego nos pasa los teléfonos, o su teléfono, porque ya ves que aquí manejamos, carros para empresas.
8: Ajá.
0: Y luego nos pone a hablar así con los clientes o que lleguen y que mira y que hay que arreglarle esto, aquello, que la flecha, que la transmisión y que el cambio de aceite y todo. Y ahí venía tu número. Entonces, pues la verdad es que yo lo agarré y pues lo guardé. porque pues esto ya viene incluso como de una semana y media que te quiero llamar. Entonces, pues me contuve y dije, no, pues porque pues, si se entera y todo, pues me voy a meter en problemas, ¿no? Y te digo que le pregunté a mi hermana y dijo, no, ¿sabes qué, Brian? Sí, pues por nosotras, ¿no? Porque como yo te decía, pues yo tengo cuatro hermanas y se me hace pues que es mala onda, ¿no? Mira, yo te lo juro, manita, por la Virgencita de Guadalupe, que lo que te estoy diciendo es la puritita verdad.
8: ¿Entonces dice que van al taller y todo?
0: Sí, ¿conoces una que se llama Lupita?
8: No.
0: Es una chava como de 22 años, así chaparrita. Más o menos calculo como de unos 55. Mira, ha venido Lupita, ha venido Rosa, ha venido Sandra y ha venido también, ¿cómo se llama la otra? Eloísa. Hay una que se llama Graciela también. ¿Tú conoces alguna de ellas?
8: No, ninguna.
0: No, pues es lo que yo te quería decir, manita. Pues la verdad se me hace que eres una chava buena onda. Así como... Pues como llevan aparte poquito, ¿no?
8: Sí.
0: ¿Cuánto tiempo llevan? ¿Qué, un mes, mes y cacho?
8: No.
0: Bueno, pues el tiempo que lleven, ¿a poco nunca te has dado cuenta?
8: No.
0: No, pues la verdad es que sí, ¿eh? Y incluso a les acostumbra mucho darle rosas y girasoles. A todas, la mayoría de los girasoles, no sé por qué. ¿A ti te he entregado girasoles?
8: Sí.
0: Híjole. ¿Y no crees que te puedo pedir un favor?
8: Sí, dígame.
0: ¿Te puedes tocar la frente?
8: ¿Para qué?
0: La frente.
8: ¿Para qué?
0: Pues, ¿cómo que para qué? Pues para ver si sientes algo. Es que te digo que hay un chorro de cosas. Espérame. Espérame, Brenda, es que va llegando, va a guardar un carro. Espérame, no cuelgues. Espérame.
5: Aquí está, carnal.
0: Ahí están las llaves.
5: ¿Qué pasó?
0: Nada más para decirte que las llaves de la camioneta están allá y ya arreglamos el carro chico. Ya se le hizo el cambio de aceite.
5: Va que va, entonces para que mañana le digan a Chabelo que dice que tiene que entregarle volada, porfa, ¿no?
0: Ahora, Cincho, ¿ya tan guapo ya te vas o qué?
5: Ya te vas. Aquí no se puede, aquí espantan.
0: ¡Ya nos colgó el teléfono!
6: No, en lo importante para eso.
0: Oye, ¿la quedaste de ver o no?
5: No, yo sabía que no me iba a poder hoy.
0: ¿Por qué?
5: Bueno, es que lo que pasa es que fuimos igual por otros carros, entonces igual me siento un poco mal físicamente. Pero sí, quiero descansar, entonces por eso.
0: ¿Y cuándo la quedaste de ver?
5: Pues mañana.
0: Mañana bueno, como...
5: Todavía quiere verme.
0: ¿Qué? ¿Y la ves por lo regularmente en las mañanas, en las tardes, en las noches?
5: No, en la tarde.
0: ¿Y por qué en las tardecitas? Pues no tienes que estar en el taller tú.
5: No, o sea, pero cuando salgo del taller.
0: Okay. Bueno, pues a ver, déjale marco y a ver qué asunto. Le marco en caliente, las bromas están en tu show.
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0: Ahí te voy, ¿eh?
5: Vale.

0: Ya sé, ya sé qué vamos a hacer, compadre. ¿Sabes hacer llamada de tres?
1: ¿Un trío?
0: Tú, no, llamada de tres, no, que sea un trío, baboso. ¿Sabes hacer llamada de tres para que identifique tu número?
1: A ver, espérame.
0: Si no, voy a marcarle una privada. Mira lo que le vas a decir, porque quiero checar el timing de esto. Tú ahorita ya vas a estar en tu casa, ¿ok? Supuestamente. Se supone que la broma, tú no sabes que yo como Brian tenía... En este caso, a Brenda en la línea. Tú no sabes, ¿ok?
1: Sí, claro, no.
0: Entonces, como supuestamente tú vas a ver a otra chava y le llevas girasoles, ahorita vas a hablar para despedirte porque supuestamente estás muy cansado. Entonces le vas a decir que estás en tu casa. Le vas a decir, ¿qué pasó, mi amor? ¿Cómo estás? No, pues ya estoy en la casa, aquí ya me bañé, ya todo, ya me voy a dormir, traigo un dolor de cabeza de aquello. Soy, ya me voy a dormir tan temprano. Sí, no, ya siempre me duermo más tarde. Para ver ahí si ella hace match y te enfrenta en la situación. Ahora, por eso te preguntaba, ¿sabes hacer llamada de tres o marcamos de otro número?
1: Agregar llamada, sí, ya.
0: Órale, va. Échale.
1: ¿Eh?
0: Acuérdate lo que te dije, ¿eh? Va, listo.
2: Bueno.
1: ¿Cómo estás?
2: Me marcan en un rato, ¿no? Es que estoy ocupado.
1: Es que lo que pasa, amor, que me salí de bañar, digo, lanzado, no, bien cansado, ya no quiero dormir, nada más te hablaba para, solamente para saber cómo te había ido y pues ya para dormirme.
2: ¿Estás en tu casa?
1: Sí, bueno, al cuarto, me vine todavía por hoy, pero ¿estás bien? Te siento medio rara.
2: No, estoy bien.
1: ¿Segura?
2: Sí.
1: Yo te noto rara.
2: ¿Qué tienes?
1: No, dime, tranquilo.
2: Te dejo, ¿vale? Porque estoy ocupada.
1: ¿Pero qué tienes? ¿Por qué?
2: No tengo nada. Uy.
1: Oye, espérame. Bren.
0: ¡Soquito loco!
2: No
0: tengo nada y ya soltó el llanto. A ver, vamos a marcarle a su número, pero del mismo número porque voy a ser Brian. A ver si con esto malcuye y si ya aprendió el número, estamos marcando.
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0: Entro yo, ¿eh? Como el Brian. A ver si me contesta.
6: ¿Bueno?
0: ¿Sí? ¿Brenda?
6: Sí.
0: Habla Brian, manita, me colgaste el teléfono. Te he estado llame, pero me mandaba buzón.
6: Ah, sí.
0: Pues nada, lo que pasa es que, pues, vino el taller el Trinidad y todo, pues ya se fue porque trajo unos girasoles y todo y quería, pues, para que escucharas, pero, pues, colgaste el teléfono y ya se fue. Hace como 3 minutos, 5 minutos se fue. Iba bien contento y ya acá bien bañadito, bien perfumado y todo. Pues la verdad es que, mira, yo es que no quiera, como te dije, pues tengo hermanas y pues la verdad es que siento que no es justo, ¿no? Que pues nosotros como hombres pues juguemos con los sentimientos de las, pues, de las mujeres, ¿no?
6: Sí.
0: Más que nada por eso pues yo quise, pues quise avisarte. Si tienes alguna duda o algo y si quieres, pues mira, pues aunque, pues no que me cueste el trabajo, ¿no? Y todo, pero pues yo estoy dispuesto a lo que te acabo de decir, sostenérselo en su cara. Si consideras, puedes venir al taller y... Pues lo que te acabo de decir se lo sostengo en su cara. Si te sirve.
6: No se preocupe. No. Está bien.
0: No, pues, al contrario. Pues cuídate mucho, ¿eh? Suerte.
6: Sí, gracias.
0: Nos vemos. Bye. Bayito. Oye. Ella ahorita está desencajada. Si tenía un pelito de duda, ya tenemos. Ahora vas tú, compadre, ¿ok? En caliente ni se siente, lo mismo marcamos.
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0: ¿Reclamando por qué te colgó?
1: Bueno, Bren. Oye, ¿por qué me colgaste?
2: Estoy ocupada. Bueno.
1: ¿Qué tienes?
2: ¿Y de dónde me estás marcando?
1: Del teléfono de un amigo. Porque el mío ya ves que se me venció mi plan.
2: Amor. ¿Qué?
1: Amor, ¿me escuchas? Nada más quiero hacer una pregunta, pero contéstame con la verdad. ¿Vale?
2: ¿Qué?
1: Y créeme que sí. Contésteme esa pregunta y...
2: Ya, sí, sí, sí.
1: Porque te voy a preguntar, ¿cómo se escucha el Panda Show? Es una
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1: broma.
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0: ¡Brenda! ¡Brenda! ¡Brenda! ¡Ingarinani! No, no sé. Estás en las bromas del Panda Show. Dime, ¿cuál fue la parte del cuerpo que más te sudó?
1: Me tendré que volver a bañar.
0: Oye, toda María cerrada, terca, nada, nada. Qué difícil, muchacha. Dile por qué le hiciste la bromita, mi querido amigo Trinidad.
2: Bueno, amor, hice la broma porque ya sabes que somos unos cacahuates. Entonces, pues no sé, se me ocurrió y nada más para recordarte lo mucho que te quiero. Y pues yo siempre te he dicho no, ahora sí que en la pareja lo más importante es la lealtad y pues no sé, quise ver qué reacción tenías al yo siempre decirte eso y que dijeras sí, hijo de su mal dormir, lo primero que me decía y lo que hizo, pero bueno, ya sabes que somos unos cacahuates, entonces
0: manita, habla el Brian, te digo una cosa, mira, te lo juro por la virgencita que sí es cierto. O sea, los girasoles. Di la verdad, Trinidad, aunque seas el supervisor, di la verdad.
2: Pues sí,
1: la balance. Yo estaba desesperada. Ya estaba súper enojada, ¿eh? Estaba encerrada.
2: No, ya sé que mañana me recibo con un sartenazo.
0: Ya estaba haciendo pucheros y encerrada. Pero bueno, familia, díganme cómo se oye el Panda Show.
2: A toda máquina.
0: Vientos, carnal, comuníquense si me acompañan por la mejor FM vía WhatsApp 553-726-3482 553 Pandita, Facebook Panda Zambrano.

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1: Querido diario, me pasó algo muy raro. Ayer, después de que mi papi salió a trabajar igual que todos los días, yo me puse a jugar con mis muñecos un rato. Y de pronto, tocaron la puerta con mucha fuerza. Parecía que la iban a tirar todita.

la abrazó poniendo una mano en su pompi derecha y metiéndole su lengua en la boca. ¡Guácala! A mí se me hace que ese panda viene a limpiar la casa y empezó por la boca de mi mami. ¡Pero guácala! 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Mi mami y el panda se subieron la escalera. Seguí sin hacer ruido para ver cómo trabajaba el señor panda con sus instrumentos. Cuando me asomé al cuarto, vi que el panda estaba limpiando a mi

sacado por ahí entre las rodillas y el ombligo un chorro de tiempo. A lo mejor ahí estaba muy sucio. Además de también que la estaban limpiando, pujaba como cuando yo hago del baño. Yo creo que porque le gusta mucho estar limpia. Más tarde, el panda sacó una manguera limpiadora muy grande.

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3: Bueno, mi gente, estoy de vuelta con ustedes en este lunes 15 de junio del 2026. Estamos en cadena a través de la Mejor FM. Saludos, Tepic, Veracruz, Tijuana, Tampico. A toda mi gente en Querétaro, Poza Rica, Puerto Vallarta, Puerto Escondido, en Piedras Negras, Monterrey, Mexicali, Monclova, Mérida, León, Hermosillo, Guadalajara, Ensenada, Durango, Cuernavaca, Ciudad de México, Acapulco, una verdadera cadena. ¿Quién es su bromita? 807-26-3482. 800 Pandita para toda mi gente en los Estados Unidos, en Texas, Washington, Virginia, en Tennessee, en Oregon, Oklahoma, en Nueva York, Nueva Jersey, en Montana, en Minnesota, en Massachusetts, por supuesto en Indiana, en Kansas, en la Florida, en Georgia, en las Dakotas, en las Carolinas, en Arkansas, una verdadera cadena. ¿Quién es su broma? También tengo multilíneas sin costo, 855-2611-804, todos los martes y todos los jueves. Lo clásico del Panda, esas bromas bien shubidubis están disponibles para ti. Estamos en todas las plataformas y estoy en Nueva York, donde estoy por Claro. Ahí está Alex. ¿Qué onda, Alex? Buena noche.
4: ¿Qué traza, mi pandita? ¿Cómo andamos?
3: Muy bien, mi querido Alex. ¿Tú qué estás haciendo, papá?
4: Bien, aquí ya saliendo de trabajar, ya descansando. Órale. En la casa.
3: ¿A qué se me dedica, mi amigo, allá por Nueva York?
4: Sí, aquí en todo Nueva York, aquí en la pizca de la manzana.
3: Ah, mira. Órale, cherry, manzana. Híjole, oye, ¿y la jornada laboral de qué horas a qué horas es, paparrín?
4: De 7 a 6 de la tarde.
3: Oye, pues sí está pesadón, ¿no, carnal? ¿Cuánto tiempo llevas en la pizca?
4: No, pues ya con este van a ser 3 años.
3: Bueno, si alguna vez te interesa cambiar a la pizca de huevo, me avisas. Acá te damos chamba.
4: No, ¿qué pasó? ¿Qué pasó, mi pandita?
3: Oye, pues gracias por escucharnos en el Panda Show. ¿Te puedes quitar el altavoz, por favor, y hablarme derechito para escucharte un poquito mejor? Platícame, ¿broma para quién, Alex?
4: Oh, para un amigo que está en la Ciudad de México.
3: Ok, ¿cómo se llama?
4: Se llama Carlos Alejandro.
3: Para Carlos Alejandro. Ok, ¿y qué broma?
4: No, pues es que nosotros venimos contratados por temporada.
3: Okay.
4: Pues hace güey, ya van 2 veces que no se le hace venir, pues. Ya iba a venir desde el mes de febrero.
3: Ok.
4: Y después en mayo. Pero pues está bien emocionado, que ya sube fotos que ya se va a venir y toda la onda y así. Queremos hacerle la broma de que le cancelaron su visa.
3: Hijo de Calimán. Oye, y platícame cómo es ese asunto, cómo se trata. O sea, ¿tú lo recomendaste? ¿Hay una compañía que lo pide y le dan una visa de trabajo temporal? ¿Cómo funciona eso?
4: Sí, pues nosotros somos del estado de Oaxaca y pues ahí somos paisanos y ahí lo recomendé con el patrón y pues es una compañía que contrata personas. Okay. Y efectivamente pues se lo van a traer.
3: Ah, ya entiendo. ¿Y para cuándo es su cita de Carlos Alejandro?
4: Para el 24 de este mes.
3: ¿En dónde tiene la cita?
4: En Monterrey, en Monterrey.
3: Ay, ¿a poco va a tener que ir a Monterrey para la cita tú?
4: Sí. Por regio, para eso va a tener que hablar como un regio.
3: Qué gacho, ¿y por qué no se la dieron en la Ciudad de México? Dices que él vive en la Ciudad de México, ¿no?
4: Sí, pero para nuestra visa de trabajo tenemos que viajar a la ciudad de Monterrey, ahí es donde nos toman huellas, nos toman datos, toda la onda.
3: Ah. Estas visas de trabajo las dan en Monterrey, ok, perfecto. Entonces, bueno, le vamos a llamar de la embajada. ¿Y por qué se la cancelamos? ¿Cuál es tu idea?
4: Ah, pues porque del montador ya anda saliendo también a varios lados y pues le queremos decir que porque pues no es apto, pues no

0: marcando.
1: Bueno.
0: Thank you so much. Hello.
1: Sí.
0: Habla el oficial J.A. García. So, estoy hablando de la embajada. Carlos Alejandro, por favor.
1: Sí, soy yo.
0: Hello, how are you, sir?
1: Muy bien, gracias.
0: Debo informarle, antes que nada, que esta llamada está siendo grabada para fines de calidad y algún tipo de aclaración al respecto. So, tenemos en el registro que usted está siendo citado para el día 24 de este mes en la embajada en Monterrey, ¿ok?
1: Sí.
0: ¿Me da su fecha de nacimiento, por favor?
1: 9 de octubre. De 1998.
0: Ok, ¿a qué se dedica actualmente?
1: Actualmente no estoy trabajando.
0: No está trabajando. ¿Cuál es el motivo por el cual no está trabajando y hace cuánto tiempo no trabaja usted?
1: Por lo mismo de que como estoy citado para allá, no tengo la oportunidad de seguir trabajando ahorita.
0: No, ok.
1: Tiene 15 días que terminé de trabajar.
0: Ok. En los registros tengo una solicitud de empleo de una compañía para que usted trabaje en la pizca. Ok. ¿Tiene usted experiencia en el trabajo de campo?
1: Sí, así es.
0: Platíqueme de su experiencia, por favor.
1: Bueno, en el 2016 aproximadamente trabajé en Oaxaca, en unos campos allá.
0: Ok, en Oaxaca.
1: Así es.
0: ¿Y qué hacía usted en estos campos en Oaxaca?
1: Bueno, pues estuve trabajando con árboles como lo que es el aguacate, el durazno, la manzana y también en otros tipos de verduras como lo es el elote y la alfalfa, el maíz, la avena.
0: Okay, ¿por qué usted quiere trabajar y viajar a los Estados Unidos?
1: Pues es por necesidad, obviamente por la oportunidad que nos están otorgando para poder ir, estar un tiempo allá y poder regresar aquí para okay. buscar un mejor patrimonio.
0: ¿Y por qué usted cree que es la persona indicada para que esta compañía y nosotros le otorguemos el permiso, el visado de trabajo?
1: Bueno, porque soy una persona joven, tengo un buen cuerpo para poder trabajar allá, tengo las capacidades, siento yo. Tengo las capacidades para realizar el trabajo duro, okay. Me mantengo en forma.
0: Usted dice que tiene el buen cuerpo, ¿a qué se refiere esto?
1: Bueno, soy una persona que hace ejercicio, cuido mi alimentación, entonces siento que puedo ser capaz de realizar los trabajos de campo, de realizar los trabajos que nos están pidiendo la empresa y todo lo que nos están lo que necesita.
0: Ok. ¿Y usted cree que tiene la capacidad mental para poder cumplir esto?
1: Creo que sí, me siento una persona apta para realizarlo tanto física como mentalmente.
0: En nuestra investigación antes de poder hacer la cita y nosotros confirmarle el día 24, hemos hecho nuestro trabajo de investigación. Toquemos un tema importante. ¿Qué es para usted una red social?
1: ¿Para mí qué es una red social?
0: Yes, sí.
1: Pues un lugar donde compartes tus vivencias, tus fotos.
0: Okay, that's right. Usted acaba de decir algo importante, compartir sus vivencias. Y ahí comparte que usted monta toros y va jaripeos.
1: Sí.
0: Usted lo comparte en un lugar Chilpa, en Oaxaca.
1: ¿Perdón?
0: Usted fue la semana pasada por última vez ahí, según registro de sus redes sociales. ¿Cierto o falso?
1: Cierto.
0: Todo se le mandó al domicilio donde usted registró su cita. Incluso, tan es así que nosotros hemos cancelado en el mes de marzo su cita que estaba programado. ¿Cierto o falso?
1: Sí, fue la primera vez que se canceló.
0: ¿Usted está nervioso?
1: No.
0: ¿Por qué usted está tartamudeando?
1: No estoy tartamudeando, así es como hablo, señor.
0: No. Usted cambió su tono.

0: tono de voz.
1: Para nada.
0: Si usted tenía la cita en marzo, usted tiene que estar guardado. Y más porque va a viajar a los Estados Unidos. Y usted está en la party.
1: No, pues ni siquiera he salido de fiesta ni nada.
0: En los Estados Unidos somos muy estrictos.
1: Yo lo sé.
0: Para que usted pueda viajar a los Estados Unidos, ¿sabe cuál es el idioma oficial?
1: El inglés.
0: ¿Cómo se dice en inglés el saco amarillo?
1: ¿El qué, perdón?
0: El saco amarillo.
1: No tengo idea, solo sé que amarillo es yellow.
0: El caballo tumbó al charro.
1: The horse, I don't know.
0: Necesito bajar las manzanas del árbol.
1: I down the apple of the, I don't know, la frase completa no la sé.
0: El pony sueña en ser algún día caballo.
1: Otra vez, ¿me puede repetir la frase, por favor?
0: El pony sueña en ser caballo.
1: The little horse, his dream is a horse.
0: ¿Le escucho?
1: Ya le contesté.
0: ¿Usted considera que sabe el idioma inglés?
1: De hecho, cuando me llamaron por primera vez, les dije que no manejaba 100% el idioma inglés.
0: ¿A quién le dio esa información?
1: Con la señorita que me marcó de Monterrey.
0: No. Esto no es correcto. ¿Sí? Para nosotros, un requisito fundamental es que mínimo la persona candidata a ocupar un trabajo que se le está quitando a un ciudadano norteamericano, porque así lo necesita la compañía y así lo ha pedido la compañía por la cual usted fue solicitado de nombre Burnett, ¿ok?
1: Yep.
0: Es necesario poder tener el conocimiento necesario del idioma. Y usted no domina el idioma.
1: Pero todo eso ya me lo habían preguntado cuando me marcaron desde Monterrey.
0: ¡No se justifique!
1: No estoy justificando.
0: Yo le estoy hablando y le estoy haciendo las preguntas que necesito decidir.
1: Ok, perfecto.
0: Respóndame en inglés. ¿El elote se metió en la cesta?
1: No le puedo responder porque no lo sé.
0: ¿El café se guarda en saco?
1: ¿El qué?
0: El café se guarda en saco.
1: The coffee, I don't know.
0: La calabaza se extrae con las manos.
1: I don't know.
0: Tengo hambre.
1: I'm hungry.
0: Necesito dormir.
1: I need to sleep.
0: Oh my God. Oh my God. Lamentablemente, debo decirle que la investigación que nosotros hicimos de su comportamiento a través de redes sociales, y debido a que usted no tiene el mínimo conocimiento del idioma del país que usted va a trabajar por un periodo de tiempo, es cancelada la cita para el día 24. I'm sorry, usted tiene un periodo de 5 años para poder solicitar de nuevo una visa de trabajo.
2: ¡Oh, Dios!
0: Yo lo invito a que usted se ponga a trabajar.
1: ¿El really?
0: ¿Ya me quiere hablar en inglés cuando le hago preguntas en inglés y no contesta?
1: De verdad necesito el trabajo.
0: I'm sorry.
1: Estoy en una situación muy difícil.
0: Lo siento mucho. Para mí hubiera sido, de verdad lo digo, muy importante el darle su cita para el 24 en Monterrey.
1: Para mí también es muy importante.
0: Pero el descuido primero que ha tenido usted en no cuidarse, para nosotros nos pone en peligro para nuestros ciudadanos en los Estados Unidos.
1: Pero...
0: Shut up, estoy hablando.
1: Ok, discúlpeme.
0: Y también, usted no domina lo mínimo necesario del idioma para poder hacer su trabajo correctamente.
1: Pero esto, todo eso ya lo escucho.
0: Entonces yo lo lamento mucho, usted tendrá la oportunidad de poder hacer nuevamente este trámite, pero usted tiene un castigo por 5 años. En este periodo de tiempo, usted podrá aprender el idioma.
1: ¿Me podría, por favor, decir por qué es el castigo?
0: Porque usted no cumple los requisitos. Y debido a que usted ha mentido, y yo le demostré lo que nosotros encontramos en sus propias redes sociales, que usted estuvo en Monta de Toros y va a jaripeos. Es importante, nosotros siempre tenemos la buena voluntad de apoyar a los empresarios estadounidenses. Pero es el problema que tienen los mexicanos, ustedes, los beaners, que mienten. Ustedes mienten con facilidad. Ese es el problema. Recuerde que todo está siendo grabado y registrado.
1: desde un principio me lo comentó.
0: Yo lo lamento mucho. Y dentro de 5 años usted puede volver a intentarlo.
2: ¡Oh, Dios!
1: Pero...
0: ¿Alguna pregunta que tenga?
1: Pues es que ni siquiera nos habían comentado nada, señor. Teníamos otros... Bueno, pues no. Creo que nada más nuestros viajes a Monterrey, ¿cómo lo podría yo arreglar? Porque ya lo habíamos comprado desde con anticipación.
0: Ese es su problema. En ningún momento nosotros nos hacemos responsables por los gastos de transportación.
1: De verdad necesito el trabajo.
0: I'm sorry. Aquí no hay ninguna situación adversa a esto. Si usted hablara el idioma inglés, podríamos hacer algo. Pero no lo hace.
1: Estoy aprendiendo, de hecho estoy tratando de aprender lo más que pueda.
0: ¿Usted dónde ha aprendido inglés?
1: En la universidad, hasta el grado en el que yo estuve estudiando, es donde yo estuve aprendiendo el idioma.
0: Cánteme una canción en inglés, la que usted se sepa. Le voy a dar una última oportunidad. La canción que usted elija, cántemela en inglés.
1: ¿Canción de qué? ¿De lo que sea?
0: De lo que usted quiera, pero en inglés correctamente. Le estoy dando la oportunidad que usted seleccione el tema que usted sepa en inglés.
1: Es que ni siquiera sé una canción completa en inglés.
0: ¿Ahora entiende por qué no está capacitado? ¿No sabe ni siquiera una canción en inglés?
1: Sé palabras, sé comunicarme lo más que se pueda.
0: No sabe palabras. No sabe oraciones, no sabe expresarse. Haga el esfuerzo y cante una canción. Después no diga que necesita el trabajo.
1: De verdad lo necesito, señor, de verdad lo necesito.
0: Entonces esfuércese. Abra su mente, dice que es inteligente. En los cuestionamientos yo le estuve preguntando y dice que es inteligente.
1: Soy capaz.
0: Demuéstrelo.
1: Soy capaz, señor.
0: Demuéstrelo entonces.
1: No me sé ninguna canción, tío.
0: Entonces no puedo ayudarlo.
1: Por favor.
0: No puedo ayudarlo, yo estoy intentando ayudarlo. Porque realmente siento que usted se está muriendo de hambre.
1: Sí, señor.
0: Pero no me está dando los elementos para poder ayudarlo. Le estoy diciendo algo muy sencillo. Cánteme una canción en inglés. Demuéstreme que usted tiene la facilidad para el idioma.
1: ¿Le puedo decir una oración que tal vez pueda demostrar que tengo mi pronunciación un poco aceptable, que pueden entenderme?
0: Oh, my God. Okay. Supongamos que usted va a una tienda de autoservicio.
1: Okay.
0: Y le quiere decir a una persona que le pase un embutido. ¿Cómo diría? Por favor, ¿me podría alcanzar la salchicha?
1: Le podría decir, please, I need a sausage.
0: What?
1: Please, I need a sausage.
0: ¿Usted está correcto, seguro de lo que está diciendo?
1: Le estoy diciendo que por favor necesito, pues, salchicha.
0: Sausage. ¿Qué sausage?
1: Podría ser, no sé, milk, cheese and other.
0: Usted está diciendo leche, está diciendo queso.
1: Sí,
0: ok, pero yo le estoy haciendo una pregunta en concreta de cómo pediría, por favor, ¿me podría alcanzar la salchicha?
1: Pues solo podría decirle, por favor,
0: bueno,
1: le decía, please.
0: Ok. ¿Dónde usted va a estar? En el norte de los Estados Unidos viene el invierno y es frío, ¿ok? Y hay nieve.
1: Yes.
0: ¿Cómo diría usted? La zanahoria se clava en el muñeco de nieve.
1: ¿La zanahoria qué?
0: Se clava en el muñeco de nieve.
1: The carrot. Es que no puedo dar la oración completa.
0: Le estoy demostrando que usted no está capacitado.
1: Pero
0: muchas gracias. Muchas gracias.
1: Por favor, deme la oportunidad. De verdad lo necesito. De verdad lo necesito.
0: Ok. Dígame en inglés, por favor, cómo se oye el Panda Show, que es una broma.
2: A toda máquina.
0: Es una broma de Alex, ¿no es cierto?
1: Hijo de tu madre. No, no, no. Lo voy a matar.
0: La zanahoria se clava en el muñeco de nieve y el otro... Oye, ¿no te diste cuenta de las oraciones? Puros albures, compadre Yanni, ¿por qué eres chilango? No manches, Alex, ahí está tu cuate, dile por qué la bromita.
3: ¿Qué onda, carnal? ¿Cómo anda? Te vas a morir, perro.
0: Ya, espérate, estamos en la radio, estamos en la mejor, cálmate, papá. Ya no me digas tantas domingueras, por favor. Si estamos en Claro Música, pues sin censura, pero estamos en la mejor,
3: güey.
0: Oye, Carlitos, ¿cuál fue la parte del cuerpo que más te sudó?
3: Hasta la cabeza me sudó.
0: Oye, ¿y cómo se dice en inglés me sudó hasta la cabeza?
3: Se dice, le voy a romper su madre ese
0: c... ¡Estamos en la radio, chintrolo! Alex, dile por qué la bromita y despídase de su cuate, órele.
3: No, carna, pues aquí ya te andamos esperando, güey. Aquí ya, primero Dios, no, no, no salga bien. Esa no te la voy a perdonar nunca, güey. Ya, güey. Es la vida, güey.
0: Please, I need the sachet. Meat. Cheese.
3: Te vas a morir, güey. Ya. Oye, ya te esperamos, güey.
0: Neta, no.
3: ¿Cuándo va a tocar en tu broma?
0: Oye, ¿por qué te dice cuánto me va a tocar de tu broma? ¿Qué quiso decir con eso, Alex?
3: No, ahorita vas a ver. ¿Eh? Un saludo a toda la banda que se divirtió conmigo.
0: No, hombre, ¿quién está ahí? Dile quién está ahí contigo de la banda. Dile allí en Nueva York quién está contigo. Oye, Alex, ¿te puedo pedir un favor?
3: Sí.
0: Ahora que esté trabajando este Carlos en el campo y se atreva a tararear, a cantar una canción en inglés, o que haga el intento, le das un zape de mi parte.
3: No, te lo voy a tapar.

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8: ¿A poco no se te antoja algo fresco, acidito, con mariscos? Hoy utilizaremos camarón mexicano para nuestro platillo sabio, un orgullo de nuestra producción local que nos permite tener calidad y sabor los 365 días del año. Acompáñanos a preparar un aguachile de camarón con puré de camote.
9: Además, tras una separación de pareja, reajustar las cuentas es clave para la tranquilidad familiar. Pero, ¿cómo lograrlo sin desgastar tus finanzas? En este mes de la paternidad, analizamos la realidad económica de los nuevos hogares y te compartimos cuatro claves fundamentales para reorganizar tu dinero y construir estabilidad futura.
8: ¡Comenzamos!
10: Revista del Consumidor.
9: El camarón es uno de los productos pesqueros favoritos de las y los mexicanos, ya que además de que es delicioso, está disponible en el mercado durante todo el año. Además, nuestro país es el segundo mejor productor pesquero y acuícola de camarón en Latinoamérica, según un reporte de la Organización de las Naciones Unidas para la Alimentación y la Agricultura.
8: Su consumo aporta vitamina B12, B9 y B3, las cuales apoyan al metabolismo, al sistema nervioso y al sistema inmune. Sin duda es el candidato perfecto para el platillo sabio Profeco de este mes. Un delicioso aguachile de camarón con puré de camote. Una preparación fresca y con equilibrio de cítricos y picantes.
9: Atrévete a probar esta combinación gastronómica. Para esta receta necesitaremos los siguientes ingredientes: 500 gramos de camarón mediano o grande, sal, pimienta blanca molida, 120 mililitros de pulpa de maracuyá fresca, 180 mililitros de jugo de limón, un limón amarillo, jugo y ralladura, un pepino pelado, un chile serrano, un chile habanero pequeño, medio manojo de cilantro, 40 mililitros de aceite de oliva, una cucharadita de miel, y una cucharadita de salsa de soya.
8: Para la parte dulce del platillo, el puré de camote, ocuparemos 280 gramos de camote naranja, 2 cucharadas de mantequilla sin sal, 2 cucharadas de crema para batir, 1 cucharadita de miel de abeja, sal, pimienta negra molida, 1 pizca de canela en polvo, 1 cucharadita de aceite de oliva, 2 cucharadas de nuez, 2 cucharadas de queso de cabra.
9: Y para el emplatado necesitamos 1 taza de cebolla morada filetón en cubos pequeños, medio manojo de cilantro criollo, 2 cucharadas de ajonjolí negro tostado, semillas de maracuyá y tostadas horneadas.
8: Ya con nuestros ingredientes listos, empezaremos con la preparación del aguachile. Comenzamos limpiando y abriendo los camarones con un cuchillo pequeño en corte mariposa para retirar la víscera. Una vez limpios, los colocamos en un bowl y les espolvoreamos sal y pimienta blanca. Después, los refrigeramos. Mientras tanto, licuamos la pulpa de maracuyá fresca, el jugo de los limones y la ralladura, el pepino pelado, el chile serrano y el habanero, el cilantro, el aceite de oliva, la miel, la salsa de soya y salpimentamos al gusto. Colamos la mezcla parcialmente para conservar un poco de textura. Luego, la agregamos al bowl de los camarones, revolvemos y los dejamos de 5 a 7 minutos.
9: Para la preparación del puré de camote, comenzamos lavando y secando los camotes. Los llevamos al horno enteros con aceite y sal a 180 grados Celsius durante 50 o 60 minutos. El camote debe quedarnos muy suave para poderle retirar la cáscara sin dificultad. Lo machacamos y lo colocamos en un recipiente para reservarlo. A fuego bajo, en una olla, agregamos mantequilla y la crema para batir. Apagamos la mezcla antes de que hierva. Integramos esta mezcla al camote machacado con movimientos de abajo hacia arriba. Luego incorporamos

0: la canela, la miel, el queso de cabra, la nuez y salpimentamos al gusto. Antes de servir es muy importante integrar a nuestro aguachile, el pepino, el mango y la cebolla.
1: Ahora sí, ya que tenemos ambas preparaciones listas, vamos al emplatado. En una tostada horneada, colocamos el puré de camote y el aguachile.
0: Terminamos con semillas de maracuyá, el cilantro, un poco de aceite de oliva y espolvoreamos el ajonjolí.
1: Ya tenemos listo nuestro aguachile de camarón. No olviden que el platillo Sabio Profeco es fácil de preparar, tiene buen sabor, aporta un balance nutricional y rinde para varias porciones.
0: En este caso, esta preparación tiene un costo de 290 pesos y 94 centavos y está pensada para 6 porciones. Anímense a prepararlo y cuéntenos en nuestras redes sociales cómo les quedó.
2: Revista del Consumidor.
1: En la familia hay temas que pocas veces nos atrevemos a tocar, pero es importante y útil hablar de ello. Uno de esos temas es ¿qué pasa con la paternidad y las finanzas tras una separación? Ya que reajustar las cuentas es clave para la tranquilidad familiar.
0: Y junio, mes en que se celebra la figura paterna, representa una oportunidad para reflexionar cómo ha ido transformándose este rol. Durante una separación de pareja se requiere reorganizar las finanzas para seguir cumpliendo con las responsabilidades y mantener el equilibrio personal.
1: Además, hay que tener en cuenta que este es un tema del presente, debido a que los cambios en la estructura familiar son cada vez más frecuentes. De acuerdo con el Instituto Nacional de Estadística y Geografía, en 2024 se registraron 161.932 divorcios en México, lo que equivale aproximadamente a 33 divorcios por cada 100 matrimonios.
0: Sin duda, este contexto refleja que las separaciones forman parte de la realidad actual y que cuando ocurre, no solo implica una transformación emocional. Pasar de un sistema compartido a uno individual exige una administración consciente, ordenada y sobre todo alineada con la situación presente.
1: En otras palabras, se necesita mantener un equilibrio financiero que implica cubrir responsabilidades compartidas como el sustento de hijas e hijos mientras se solventan los gastos propios. Es común enfrentar pagos como renta, servicios individuales, traslados o el equipamiento de un nuevo hogar.
0: Muchas veces esto ocurre con el mismo nivel de ingresos o incluso uno menor, lo que hace indispensable replantear la administración del dinero para que la nueva realidad no genere desgaste o desequilibrios. Para que puedas organizar tus finanzas de la mejor manera en esta nueva etapa, aquí te dejamos cuatro claves fundamentales. Toma nota.
1: Clave número uno, redefinir el punto de partida. Antes de decidir, es fundamental tener claridad sobre la situación actual, ingresos, deudas y gastos. Este diagnóstico permite construir un presupuesto realista.
0: Clave número dos, priorizar con visión integral. Las obligaciones legales, como la pensión alimenticia, son pilares del presupuesto, pero deben analizarse junto con los gastos básicos personales y el ahorro. El objetivo es cumplir con los compromisos sin comprometer tus finanzas.
1: Clave número 3. Ajustar el estilo de vida. Intentar mantener el mismo nivel de gasto que se tenía antes de la separación quizá no sea posible. Adaptarse al ingreso disponible es clave para evitar presiones innecesarias.
0: Clave número 4. Organizar los pagos periódicos. Contar con un calendario de pagos y ubicar fechas clave permite tener mayor control. Esta práctica evita recargos y reduce el estrés financiero.
1: Todas estas claves, junto con tu interés por gestionar tus finanzas tras la separación, te permitirán sanar tu relación con el dinero. Porque en esta etapa, la prevención no solo trata de evitar problemas, sino también de establecer las bases de una estabilidad futura.
0: También puedes seguir estas otras recomendaciones. Formaliza acuerdos para tener claridad y certeza jurídica. Crea un fondo de emergencia para respaldar imprevistos.
1: Evalúa seguros que protejan tu patrimonio y capacidad de generar ingresos. Revisa periódicamente tu situación financiera para realizar ajustes oportunos.
0: Una nueva etapa familiar merece un nuevo plan financiero. En la Revista del Consumidor de junio, te llevamos de la mano para que logres esa tranquilidad que tu familia necesita.
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4: Buenas tardes, buenas noches, ¿cómo estamos, mi gente? Lunes 15 de junio del 2026 y estamos al aire a través de la cadena más importante del regional mexicano. Ya te la sabes, la mejor FM, y también por la aplicación de Claro Música. Envía tu saludito y escúchate el Panda Show al 55760 Panda. 55760 Panda. ¿Quieres hacer tu broma en este lunes? Muy sencillo, si estás por la mejor FM, a comunicarte de todo México al 807-26-3482. 800 Pandita desde los Estados Unidos, 855-2611-804. Y en este lunes estoy en Guadalajara y está Santiago. Estoy por la mejor FM. ¿Qué onda? Buenas noches, ¿cómo estás, Santi?
5: Buenas noches, Panda.
4: ¿Qué hace mi amigo Santiagote?
5: Pues aquí trabajando un rato.
4: ¿Para quién la bromita, Santiago?
5: Es para mi hermana Mitzi.
4: ¿Mitzi? ¿Así se llama Mitzi?
5: No, se llama Rosaura, pero de cariño le decimos Mitzi.
4: Ah, pero su nombre es Rosaura. Muy bien, ¿y qué bromita para ella?
5: Haz de cuenta, vamos a decirle que mi papá falleció hace 24 días y haz de cuenta, vamos a decirle que apareció un hermano, pues, y está reclamando un pedazo de la casa donde ella vive.
4: Wow, ¿a qué edad falleció?
5: A los 53 años.
4: Chale, qué mala pata, lo siento mucho, carnal. Oye, ¿y ustedes son los únicos hijos o hay más aparte de Rosaura y tú, Santiago?
5: Tengo más hermanos, son otras dos hermanas y otros dos hermanos.
4: Bueno, ¿y tu papi en paz descanse? ¿Qué nombre?
5: Gerardo.
4: Gerardo, muy bien. Ahora, me estamos hablando de que otro hermano y que salió y que está peleando. ¿Qué? ¿Si hay más medios hermanos o cómo está la historia?
5: Sí, lo que pasa es que desde cuenta él platicaba de otros hijos que tenía, y por ahí todos traíamos la incertidumbre ahora que se murió que aparecieran los hermanos, sí, por ahí se quisieron contactar con mi hermana, pero no hubo pues la facilidad de verlos o de hablar con ellos. Entonces ahorita traen pues esa incertidumbre de que aparezcan o pidan algo, pues.
4: O sea que sí es bien conocido dentro de la familia que por ahí hay cuántos supuestamente hijos o hermanos regadillos.
5: Pues son varios, ahorita son dos que son los que sabemos todos, que se llama Jairo y Alejandra, de ahí es más, pues hay otros más, pero no sabemos quiénes serán.
4: ¿Y Jairo y Alejandra son hermanos?
5: Sí.
4: Oye, tremendo, entonces tu papá, ¿no? O sea, realmente dejando la semillita por todos lados, o sea, le encantaba. Ok, ¿cómo quieres manejar tu broma? Te escucho.
5: Pues yo le marco a mi hermana para preguntarle qué ha pasado, porque ella, como ella se quedó con el teléfono de mi papá, iba a tirar el chip, y ella se estaba metiendo al Facebook, y aparte, pues, leía los mensajes que le mandaban a mi papá, entonces le voy a preguntar que si ya tiró el chip, que si alguien me ha hablado, ya de ahí le digo pues que me contactó Jairo y que anda peleando la casa y que pues y ella es la que vive ahí, ella es la que se tiene que defender, pues.
6: Oye, ¿y esta propiedad o esta casa está en qué parte de Guanatos?
5: En Zapopan, a un costado del Parque Metropolitano.
6: Por el Metropolitano, ok. Ahora, nada más le vas a manejar de rumor que te llamó, lo tienes en la línea. ¿Qué onda con Jairo?
5: Que lo tengo en línea, le voy a decir. Ahorita lo tengo en línea, que le dije que él iba a pasar, pues, se lo iba a pasar a ella.
6: A ver, según te entiendo, entonces, supuestamente Jairo te llama a ti, empieza a platicar contigo. ¿Tú has tenido contacto con Jairo? ¿Lo conoces o no?
5: No, yo no lo conozco.
6: Ok, ¿y cómo vamos a manejar el match de cómo es que Jairo tuvo tu teléfono?
5: Yo le voy a comentar que a uno de mis hijos le mandaron un mensaje preguntándole que si era hijo de Gerardo, y que él contestó que no, que era su nieto, que yo era su hijo. Entonces, okay. Que, o sea, le dijo, mi papá es su hijo, y ya le pasó mi contacto y empezamos a hablar, pues. Tengo 15 días hablando con él.
6: ¿Cómo se llama el morrillo que supuestamente contactaron?
5: Jesús.
6: A Jesús, entonces, ¿manejamos que Jairo tiene hijos o no?
5: Sí.
6: Mi hijo Gerardo le vamos a poner, porque así se llamaba tu papá. Gerardo contactó a Jesús a través del Face. Entonces ahí viene la relación. Entonces yo quiero pelear a título personal o también por mi hermana Alejandra la parte que corresponde de la propiedad.
5: Que pelea la mitad de la propiedad, que porque su papá era lo que les decía, pues que les tocaba la mitad de la propiedad y que ellos habían nacido primero, pues, que nosotros, así.
6: ¿Sí fue así?
5: Sí, fue así.
6: ¡Órale! Entonces Jairo es más grande que tú.
5: Sí, es 4 años más grande que yo.
6: ¿Y tú qué edad tienes?
5: 40.
6: Ya estás rucón, ¿eh? Mira. Entonces Jairo, 44. ¿Yo sé cuántos hermanos son ustedes o no? Como Jairo.
5: Pues sí, que éramos 6 mujeres y 3 hombres.
6: A ver, pues dame nombres.
5: Es Gerardo, el mayor. Después sigo yo, Santiago. Ajá. Después sigue Jorge.
6: Ajá.
5: Después sigue Consuelo.
6: Oye, ¿los huevos a cuánto andan, compadre? Y en Guadalajara.
5: Rosaura.
6: Ajá.
5: Y Blanca Aurora.
6: Saura y Blanca Aurora. Órale, son un montón, compa. ¿Tu mami se llama?
5: Se murieron 3.
6: ¿Ah, neta? Ah, caray. Oye, ¿y tu mami se llama?
5: Isaura.
6: Ok, ¿aún vive?
5: Sí, aún vive.
6: ¿Y vive en esa propiedad?
5: Sí, solo vive ella y mi hermana y su esposo de mi hermana, son los que viven ahí.
6: Isaura, ok. Ahora, ¿mi mamá vive? ¿Tienes el nombre de mi mamá o eso es lo de menos?
5: No, el nombre no lo tengo, pero sí vive.
6: Ok, entonces nada más mi mamá y si no me invento un nombre. Ok, perfecto, pues creo que la tengo. Empiezas tú el planteamiento, meto el tonito de espera y cuando tú consideres, espérame, lo voy a juntar. Creo que está muy sencillo el asunto. Oye, hermana, pues tengo a Jairo en la línea, me contactó a través de mi hijo Jesús, ahí echas el rollo, yo hablando con él, pues está pidiendo lo de la propiedad, sabe que mi papá falleció, bla, bla, pero pues ya le dije que tú eres la que vives, pues déjalo junto, aguántame tantito y soquito el ojo, ¿ok?
5: Vale.
6: ¿Y de ahí para dónde quieres que me vaya? ¿Quieres que me sea medianón, pues, conciliador, gachón?
5: No, o sea, que le tires de que quieres la mitad de la casa y que le digas que cuándo puedes ir y que le calientes diciendo que vas a desinfectar, que a lo mejor tienen garrapatas, pulgas, no sé, o sea, algo que le haga enojar.
6: Órale, ya está. Listo, marcamos, las bromas están en este Casto Show.
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8: Saludos, mi panda, aquí desde Cuautitlán Izcalli. Te mando un fuerte abrazo, pandita, y salúdame a tu mamá, pandita. Dile que le mando un fuerte abrazo, panda.
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7: Excelente.
6: Listo, papá. Si te preguntes tu número, pero le movió tu hijo.
10: Bueno.
5: Hey, ¿qué están haciendo?
10: ¿Quién habla?
5: Soy Chago.
10: Ah, en el kiosco. Y al templo.
5: Ah, ¿qué traes o qué?
10: Pues es que todo lo que saqué no lo viví como yo quería y había tenido taquicardia 2 semanas y la ansiedad y todo, Chago.
5: Oye.
10: Dime.
5: ¿Qué pasó con el chiste de mi papá?
10: Lo tiré.
5: ¿Ya lo tiraste?
10: Sí, desde que se fueron.
5: ¿Pero no has visto nada ni nada de eso?
10: ¿No?
5: Ah, de que les habían hablado mujeres o algo.
10: ¿No?
5: Oye, ¿y el Face?
10: El Face también Blanca lo eliminó del celular de mi mamá.
5: Pero ya no se metieron a ver los mensajes de, con las mujeres que tenía.
10: ¿No?
5: Oye, es que, ¿sabes qué? Lo que pasa es que hace cuenta que a Chuy le mandaron un mensaje. Un chavo que se llama Gerardo también.
10: Ajá.
5: Y haz de cuenta que Tacho le preguntó a Chuy que si mi papá era su papá, y él le dijo que no, que era su papá. Entonces, que el niño le dijo que él era nieto de mi papá. Hijo de Jairo, no sé si te acuerdes de Jairo.
10: Ah, su hijo el grande. Sí, hablaba mucho en la casa de él, ya los últimos días hablaba de él.
5: ¿De Jairo? ¿Que hablaba de Jairo?
10: Sí. De hecho, sí, se iba con él y él lo traía aquí a la casa, aquí afuera, el pedo lo traía hasta la casa. ¿Por qué?
5: Es que era, ahorita tengo en la línea Jairo.
10: Uh-huh.
5: Y me comenta pues de la casa que mi papá le había dicho pues que podía irse a la casa a vivir y que la mitad se le iba a dar a él y a su hermana Alejandra. Ya ves que también tiene que se llama Alejandra, que es hermana de Jairo.
10: Ajá.
5: Pues yo le dije que la que vivías ahí eras tú, pues ya ves que uno no te pelea nada, tú eres la que estás ahí, pues, y que pues ocupaba hablar contigo. Y pues ahorita te lo voy a pasar, pues, para que hables con él.
10: Sí.
5: A ver, déjate lo paso.
10: Sí.
6: Ey, ¿cuánto tiempo me vas a tener esperando aquí, Santiago?
10: Soy Mitzi.
6: Ey, Santiago.
10: Dígame. Soy Mitzi, dígame.
6: Ah, ya. ¿Juntaste a tu hermana?
5: Sí, se escucha.
6: Ah, hey, acá Jairo.
10: A ver, dígame.
6: ¿Quién habla?
10: Mitzi.
6: Ah, Rosaura.
10: Sí.
6: ¿Cómo estás?
10: Pues, bien, dentro de lo que cabe.
6: ¿Y por qué estás llorando? ¿O qué pasa?
10: No, nada, dime.
6: Mira, pues, antes que nada, yo le decía a mi hermano Santiago, no sé si te pueda decir hermana o quieres que te diga Mitzi o te diga Rosaura o te diga mascota, no
10: pues
6: sé.
10: Pues eres hijo de mi papá.
6: Pues sí, pero pues imagínate, tengo 44 años y pues nunca nos hemos podido reunir ni cuando vivía mi papá, ¿verdad?
10: Uh-huh.
6: Yo siempre le pregunté pues como uno de los hermanos mayores porque pues mi mamá fue la primer mujer. O sea, nosotros somos mayores que ustedes y pues le pregunté incluso por Gerardo, ya Santiago, pues gracias a Dios me respondió. Jorge, Consuelo, tú y también Blanca y todo, pero pues mi papá siempre fue muy hermético, ¿verdad? Fue cerrado. Y yo vivo acá en el Coli.
10: Uh-huh.
6: Y bueno, pues la verdad es que siempre respeté, pero bueno, pues yo vi a mi papá pues poco antes de que se empezara a sentir mal y él me pidió pues que me acercara a ustedes porque pues la propiedad ahí en Zapopan pues me dijo que era el 50 y 50 y me dijo, velo tú Jairo, para que se dividan y la mitad es para la familia de, o sea, de tu mamá, de Isaura, ¿no? Se llama ahí la señora.
10: Uh-huh.
6: Y la mitad, pues, para nosotros. Y pues yo hablé con Santiago, pero me dice que el jale es contigo. Entonces, pues quería ponerme de acuerdo contigo, Mitzi.
10: Mira, ahorita los papeles todavía no están. Y la verdad se me hace injusto que me vengas a pelear el pedazo. Yo entiendo que mi papá,
6: Yo sí te digo una cosa, yo esta misma semana tengo la dirección y voy a hacer la toma de la propiedad, pero sí quiero pedirte que la desinfectes, que la despulgues, la mitad, porque me corresponde, vamos a tomar posesión. Yo ya te lo dije a ti, Santiago. ¿Y tú qué me dijiste? Ey, esa es una cosa ahí con Rosaura porque ella vive ahí. Pero pues dime una cosa, de los 6 hermanos, ¿por qué tú eres la única arrimada ahí? ¿Por qué tienes derecho a la propiedad? Contéstame.
10: No tengo derecho a la propiedad, pero también entiende que no ha pasado ni un mes. O sea, me estás peleando una mitad. Ok, déjame arreglar los papeles de la casa y yo te hablo.
6: Ajá. Ese viejo truco ya me lo sé, Mitzi.
10: Simplemente te estoy dando explicaciones de que las escrituras todavía no están listas. ¿Quieres tu mitad? Ven y pelea tu mitad. A mi mamá yo no la voy a sacar de mi casa. Así de simple.
6: Pero yo también ahí voy a poner a mi mamá. ¿Entonces van a estar las dos mujeres ahí o cómo? Ahora, pues por mi mamá no hay problema, pero pues también imagínate. También la conchudota de tu mamá, ¿cuántos años he hecho uso de esa propiedad?
10: Espérate, de mi mamá no vas a estar hablando.
6: No, pues es la
10: de
6: verdad.
10: De mi mamá no vas a estar hablando.
6: 30 años lleva tu mamá echada las tortas ahogadas ahí, en la casa de papá. Pues, por favor. Hagamos una causa, Rosaura. ¿Qué te parece que la próxima semana nos reunamos? O a finales de esta semana, ¿te parece?
5: ¿Qué?
10: Estoy oyendo.
6: Vamos a vernos bien, vamos a platicar, nos reunimos.
5: Dice Jairo que si nos podemos reunir o no.
10: Sí.
5: ¿Sí lo estás oyendo a él?
10: Sí, lo estoy oyendo.
6: Sí, pero te enojas conmigo.
5: ¿Nos podemos reunir o no?
6: Yo te voy a decir una cosa, Michi, eso es de sirvientas, ¿eh? Eso es de sirvientas, cuando uno no quiere hablar y no tiene voluntad. Yo estoy hablando bien, pero luego defendiendo ahí 30 años que lleva tu mamá ahí como vaca echada, pero lo arreglamos. Nada más un favor, limpias la casa y cuando llegues solamente te voy a preguntar, ¿cómo se oye el Panda Show que es una broma de tu hermano?
9: ¡A toda máquina!
6: Rosaura, prende a la mejor 95.5 o a Claro Música. Estás en las bromas del Panda Show.
10: ¡Ay, qué personalidad babosadas! ¿Es en serio? ¿Es en serio?
6: Sí, Rosaura. Es una broma de Santiago. ¿Los has escuchado por la mejor 95.5 ya en Guanatos o no?
10: No.
6: ¿No? Pues préndele a la mejor, también estamos en Claro Música. Oye, Rosaura, ¿te gustaría que yo fuera tu hermano, el Jairo?
10: ¿La neta?
6: Ey, Mitzi, ey, mide tus palabras, hermano, mide tus palabras, hermano. Porfa, ey.
10: ¿Cómo se habló, la neta? Ey. No lo hayas mandado a la...
6: Yo soy mayor que tú, tengo 44 años, ¿eh? Así que, mire tus palabras, ¿eh? Por favor, dile a la mascota de tu mamá. No, no es cierto. Es que tenía que hacerte enojar. Sí, claro.
10: No, me alteré mucho, la verdad.
6: Aparte, mi Santiago me dijo que te dijera que limpiaras la casa, que la desinfectaras y todo el rollo.
10: Dígale que venga él y me ayude.
6: Mitzi, te mando un beso, todos mis respetos, de verdad espero que pronto superes esta pérdida, que es una pérdida muy grande, pero con el amor de tu familia, el amor de tu marido, de todos los tuyos y de toda la gente de Guadalajara, vas a salir adelante. Nos vemos, díganme, sigan en compañía de la mejor FM 95.5, también a través de la aplicación de Claro Música. Santiago, dime cómo se oye el Panda Show.
5: Para toda

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0: 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Estoy de vuelta contigo en este 15 de junio del 2026, noche de lunes. Y lo hago a través de la cadena más importante del regional mexicano, La Mejor FM. Y también por la aplicación de Claro Música. Haz tu broma y llévate el Panda Cell, el Oppo A5. Está realmente increíble por cortesía de Claro Música, de Oppo y por supuesto de Telcel. Y en esta noche estoy en Seattle, Washington, a través de Claro Música. Ahí está Brian. ¿Qué onda? ¿Cómo andas, papá?
1: Bien, bien, aquí manejando la casa.
0: Ándale, pues, ¿saliste de trabajar o dónde andas?
1: No, fue una comida de parte del trabajo.
0: Pues más bien un dinner, ¿no? Una cenita, ¿no?
1: Simón, sí, una cenita.
0: Oye, ¿y qué cenaste?
1: Fue puerco.
0: Ándale, me pones atención y me platicas. ¿Para qué eres la bromita?
1: Le quería hacer una broma a mi jefa ahí en Cihuatanejo.
0: Ah, en Cihuatanejo, órale, ¿cómo se llama tu mamá?
1: Marina.
0: Ok, oye, ¿y tú eres de Cihuatanejo, de Guerrero?
1: No, yo nací en California, pero viví toda mi vida allá. Llevo apenas 11 años aquí en Seattle.
0: Ah, pero ¿cómo estuvo la historia? ¿Cómo es que naces allá y luego te llegan a México? ¿Cómo es el asunto?
1: Pues mi jefa se fue después de tenerme, creo, como al año para allá. Uh-huh. Y de ahí pues ya no regresamos.

0: nunca volvieron, ya acá me quedé.
1: Entonces digamos que tus papás o tu mamá en aquellos años llegaron de forma indocumentada a los Estados Unidos, hicieron su vida y te tocó nacer en California.
0: Ajá.
1: Entonces ya después regresaste a México, pero ahora que tienes la ciudadanía, fuiste un día de vacaciones y ya estás por allá.
0: Sí, ya.
1: Mira, qué chidísimo. Entonces, ¿cuánto tiempo tiene que no ves a mamá?
0: Nueve años.
1: Oye, entonces después de 9 años vas a ver a mamá y le va a dar mucho gusto. Y platícame, ¿qué bromita para Marina, Brian?
0: Pues así, pues de decirle como que soy bisexual, así que le hables, pues ahí te voy a echar una culpa a ti.
1: Okay. Oye, ¿estás con tu novia o qué onda? ¿Estás con, eres casado, sí, o qué?
0: Sí, aquí anda conmigo.
1: ¿Cómo se llama este la chancluda?
0: Patricia.
1: Ok, ¿vives con Patricia o es tu novia Patricia?
0: Vivo con ella.
1: Ok, ¿y cómo se llevan Patricia y Marina? ¿Se conocen o no o qué?
0: Por teléfono nada más.
1: Ok, ¿cuándo hablaste con tu mami?
0: Ayer.
1: Ayer, bueno, entonces, ¿qué te parece? ¿Patricia participa o no? ¿O tú solito?
0: No quiere, no sé si la convenzas ahí.
1: Ay, que no sea ranchera. ¿Ella de dónde es? ¿Dónde es Patty? ¿De dónde nació?

0: desde acá, desde Chile, un saludo para ti, un buen programa, Pandita, y saludos a tu mamá, se te quiere, Pandita.
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4: Excelente.
5: Ay, pero tranquilo.
6: Bueno.
5: Hello. Oh, ¿sí? Tranquilo, baby, por favor. Señora Marina.
6: Dígame.
5: Hello, how are you? Habla Félix. Estoy hablándole acá de Seattle, Washington. Perdón, no le molestaría. Me presento, soy amigo de Brian. Lo que pasa que su hijo está deprimido. Tenemos un problema. Ya hablé con él. Está, pues, bastante confundido. Hubo un problema con Patricia tremendo. Se puso muy tóxica, le dijo cosas horribles, ella se fue, no sé si ahorita regrese, y quería ver si podía hablar con su hijo.
6: ¿Yo?
5: Sí, usted. Usted es su mami, ¿no?
6: Sí.
5: Mire, déjele explico, porque no sé si él pueda decírselo. Yo me hice ahorita a un ladito y decidí llamarle porque, pues, quería pedirle que lo entienda. So, bueno, más que nada usted sabe que él es ciudadano de los Estados Unidos y bueno, hace 9 años que no lo ve. Y bueno, su hijo y yo nos conocimos en una party hace 6 meses y bueno, somos muy buenos amigos, pero, ay, no sé cómo me lo tome, pero es que él y yo tenemos una relación. O sea, no somos novios ni mucho menos, pero... Ay, no sé si me entienda. Hemos sido amiguis. Y pues Patricia se dio cuenta. Ella iba a salir con unas amigas. Estábamos aquí, él y yo, porque jugamos video games. Y pues nos dieron ganas, usted sabe, ¿no? De pasarla bien. Y nos cachó cuchi cuchi. No sé si me entienda.
6: Entonces...
5: Apenas hace 30 minutos, 45 maybe, poco tiempo, pero yo estoy muy preocupado porque él está mal y pues sí me gustaría que usted como su mami pues hablara con él.
6: ¿Quién había mi número?
5: Pues, ¿cómo que quién? Brian.
6: ¿Y él dónde está ahorita?
5: Mire, él está ahorita en el baño, yo por eso aproveché para llamarle para atrás. Porque él incluso hizo tanto coraje y todo que, pues, me estaba vomitando. Y yo la verdad, no quise esperar el momento. No tengo el gusto de conocerla, ¿verdad? Y bueno, por eso es que llamé para que hablara con su hijo. En caso que usted quiera. A lo mejor soy un atrevido o algo, pero... Pues yo consideré que era lo mejor, ¿verdad? Ay, es que yo no soy la persona que tengo que decírselo, pero... O sea, su hijo es bisexual. O sea, sí quiere a Patricia, pero... También gusta que... Ay, no sé si me entienda. O quiere que sea más explícito, you know?
6: No, yo entiendo perfectamente.
5: Ah, bueno. Y bueno, cuando nos conocimos, hizo... Al convivir day to day... pues su hijo me gustó. Okay, es un Mexican, cute, beautiful man. Yo soy gay. Okay. Y bueno, pues nos enredamos y tuvimos sexo desenfrenado. Y bueno, él me dijo, hey, man, you know, sabes que existe Patricia. Y sí, yo siempre lo he sabido. Okay.
6: ¿Dónde encontró, o sea, dónde estaba Brian que dice que lo encontró?
5: En su apartamento. Estamos aquí en su apartamento.
6: ¿Y usted cree que eso está bien, que Brian haya hecho eso en la misma
5: apartamento? No, okay.
6: ¿Con Patricia?
5: No, déjale explico. Patricia iba a salir esta noche, ¿ok? Patricia y yo nos conocemos, o sea... sabe que yo soy amigo de su hijo.
6: Okay. Pues yo quisiera que Brian me explicara esto.
5: Ok. Yo lo único que quiero es que hable con su hijo. Y por favor lo calme porque él está muy triste.

0: porque Patricia se huyó, se fue y le dijo, hey man, no quiero saberlo nada de ti. Y ella dejó el apartamento. ¿Y sabe cómo está él?
1: Está triste y yo me siento mal porque no lo puedo sacar del baño. No lo puedo sacar del baño.
2: ¿Y usted cree que cómo cree que yo me sienta?
1: I don't know. But this, just a moment, okay? Baby, come on. Your mom in the phone, baby. Please. Ay, no sale del baño, señora. Oh, estoy muy triste porque Patricia se fue. Él no sale del baño. Él está encerrado en el baño. Y yo estoy aquí. No sé si llamar a la policía para que... Por eso yo le llamé para atrás, para que hable usted.
2: Sí, yo definitivamente voy a hablar con mis hijos ahorita.
1: Okay,
2: usted sabe que él, yo no sé si usted sepa que él no está solo por allá.
1: No, yo sé que tiene familia, pero nadie sabe que él es bisexual y que nos amamos. Yo lo único que pido es que hable con él. Baby, come on. ¿Puedo abrir la puerta y usted habla con él?
2: A ver.
1: Ok, nada más, uno favor. No lo regañe. Escúchelo. Escúchelo, por favor. Baby, please. Your mom. Le he explicado todo. Por favor, ya le dije que Patricia se fue. Ok, I'm sorry, baby. Por favor, sal del baño. Es tu mamá. Your mom. Tu mamá está en el teléfono. Ok.
3: ¿Qué pasa?
2: Brian.
3: Hey.
2: ¿Qué pasó?
3: Nada, pues salí mal con Pato.
2: ¿Por qué?
3: Pues ya teníamos días peleando y... O sea, me encontró acá en la casa.
2: Ajá. Pero...
3: Un muchacho...
2: Te voy a decir una cosa, Reño. Yo no te voy a juzgar. Yo no. Tú sabes la clase de madre que tú tienes, en primer lugar. Pero te voy a decir algo. Te voy a hacer una pregunta. ¿Por qué tú no me habías dicho nada?
3: Pues no sé.
2: ¿Cómo que no sabes?
3: Vergüenza, miedo.
2: ¿Por qué? ¿Miedo a qué?
3: Pues ya ve cómo es la gente.
2: No. La gente vale madre, Brian. Porque yo a ustedes les he dicho muchas veces, ustedes, yo les tengo confianza y yo quiero que ustedes me tengan confianza a mí. Si ustedes les pasa algo y si ustedes alguna cosa, ¿a quién más se lo van a contar? No te he dicho a ti muchas veces, Brian, yo para eso soy tu madre, para que a mí me cuentes lo que te pasa, lo que sucede, lo que eres, lo que no eres. ¿No te lo he dicho muchas veces?
3: Ajá.
2: ¿Por qué no me dijiste, sabes qué, madre? Mira, yo soy así. Y ni modo que yo qué voy a hacer. Yo no te voy a regañar, mijo, yo no. Simple y sencillamente, a mí me da coraje que sea otra clase de persona que me esté dando explicaciones y saberlo por otra gente. Saberlo por otra gente. En vez de que tú vieras agarrado y me dijiste, sabes qué, mamá, mira, yo así. Ahora, si tú eres así o te gusta esa clase de cosas o no sé qué, tú, ¿por qué tanto lugares lejos que hay? ¿Por qué fuiste precisamente ahí mismo donde vivías con ella?
3: Sí, pues, pero yo pensé que ella no se iba a dar cuenta.
2: No, Brian, oye, eso es imposible, Brian. Es imposible que tú, que llegue, eso, discúlpame lo que te voy a decir, yo no te voy a enojar, es una sinvergüenzada ya lo que hiciste.
4: ¡Oh, Dios!
2: De en tu propia casa, en el lugar donde vives con ella, y toda la cosa, ahora esa persona también hubiese respetado, y te hubiera dicho, ¿sabes qué? Vamos para mi casa, o no sé a dónde, pero menos en ese lugar, vaya, menos en ese lugar, imagínate. Yo lo que tú tenías planeado vale madre. Yo, es tu dinero, a lo mejor, o tu dinero de ellos, yo no sé, dinero definitivamente que ya se tiró a la basura. Entonces,
3: no, pues sí vamos a ir todavía.
2: Pero ¿con quién vas a venir?
3: pues con ella, pero pues cuando vayamos, este, ella le va a preguntar que si cómo se escucha el Panda Show, que es una broma.
2: Hijo de tu madre, ¿por qué me estás haciendo eso?
1: Señora preciosa, ¿cómo está? Muy buenas noches. Espérese, espérese, espérese, señor. Estamos en la radio, ¿no es cierto? Estamos en Claro Música.
2: Yo era fan del Pink, soy la pura.
1: Señora, no me diga malas palabras. Como usted sabe, pues estamos en la radio a través de la mejor, ahí en la 98.5 en Zihuatanejo. Oiga, este, pues sé que es de Guerrero, pero pues es una bromita de su hijo. Mira, está bien contento.
2: No da vergüenza estar diciéndome que se lo tenía empinado, ¿verdad?
1: Es que, señora, ahí le va. Lo que pasa es que su hijo está muy contento porque viene a México, pero también tiene un reclamo, porque ¿cómo es posible que usted pues lo haya parido en el gabacho y usted no tiene papeles y que no pueden estar juntos? Primero lo separa de su tierra y después lo tiene botado allá y usted no puede ir. O sea que es una rebambaramba, señora. Y diga que íbamos a armar la rebambaramba más, donde Patricia iba a entrar con las cachetadas y todo, pero pues obviamente. Obviamente, pues no, ¿verdad? Brian, dile por qué la bromita a tu mamá, carnalito.
3: No, pues una bromilla, jefa. Oh, no se agüite, no, ya sabe que la quiero mucho y ya sabe que yo le cuento todo.
4: Sabe que la quiero mucho, mamá, pero pues ya sabe que también me gusta mi amigo.
1: Oye, Marina, se sorprendió completamente de la historia chorera que le aventé, ¿verdad?
2: No, pues sí, prácticamente un joto bien hecho.
1: No, pero aparte déjeme decirle una cosa.
3: Es que yo no escuché bien todo lo que el panda le aventó porque se me cortó el teléfono.
1: Exactamente,
3: y ya no pude
1: explicar. era lo que le iba a decir, o sea, la broma era esa de que realmente pues ahí este tenía un amigo, ok, con el cual se entretenía. Pero al vato se le cortó, entonces cuando usted me dijo, pásemelo y todo, yo ya pues acá estoy diciendo, va, ¿no? Y él, no, pues ya se cortó, yo por eso le decía, sal del baño, tu mamá, y pues tuve que alargar, señora, porque pues su hijo, ¿qué le pasó a tu teléfono, Brian?
3: Se me cortó, como donde andaba no había señal casi.
1: Chale, pero bueno, pues de todas maneras entonces me dejaste envolver más a tu mamá. Porque le dimos una santa ensartada. Marina, nos manda un beso desde Zihuatanejo, por favor. Ándele. Mándenos un beso. Ay, chiquita.
2: Ya no lo voy a oír, ya no voy a ir.
1: Ay, por favor, escúchenos en Zihuatanejo, se lo pido, se lo suplico. Es más, Patricia ya no va a ir, voy a ir. Voy a ir yo. Así que prepare la sábana. Brian, Marina, dígame cómo se oye el Panda Show.
3: A toda máquina.
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0: tal, amigos, amigas? Muy buenas noches tengan todos ustedes. Bienvenidos a las noches más tranquilas, las noches más extrañables, las añoranzas de la mejor 106.5 FM. Les doy la más cordial bienvenida. Mi nombre es Manny Santiago. Esperemos que se queden con nosotros a lo largo de estos minutos, donde vamos a estar compartiendo buenos temas, buenas melodías, canciones que han marcado época, que han marcado vidas y que por supuesto te hacen recordar, te hacen volver atrás, viajar en el tiempo, ese poder de una melodía. Todo me recuerda a ti con Los Temerarios, la pareja ideal, el dueto de Marisela y Marco Antonio Solís. Por supuesto, el maestro Leo Dan abriendo este bloque musical de tres melodías en línea con el tema Pídeme la Luna. Y pues así como este tema que estás solicitando, te invito para que también te pongas en contacto con nosotros y nos solicites tus temas de esta noche, nos indiques qué melodía quieres escuchar, cuál es tu gusto musical al 287-125-7862, 287-125-7862. Momento de que nosotros nos pongamos en contacto, tú y yo estemos conectados a través de un mensaje de WhatsApp, un mensaje de texto, un mensaje de voz, con toda confianza, con todo gusto. Sabemos, pues, darnos sus complacencias al aire, sus saludos. Vamos rápidamente a un breve, pero regresamos, un breve corte comercial, pero regresamos con más temas para seguir recordando, para seguir evocando estas añoranzas de la mejor 106.5 FM. Bienvenidos, bonita noche, comenzamos.
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1: Inconfundible de Luis Miguel, el Sol de México, con el tema No Discutamos. Joan Sebastián engalanó esta ronda musical con el tema Un Idiota. Los Caminantes con su clásico Dos Cartas y una Flor, y abriendo el bloque musical Viento y Sol, Cuando un Hombre Ama a una Mujer. Pues bueno, son los temas que están pues sonando preparado para todos ustedes, esperando que allá en casita nos estén acompañando, ¿verdad? Ya la comodidad de su hogar, si ya experimentaron un poquito el temporal de esta noche, repórtense cómo están, cómo le están pasando, cómo un poquito de agua o de viento, de una semitormenta, dicen por acá. Saludos a las personas que nos están escuchando, a todo nuestro auditorio en Sebastopol. Gracias, allá dice que estuvo fuerte el vientecito y hasta un poquito, un rato se les fue la luz, pero bueno, están en sintonía todavía. 29 grados Celsius la temperatura, con un cielo despejado, posibles vientos de rachas de 3 a 17 kilómetros por hora. Leve, tranquilo, ¿verdad? Ya para esta nochecita. Pues ahí está ya el reporte sobre el cielo despejado. Vamos a tener esta noche algo, pues una noche un poquito cálida, 29, 30 grados. Vamos a escuchar, a seguir deleitándonos con más melodías, con más temas. Y llega en este momento para todos ustedes esta noche Fato con el tema Me Hice Una Promesa. Continuamos.

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esperando que hayan pasado una velada única, una velada sin igual. Antes escuchamos a Los Socios del Ritmo con el tema Es Hijo de Ella, Cuisillos de Arturo Macías con su tema Solamente y Lucero con el tema Llorar, abriendo este bloque musical. Gracias por continuar con nosotros. Tenemos más y más música para todos ustedes esta nochecita, que apenas está comenzando. Son exactamente las 11 de la noche con 51 minutos. Un gusto haberlos acompañado hasta este punto de la programación. Los invito para que se queden todavía con nosotros. Un saludo enorme para los que están trabajando esta noche, ¿verdad? De lunes, iniciando la semana. Quincena, 15 de junio de 2026. Mi nombre es Manny Santiago, espero que pasen una bonita noche, un agradable descanso y por supuesto para el día de mañana un despertar formidable, con la bendición de lo más alto. Sonrían y sean felices, sean completamente felices porque es completamente gratis. Buenas noches, se quedan con el grupo Indio y esto se llama Mujer.

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0: Hola, ¿qué tal? Excelente madrugada, ya las 12:13. Sean cordialmente bienvenidos a este su programa, estas 6 agradables horas conmigo, con yo, con mí. Oigan, me acordé de Ángel Aguilar, que hace unos días, vi una entrevista, no sé si fue reciente la entrevista, creo que sí, y le dicen que quién le hizo su ropa, y dice ella que pues me la hago con yo. O sea, me la hago mí, dijo algo así, o sea, como que se le cuatrapearon los cables. Y es que así pasa cuando sucede, chamacos, y ahorita justo me acordé de ella. Además de eso, hoy te tengo bastante chismecito de lo que pasa y acontece en la vida de los artistas, porque nos encanta, nos da vida, nos da de qué hablar. Así que quédate porque esto se va a poner muy bueno. Yo soy Tania Torralba y es un gusto, un placer acompañarte en este turno nocturno, en esta madrugadita. Así que ya sabes que siéntate, tranquílate, tráete un cafecito. Oigan, chamacos, y ya sabes que el número en cabina para que te comuniques conmigo, para que me pidas esa canción que sea tu favorita, que te guste escuchar en la madrugada, el número es 287-125-7862. Ya para que lo vayas registrando, lo vayas guardando. Y bueno, para iniciar, quiero mandar saludos. Dice, hola mi querida Tania, dice, quiero ser el primero en saludarte, te escuchamos desde la Ciudad de México, como siempre, no te fallamos, dice, no podrán poner un himno más corto, dice, aunque sea de otro país, mira, con el Maciozare no te vas a meter. Dice, nos compraste con 2 rolitas, porfi, chica angelical, del pulpo y la de No Dudes de Con los Inquietos, gracias. Claro que por supuesto que sí, que tengan una excelente madrugada. Dice, bonita velada, estamos al pendiente, saluditos, saluditos cordiales para ustedes también. Qué bueno que estén en sintonía. Así que claro que por supuesto que sí. Se ganaron el premio a los más puntuales de este programa. Oigan, chamacos, como cuando uno iba en la escuela y que te daban los banderines de puntualidad, de higiene y todo eso, ustedes se ganaron el banderín de puntualidad en esta madrugada de 16 de junio. Así que bueno, quédate conmigo, yo ya regreso. Recuerda que estás en sintonía de la mejor 106.5.
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Así es, y bueno, continuamos a través de esta frecuencia, la mejor 106.5. Qué bueno que estás en sintonía. Y si tú acabas de llegar, eres cordialmente bienvenido. Qué bueno que llegaste. Qué bueno que llegaste justo en este momento que te voy a contar algo bien importante, chamacos. Ya sabes que aquí en este programa que se llama Con Tanto Insomnio FM te damos consejos buenos y no tan buenos, y la mayoría son buenos, honestamente.

0: Y es que te voy a hablar acerca del estreno, así como lo oyes. Yo sé que suena un poco, dirás tú, ¿el estreno? ¿De qué me está hablando esta Tania Torralba? Y es que es algo que pasa. ¿Cuántas veces guardamos para una ocasión especial el perfume, el vestido, los zapatos, las palabras, y esa ocasión pues nunca llega? Pues justo de eso te voy a hablar. Y es que, por ejemplo, la ropa se guarda y cuando tú la guardas mucho tiempo, pues dijeran en mi rancho, se apolilla. El perfume, por ejemplo, si lo guardas, se evapora, los tenis se ponen amarillos. Incluso hay zapatos que no me dejarán mentir que cuando pasan mucho tiempo guardados hasta se despegan solos o se empiezan a deshacer de porque estuvieron mucho tiempo guardados. Y bueno, tú te haces, pues cada vez, cada día que pasas, nos hacemos un poquito más viejitos, más grandes, y nomás el momento no llega. Las ocasiones especiales, no necesitamos un momento o una ocasión especial. El momento especial eres tú, no necesitas una boda, una graduación, una foto para ponerte así guapo o guapa. Despiértate, mírate al espejo y estrena hoy. Si tienes la oportunidad, saca eso que tienes ahí guardado. Y bueno, por ejemplo, uno de los ejemplos más ciertos, más reales, pues hace unos días estuve platicando acerca de Selena Quintanilla. Ella se fue de este mundo a los 23 años, o sea, ¿qué quiere decir esto? Que no tenemos la vida comprada, o sea, hoy estamos, mañana quién sabe. Y bueno, pues Selena se nos fue a los 23 y Diego a los 68, o sea, nadie tiene la vida comprada. El después, a veces, en muchas veces, muchas de las ocasiones no existe. Así que tú que me estás escuchando, si tienes un perfume guardado, póntelo hoy. Si tienes un te quiero atorado a alguien que le quieres decir y no has tenido la oportunidad, que porque te da pena, te da miedo, te da no sé qué, mira, ahora es cuando... Si tienes ganas de bailar, pues sal a bailar. Si tienes ganas, pues de enfrentar la vida, de hacer las cosas que tú tenías planeado, pues nunca es tarde. Siempre te digo que es momento de empezar. Mientras haya vida, hay oportunidades. La vida se estrena todos los días hasta que el día se acaba, y eso pues desafortunadamente no nos toca elegirlo. Así que mira, guarda el arroz para mañana, pero los sueños, los besos, las risas y esa falda bonita que tú dices, me la pondré, no me la pondré. Luego nos pasa que, por ejemplo, dices tú, oye, en mi juventud bien me pude haber yo puesto esa blusa que estaba yo, mira. Y dice uno, no hombre, me la hubiera yo puesto en aquel tiempo. Así que no se te vaya la vida pensando en lo que no hiciste, porque la vida, la verdad es que pasa bien rápido, es sumamente rápido. Cuando te das cuenta dices, oye, pero si yo apenas tenía 15 años, apenas tenía 18. Así que el reto de la madrugada es que mañana te levantes, mañana si es que estás del turno nocturno, mañana que te despiertes, inicies tu día, que te pongas eso que tienes guardado. Tómate una foto y me la mandas mentalmente, astralmente, y el universo va a saber que te lo va a recompensar. Así que nunca esperes para decirle a alguien, no solamente hablamos de las cosas materiales, sino también, por ejemplo, de un te amo, o incluso no simplemente palabras bonitas, a lo mejor un perdón. Nunca es tarde, chamacos, así que no se les vaya la vida pensando en lo que no hicieron. Así que les mando un abrazo a la distancia. Ya saben que aquí en La Mejor 106.5 les damos consejos buenos y no tan buenos. Y bueno, pues un saludo a toda la gente que anda en el famosísimo turno nocturno. Saludos allá a nuestros amigos los vigilantes que probablemente ya cambiaron de turno, me decían ayer. Saludos también a los que están en Tierra Blanca, en Tres Valles, allá más para allá del estado de Veracruz, y también aquellos que nos escuchan de este lado, allá para Santa María Jacatepec, para Chiltepec, para Valle, para Otatitlán, por cierto, también para Temazcal, allá para nuestros amigos que nos escuchan de la colonia El Polvorín en Temazcal City. Así que bueno, quédate conmigo, yo soy Tania Torralba y esta es tu estación favorita, La Mejor 106.5.
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La una en punto.

Así sí, ya la 1:09. Muy, pero muy buenas madrugadas. Saludos allá a nuestro amigo Rosendo Ambrosio. Dice, súbele que ya andamos al 100. Saludos cordiales a ustedes que nos siguen en nuestras redes sociales. En Facebook aparecemos como La Mejor Tuxtepec. Saludos allá a nuestros amigos desde la Ciudad de México que están en sintonía de esta frecuencia. Desierto embriagado con peyote. De que pensaban que era yo una señora ya de 60 años. Sí los tengo. Mirando azul clarito, trabajo bruto, pero con orgullo, aquí se comparte. Oye, y ahora que escuchamos algo de los Tigres del Norte, déjame te cuento acerca de su música. Y es que, como sabemos, ¿quién no se sabe alguna canción de los Tigres del Norte? Te miro. Por ejemplo, la más famosa, yo creo, de ellos es la de La Puerta Negra. Es una de las famosas de ellos. O sea, ¿quién no se sabe La Puerta Negra? Sale sobrando. Como saben, los Tigres del Norte, los jefes del corrido, los cronistas del pueblo, así son conocidos. Ellos, pues, cuentan historias en cada canción. Son novelas que duran 3 minutos aproximadamente. Por ejemplo, La Jaula de Oro, Jefe de Jefes, La Puerta Negra, como ya les mencionaba. Tú cierras los ojos y te imaginas lo que ellos te están contando. Y se dice que cantan lo que nadie dice. Tienen razón. Del migrante que sufre, por ejemplo, esa canción de José Pérez León es una de las canciones más relevantes y efectivamente habla de un inmigrante. Del amor que traiciona, por ejemplo, la de Pedro y Pablo, que Leticia se quedó con el hermano. No, pero es una historia que tú dices, no, qué bárbaro, qué Leticia tan bárbara. Y bueno, pues se cuentan historias muy breves y muy ciertas. Muchas de ellas son ciertas o tienen que ver con algo de la realidad. Y como saben, pues los Tigres del Norte no inventan historias. O sea, las recogen del camino, del trailero, de la mojada, del que se fue y no volvió. Por eso cuando canta uno dice, esa es mi historia, yo conozco a alguien así. Y bueno, pues se dice que ellos nos enseñaron que el corrido no es solo música, es el periódico de la gente. Y ellos han mencionado en algunas entrevistas que sus canciones están inspiradas en situaciones o en historias que les han contado. No todas, evidentemente, pero algunas sí. O sea que sí hay canciones que son ciertas. Soy América, soy lo que dejaron. Dime qué canción te sabes de los Tigres del Norte. Y aquí la ponemos. Recuerda que estás en sintonía de La Mejor 106.5. El número en cabina 287-125-7862. Hoy te voy a dejar con esta canción que se llama La Tumba Falsa. Es muy buena historia. Si tú no la has escuchado, mira, ponle atención, presta oído. Dice, hola, buenos días, saludos a la distancia. Saludos, dime qué tan distancia es. ¿De dónde me escuchas? Así que bueno, mientras tanto, vámonos con eso que se llama La Tumba Falsa. Estás en sintonía de La Mejor 106.5.

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1: Así es, y ya la 1:19, un saludo a todos aquellos que están en horario laboral, trabajando en el turno nocturno. Quiero mandar saludos hasta Orizaba, dice que están en sintonía de la mejor. De todo lo que yo te... Allá dice para la banda panadera, para el sapo y Toño. Toño loco, dice. Esa... Con esta canción que se llama Ingratitud de los Tigres del Norte, y es que la madrugada está siendo de ellos, o sea, pura canción de ellos. Y luego me da cosa porque ya ven que ustedes pueden pedir la canción que ustedes quieran, y déjenme les cuento que la madrugada de hoy, bueno, de ayer lunes, estuvieron pidiendo puras de Vicente Fernández, o sea que al cliente lo que pida, lo que ustedes quieran escuchar. ¿Quién soy yo para negarles eso, ese deleite, esa música para que deleiten sus oídos? Así que pídeme tu canción favorita al 287-125-7862. Síguenos en nuestra página oficial de Facebook. Vete a dar una vuelta, dale like, comparte. También ya sabes que mis compañeros hacen en vivos, hacen transmisiones, y bueno, ahí te vas a enterar que hay de promoción aquí en Tuxtepec y sus alrededores. Así que bueno, pues yo te dejo con esta canción que se llama Ingratitud, muy buena canción de los Tigres del Norte. Tiene toda la boca llena de razón. Oye, y al regreso te voy a contar acerca de qué artista, desafortunadamente, pues ya ven que está en la cárcel y ahora que murió su papá no pudo salir, no pudo ir a verlo. Así que mira, no te despegues porque este chismecito está muy bueno. Quédate en sintonía de la mejor 106.5. Yo soy Tania Torralba y ya sabes, como todas las madrugadas, no te me duermas.

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0: Así es, y ya la 1:53, a 7 minutos exactamente para que nos den las 2 de la mañana. Así que ya es hora del primer cito, cafecito de la nochecita. El primer cafecito ya se amerita, por cierto, un cafecito con pan. Saludos allá a nuestros amigos los panaderos de Orizaba. La verdad, hacer pan yo creo que es bastante complicado. ¿Te imaginas si no te sale bien qué haces? Todo tiene su arte, todo tiene su, pues, su dificultad. Hay veces que uno dice, ay, no, el trabajo de fulano es más fácil, y no. O sea, hasta que no vivimos esa situación o hasta que no estamos en ese momento, nos damos que no, efectivamente. Todo tiene su grado de dificultad. Y bueno, continuando con lo que estaba, les iba yo a decir, les iba yo a comentar acerca de Pablo Lyle. Ustedes si no lo ubican, pues déjenme les cuento que es un actor que estuvo en una polémica bastante fuerte y bueno, tiene, la verdad es que sí tiene como que algo reflexivo su historia. Su nombre real es Pablo Daniel Lyle López, es actor mexicano, nacido en noviembre allá en Mazatlán, Sinaloa. Él comenzó como modelo y luego ya se enfocó al ser actor. Hizo novelas como La Fuerza del Destino, Mi Corazón es Tuyo, Corazón que Miente, Verano de Amor. Y salió en películas, por ejemplo, no sé si ustedes han visto esa película de Mis Reyes contra Godínez. Bueno, pues ahí sale él. La cosa se puso complicada porque allá por el 2019, en marzo, en Miami, Pablo tuvo un altercado de tránsito con un hombre de 63 años. Él se llamaba Juan Ricardo Hernández. Pablo lo golpeó en la cara y fue hospitalizado y desafortunadamente el señor de 63 años pues perdió la vida. El accidente de tránsito, realmente te lo cuento así brevemente, es que ellos iban en un carro, Pablo Lyle y su cuñado, me parece que iban en un carro, y entonces el señor venía manejando atrás, el señor de 63 años. Tuvieron de esas veces como que si se te mete el otro carro, que si no se fija y bueno, pues te saca de tus casillas. Desafortunadamente, pues Pablo Lyle no controló la ira y se bajó, chamacos, y le pegó al señor, y pues este señor cae ahí todo desmayado. Entonces ellos tratan de huir, pero lo que fue controversial es que el señor desafortunadamente pues tuvo que irse al hospital y pues ya de ahí pues fue que murió. Entonces, a lo que voy es que, un paréntesis, hay que a veces que nosotros, yo sé, a veces el prójimo no coopera, pero se ve afectado luego uno, o sea, en vez de afectar a la persona que te está haciendo daño, que te está haciendo enojar, luego el perjudicado es uno, así que hay que contar hasta 10, hasta 20 o hasta el número que sea posible para tratar de nosotros alinear nuestros chakras y no tener pues algún conflicto que nos resulte pues en algún problema, chamacos. Y es que a veces, yo sé, a veces la ira nos gana o nos da nuestros 5 minutos de enojo, así que hay que respirar, piensa positivo, cuenta hasta 1, 2, 3 y ya. Y bueno, pues te cuento, fíjate que en el 2022 fue a juicio, su defensa alegó que fue defensa propia, pero pues porque él se sintió amenazado supuestamente. Y bueno, en la sentencia lo declararon culpable del homicidio involuntario, le dieron una condena de 5 años de prisión más 8 de libertad condicional. Se dice que hasta el día de hoy sigue cumpliendo condena en Estados Unidos y su familia y él han dicho que fue un accidente que realmente lamentan. Yo he visto entrevistas o han dicho acerca de él que ya a pesar de pues el tiempo que ha transcurrido, pues ya él está bastante pues arrepentido de la situación y yo creo que nos pasa a todos. Que en un momento de arranque de ira o de enojo decimos cada cosa, chamacos, y ya cuando pasa el momento o pasan los días dice uno, ay no, sí, de verdad que sí me equivoqué. Pero pues hay cosas que no se pueden deshacer, como es el caso de él. Y bueno, ¿y por qué es relevante o por qué te estoy contando esto? Es porque, fíjate lo que son las cosas, su papá de Pablo Lyle, se llamaba Jorge Lyle, falleció el día de ayer, 15 de junio de ese 2026, evidentemente, en Mazatlán. Y pues desafortunadamente, pues este Pablo Lyle no pudo estar. Se dice que pues no pudo volver a verlo, chamacos, porque al actor le negaron el permiso humanitario para salir de la cárcel. Así que desafortunadamente, pues su papá partió de esta vida y él pues no pudo despedirse. Así que, chamacos, hay que cuidar nuestra ira y hay que tratar de, pues, ahora sí que cuidar nuestro cómo nos desenvolvemos ante la vida para no causar, pues, algún problema ante nadie. Eso es que aquí en La Mejor 106.5, en este tu programa con tanto insomnio FM, te damos consejos buenos y no tan buenos. Así que bueno, quédate conmigo, yo soy Tania Torralba y estás en sintonía de La Mejor 106.5. Ahí ya sabes que también quiero mandar saludos a aquellos que están en sintonía en esta madrugadita. A quienes nos siguen en nuestra página oficial allá para Eliud Rodríguez. Así que quédate conmigo porque eso se va a poner muy pero muy bueno.
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1: Dos treinta y uno.

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1: Así sí, continuamos a través de la mejor 106.5, ya a las 2:45 minutos, no te me duermas. Y estamos a nada de ir a la mitad de nuestra jornada laboral, si es que sales a las 6 de la mañana. Y ya sabes, la recomendación de siempre es que manejes con mucha precaución, que uses el casco. Yo sé que a veces es un poco tedioso o cae mal o hasta choca andar cargando luego el casco cuando uno va al centro. Pero pues es mejor cuidar nuestro bienestar, chamacos, así que cuídense mucho. Ya saben que aquí en la mejor 106.5 los apreciamos. Gracias a todos aquellos que están siguiéndonos en nuestra página oficial, allá para Anselmo Domínguez, para Sabino Martínez, para Eliud Rodríguez, para Sergio Chepe, para Luis Fernando Pulido, para Mario Gutiérrez y para Rosendo Ambrosio.

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Sí, mandamos saludos. Dice, buenos días, Tania, casi buenos días. Saludos desde Biopapel, Planta, Oaxaca. Andamos en turno nocturno. Saludos a ustedes que andan en el famosísimo turno nocturno. Si me podrías poner dos canciones, una de Mi Alma Reclama de Los Temerarios y Mujer de los Dos. Ya por ahí estamos sonando la de Mujer de los Dos. Dice, andamos adoloridos. ¿Adoloridos de qué? ¿Del cuerpo, de la mente, del corazón, chamacos? Yo creo que lo más difícil de ser adulto es que ya las cosas como que te llegan más a lo profundo de tu ser, o sea, como que te duele el corazoncito. Pero el dolor físico pues se va, se quita, pero lo más difícil es el dolor emocional, así que espero pues que se compongan, que esto los haga reflexionar. Ya saben que aquí en La Mejor 106.5 los acompañamos en su dolor, en su pena. Así que te voy a dejar esta canción de Los Temerarios que se llama Mi Alma Reclama. Muy buena canción para la madrugadita, chamacos. Excelente elección. Quédate conmigo, yo soy Tania Torralba y esta es la sintonía de La Mejor 106.5, aquí nomás.

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Así es, y ya las 3:25, muchas gracias a ustedes que continúan en esta frecuencia. Yo soy Tania Torralba y aquí andamos a la orden, pa'l desorden, hasta que cante el gallo, hasta las 6 de la mañana. Oye, por acá tenemos un mensajito bastante, bastante chistoso, porque dice que esas canciones le hacen recordar a Alex. Ay. Dice, escuchando desde la panadería, dice, excelente inicio de día, ya saben que aquí estamos. Dice, poner una canción de Los Temerarios, perdóname, muchas gracias, que tengas un excelente día, un fuerte abrazo, gracias igualmente. Oigan, y es que en la madrugada, no sé por qué uno siempre se pone a pensar cosas en la madrugada, cuando uno lava los trastes, se pone como que a reflexionar. ¿Por qué? No lo sé. Pero bueno, pues ahí está, dice que le recuerda al ex. Yo creo que todos tenemos un ex que recordamos, o no sé si a ustedes les ha pasado, dice la gente chismosa. Pero mira, dijera la imagen que anda circulando en redes sociales, si el pasado toca tu puerta, no le abras porque no tiene nada nuevo que contarte. Viva. Así que bueno, vámonos con esto que se llama Perdóname de Los Temerarios. Pídeme tu canción al 287-125-7862.

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0: ¿qué tal? Muy, pero muy buenos días. Excelente inicio de día, ya a las 5:10. Ya levántate, ya es hora de levantarse, de tomarse un cafecito si entras a las 6:00 a.m. para que te apures, para que te dé tiempo. Estás en sintonía de la mejor 106.5. Yo soy Tania Torralba y es un gusto, un placer que hayas despertado y hayas sintonizado esta frecuencia. Oigan, y estamos muy contentos porque debemos amanecer agradecido, dijera la canción, agradecido con el de arriba, pero el de más arriba, hay que ser agradecidos. Ya agradeciste tu día por haber despertado, por haber tenido pues una nueva oportunidad, una vida donde podemos pues tomar elecciones, podemos ser la mejor versión de nosotros. Si ayer hiciste las cosas mal, no te preocupes, hoy es un nuevo comienzo, así que échale ganas, no te me desanimes. Y ya sabes que quédate en sintonía de la mejor 106.5. Durante el día tenemos diversos programas y mucha música para ti, además de una compañía excelente con los diferentes locutores, así que ánimo, ánimo, ánimo. Dice por acá: buen día, amiga Tania, compláceme con una canción de los Bukis que se llama Fíjate, fíjate, por favor. Que tengas un agradable descanso, saludos, gracias. Me recordó al Chapulín Colorado y al Chavo que dice fíjate, fíjate. Pero claro que por supuesto que sí, ahorita la ponemos, ya sabes que la buscamos y si no la encontramos, te la cantamos. Dice Tania, muy buenos días, aquí ya rumbo a la trabajación, dice una rolita de Vicente Fernández, Marioneta y A pesar de todo. Claro que por supuesto que sí. Dice buenos días, a ver, me complaces con una rola de la apuesta, dice no huyeras mi vida y la de José Gavilán o Paloma. Oye, rolononón de esta de Gavilán o Paloma. Yo que fui tormenta, yo que fui tornado. También tenemos saludos por acá. Vamos a escuchar qué nos dice nuestro amigo Pedro Magaña.
1: Buenos días, ¿me puedes poner las rejas? No matan con Javier Solís, por favor, acá para Pedro Magaña Huerta. Gracias, Tania. Que Dios te bendiga y tengas un buen día.
0: Claro que por supuesto que sí, ahorita con muchísimo gusto. Así que bueno, vámonos recio para que nos dé tiempo. Dice, hola, lindo día, Tania, ¿podrías complacerme con la canción de Sueños Guajiros? Saludos, saludos para ti también, excelente inicio de día. Oye, es que ayer ves que me mandaste una complacencia y justo yo ya me estaba yendo y entonces te dije, ya te la dejo programada. Pero mira, qué puntual eres, que tengas un excelente día. Más radioescuchas como tú, de veras. Así que bueno, pues vámonos recio con algo de música. Bueno, me voy un pequeñísimo corte y ya nos vamos con la música porque pues hay que empezar el día con la buena vibra. Así que quédate conmigo en sintonía de la mejor 106.5.
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0: Así es, y ya a las 5:44, y quiero mandar saludos a aquellos que han estado en sintonía durante el turno nocturno. Dice que tengas un día genial, dice igualmente que Dios te bendiga siempre que te lleve en el camino, dice al ratito te escuchamos de nuevo. Pero parte de... Y es que efectivamente ya saben que este tu programa que se llama, que le pusimos con tanto insomnio FM, es de las 12 de la medianoche hasta las 6 de la mañana. Hasta que cante el gallo o que salga el primer rayito de sol, lo que caiga primero. Oye, y te voy a dar el consejo de lo que hablamos en esta madrugada. Te voy a dar el breve resumen, y es que estuvimos hablando acerca de muchas cositas. Entre ellas hablamos de los Tigres del Norte con sus canciones. Hablamos también de Pablo Lai, chamacos, que desafortunadamente su papá ya no está en este plano. Y en el consejo de la madrugada es que estuvimos hablando sobre las cosas que a veces compramos y no estrenamos porque estamos esperando pues un momento especial, un momento indicado para usarlo, y es que nunca hay un momento especial. A veces se nos va la vida y guardando las cosas y pues no las usamos. Por ejemplo, la ropa cuando uno lo guarda mucho tiempo, pues se llena, dijeran en mi rancho, se llena de polilla, y luego pues ya ves que la ropa tiene hoyitos. O los zapatos cuando pasan mucho tiempo guardados hasta se despegan y se empiezan a como a deshacer. Así que el consejo de la madrugada fue que si tú tienes alguna ropa, algún perfume, o no solo hablando de lo material, si tienes algo que decir, a lo mejor un te quiero o un perdóname, nunca es tarde para hacerlo, chamacos, que no se nos vaya la vida pensando en eso que hubiéramos hecho, hubiéramos dicho o hubiéramos usado. Así que ya sabes, échale ganas, no te desanimes, tú puedes. Y usa lo que compraste, porque no lo tengas ahí guardado para un momento especial. Un día nuevo es un día especial, ya con eso.
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0: Dice, yo no la uso porque no me queda ahorita. Justamente, a menos que sea porque no te queda la ropa y que la tengas guardada para... Ese ya es como que punto y aparte. La ropa que uno guarda.

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0: Feliz martes, Tania, feliz martes. Un saludito ahí, aquí de José Castillo. Un saludo ahí para la banda. Aquí siempre te escucho desde Bailan, Nueva Jersey. Aquí andamos activados, escuchando lo mejor que este pez.
1: Así es, y bueno, hemos llegado al final de este tu programa que se llama Con Tanto Insomnio FM, y me voy a despedir con esta canción que se llama Hoy Como Ayer, de Conjunto Primavera, allá para nuestro amigo José Castillo. Muchas gracias a ustedes que estuvieron acompañándome durante estas 6 largas horas. También a aquellos que estuvieron en sintonía y viendo nuestra página oficial, siguiendo, dándole like y compartiendo nuestras publicaciones. Muchas gracias. Así que bueno, ya saben que se pueden quedar en sintonía de esta estación, la mejor 106.5. Yo soy Tania Torralba, fue un gusto, un placer. Hasta luego, chao.

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2: Persisten denuncias por abandono de servicios públicos, inseguridad y deficiencias en infraestructura urbana de Tuxtepec. Continúan acumulándose las denuncias ciudadanas por diversas problemáticas que permanecen sin atención en distintos puntos de Tuxtepec, y es que habitantes reportan que sigue al descubierto una tapa de registro ubicada sobre la calle Juárez entre 5 de mayo y 20 de noviembre, representando un riesgo constante para los peatones. Asimismo, persisten las fugas de aguas negras en la calle Rayón entre Libertad y 5 de mayo, así como en la calle Allende entre las avenidas 5 de mayo y Libertad, esta última con más de 3 meses sin ser reparada, por lo que ciudadanos reiteraron el llamado a la Regiduría de Servicios Básicos para intervenir de manera inmediata. A estas problemáticas se suma la falta de iluminación en el puente de Tuxtepec, que conecta los bulevares Antonino Fernández y Benito Juárez, considerado por vecinos y automovilistas como un punto de riesgo durante las noches. De igual forma, habitantes de la colonia Guadalupe Hinojosa denunciaron el deterioro de calles y caminos, mientras que en la colonia La Esperanza reportan que desde hace más de un año permanece acumulado un montón de tierra y escombro sobre la calle Costa Rica, obstaculizando el paso vehicular y provocando encharcamientos durante las lluvias. En la colonia Moderna, vecinos de la calle Cedros señalan que la construcción de una banqueta impide el desalojo del agua pluvial, generando constantes inundaciones. Por otra parte, integrantes del Comité de Vecinos de la colonia Insurgentes denunciaron un nuevo hecho delictivo luego de que uno de los habitantes fuera víctima del robo de autopartes sobre la calle Plan de Tuxtepec, esquina Allende. Los vecinos atribuyen estos hechos a la falta de alumbrado público y vigilancia policial, situación que aseguran han denunciado en reiteradas ocasiones sin obtener una respuesta favorable de las autoridades municipales. Finalmente, automovilistas y vecinos cuestionaron la calidad de los trabajos de bacheo realizados recientemente sobre los bulevares de la ciudad. Denuncian que los llamados parches, aplicados en diversos tramos, apenas duran unos días antes de volver a deteriorarse, generando nuevamente socavones y daños en la carpeta asfáltica. Uno de los puntos más señalados se ubica en el tramo comprendido entre la Cervecera del Trópico y Sebastopol, donde aseguran que las reparaciones no han ofrecido una solución duradera a una problemática que afecta diariamente a miles de conductores.
3: A quien corresponde una observación, cuando voy a penitenciario de Tuxtepec, que todo lo que lleva comida llega a la gente del otro lado de autoayuda, que hay un grupo de autoayuda interno de la institución penitenciaria de Tuxtepec. Lo que es la puerta principal, como que este calor que ya pasaron, la gente está afuera con ese sol, y ahorita con esta lluvia que estamos empezando, pues para mi punto de vista, a la autoridad que corresponda que haga un techado ahí afuera, lo que es la puerta principal, para que esté uno protegido tanto del sol y agua. Como ciudadano, cuando voy ahí, tiene que acudir abajo de los árboles allá, o techado que hay lejito. Entonces, mientras los encargados abren el portón para ingresarse al dicho institución, en mi caso dejo de comer a una persona que tengo ahí preso. Entonces, a toda la ciudadanía pues afecta en ese tipo de medio ambiente, lo que falta un techado ahí, por lo menos uno de 3x4, no sé, para protegerse el sol y la lluvia. Gracias a la autoridad que corresponda que eche mano. Gracias.
4: Muchas gracias, Carla, ya que gracias a ti y a tu medio pude recuperar mi cartera. Muchas gracias y abrazos.
5: Quiero hacer un reconocimiento a ORP Noticias por la difusión brindada a mi denuncia, ya que esto resultó fundamental para que las autoridades competentes pudieran dar el seguimiento correspondiente al caso, y esta atención permitió encauzar las acciones necesarias para su debida atención.
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0: ¿Qué dijeron, Gaby? ¿No vino? Claro que sí, aquí estoy, como siempre, atendiendo todo en cabina y colocando todos sus éxitos, los que van pidiendo, los que ya tienen un ratito, como lo que nos pidió por acá nuestro amigo Pedro Magaña, y bueno, pues todo lo que va llegando a la mejor Tuxtepec, lo tomo en cuenta, lo voy colocando, y lo mejor es que ya está casi listo, ¿sale? Muy buen día, yo soy Gaby Huerta, ya lo sabes, y este es El Despertador. Despiértate conmigo, vamos a pasarla bien, vamos a pasarla chévere, vamos a ponernos las pilas. Comunícate al 287-875-0810. Envíame tus mensajes de WhatsApp, 287-125-7862. Por ahí tengo peticiones de música para bailar, así que con muchísimo gusto ya voy a ir programando todo. Ustedes solamente tienen que decirme qué rolita vamos a dedicar o qué rolita vamos a escuchar, y yo aquí me las arreglo para que salgan todas en La Mejor Tuxtepec. Recuerda que en redes sociales nos puedes encontrar con el perfil de La Mejor Tuxtepec 106.5 de FM, y claro que pues obviamente en nuestra página oficial www.lamejor.com.mx/tuxtepec puedes escucharnos, estés en donde estés, o bien le pones ahí radio en línea y le pones La Mejor Tuxtepec 106.5 de FM, y rapidito te va a mandar el enlace donde tú tienes que andar navegando para que nos escuches si es que estás por salir de la ciudad, o estás fuera, o estás en alguna oficina, o estés en donde estés, yo te voy a estar acompañando, ¿sale? 6:15, buenos días, ya vamos mejor de la garganta, para aquellos que me estaban preguntando, gracias, ya vamos mucho mejor. Digo, todavía no puedo cantar victoria, pero sí puedo pues ir diciendo que me siento mejor. Hoy amanecí un poquito mejor, a pesar de que me escucho un poquito mormada todavía, estamos dando el 100%, y el que también está dando el 100% es Eden Muñoz, con la historia que está haciendo en España, Barcelona, Valencia y hasta Málaga. Te voy a contar de esto justo antes de irme al corte, porque ya me están pisando los talones de esto, del tiempo sobre todo, así que hay que apurarse. Y bueno, pues el fenómeno de la música mexicana que se llama Eden Muñoz se consolida con ese estatus de estrella internacional. Después de su paso por el continente europeo, este fin de semana tuvo el cierre monumental de su tour, como en los viejos tiempos, en Valencia, en Barcelona, en Málaga. Y los asistentes definitivamente tuvieron una experiencia espectacular, un espectáculo de primer nivel. La calidez del artista borró todo tipo de fronteras. Y bueno, pues sabes que con esto se marca un precedente entre el público español, la comunidad latina, y transformó cada recinto que pisó con nostalgia, con energía, y bueno, pues obviamente con una producción y puntualidad impecable. Esta gira marcó un hit en su carrera como solista, demostrando que el regional mexicano tiene eco universal, así como lo escuchas. Así que bueno, pues obviamente se consolida como uno de los máximos exponentes de género, que llevó con mucha tradición y con mucha innovación este chamaco. Así que bueno, pues ya lo sabes, Eden Muñoz es un parteaguas también en la música, con su música y en la música del regional mexicano. 6:17, voy a un corte, ya regreso.
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1: Muy bien, son las 6:31. Por ahí estuvo lo de don Pedro Magaña, que es precisamente Hermoso Cariño. Ya la lanzamos, la disfrutamos en conjunto. Y por acá también el saludo especial para nuestro amigo Charlie del Taxi 17 de Nopaltepec, que él nos pidió lo de la Tracalosa de Monterrey, que por cierto suena fuerte en la mejor 106.5 de FM. ¿Sale? 6:31. Muy buenos días para los que están despertando. Continuamos con nuestras notitas listas para ti a través de la mejor 106.5 de FM. Y fíjate que un cantante de nombre Elio Vega continúa consolidándose con su propuesta dentro del regional mexicano. El lanzamiento de este éxito que lo conociste, Voz de Espinoza Paz, bueno, pues obviamente es ahora muy propio de Elio Vega. Estamos hablando de que el próximo viernes llega ahora con la voz de Elio Vega, una de las más emblemáticas canciones de Espinoza Paz, que definitivamente tiene interpretación y no nada más es la fuerza de la canción, sino la historia que existe detrás de ella, porque según el propio Espinoza Paz, fue una canción que originalmente le ofreció a Sergio Vega, que por cierto decidió no grabarla, y después se convertiría esta pieza en una de las piezas más importantes en la carrera de Espinoza Paz, marcando un antes y un después en su trayectoria, por lo cual claro que ahora Elio Vega retoma esta joya musical, le da su propio sello, le da mucha esencia, la composición de por sí tiene mucho sentimiento, aporta algo fresco, algo emotivo, algo profundamente conectado con las nuevas generaciones. Y acuérdate que en definitiva el buen Elio Vega es reconocido por un estilo que es muy auténtico, que quiere mantener vivas las raíces de la música mexicana y también conectar con el público. Entonces, con voz, con presencia, esto le ha permitido abrirse camino dentro de la industria cada vez más competitiva y lograr a consolidarse como pues una carrera en base a sentimiento, a honestidad y a respeto por los grandes compositores del género. No se escucharía la interpretación como se escucha. Es muy buena, por cierto. La historia, yo te lo dije, es ya un parteaguas en el regional mexicano. Ahora con esta nueva voz, pues obviamente va a marcar un precedente también. Y bueno, aunque estuvo destinada para el buen Sergio Vega, no pasa nada. Ahora Elio Vega la hace suya y creo que va a ser algo bueno para su carrera y también para el público que sigue todo lo que hace mi querido Espinoza Paz. 6:33, vámonos con un poquito más de capsulitas informativas. Al regreso tengo mucho más para ti, así que no te despegues. Recuerda que somos la mejor y que estamos aquí nomás. 6:34.
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Son las 6:51 minutos. Por acá me decías, oye, de Río Roma puedes tocar siempre y cuando sea con Banda MS, que sea con alguna otra banda, con mucho gusto, porque acuérdate que Río Roma, normalmente el estilo que ellos manejan es

0: Este programa tiene para ustedes. Son las 6:51. Que no se les haga tarde. Voy a ir a un corte. A mi regreso tengo un poco más de música, una capsulita informativa, un programa especial y seguimos con las recomendaciones y mucho más en La Mejor Tuxtepec.
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7: Persisten denuncias por abandono de servicios públicos, inseguridad y deficiencias en infraestructura urbana de Tuxtepec. Continúan acumulándose las denuncias ciudadanas por diversas problemáticas que permanecen sin atención en distintos puntos de Tuxtepec, y es que habitantes reportan que sigue al descubierto una tapa de registro ubicada sobre la calle Juárez entre 5 de mayo y 20 de noviembre, representando un riesgo constante para los peatones. Asimismo, persisten las fugas de aguas negras en la calle Rayón, entre Libertad y 5 de Mayo, así como en la calle Allende, entre las avenidas 5 de Mayo y Libertad, esta última con más de 3 meses sin ser reparada, por lo que ciudadanos reiteraron el llamado a la Regiduría de Servicios Básicos para intervenir de manera inmediata. A estas problemáticas se suma la falta de iluminación en el puente de Tuxtepec, que conecta los bulevares Antonino Fernández y Benito Juárez, considerado por vecinos y automovilistas como un punto de riesgo durante las noches. De igual forma, habitantes de la colonia Guadalupe Hinojosa denunciaron el deterioro de calles y caminos, mientras que en la colonia La Esperanza reportan que desde hace más de un año permanece acumulado un montón de tierra y escombro sobre la calle Costa Rica, obstaculizando el paso vehicular y provocando encharcamientos durante las lluvias. En la colonia Moderna, vecinos de la calle Cedros señalan que la construcción de una banqueta impide el desalojo del agua pluvial, generando constantes inundaciones. Por otra parte, integrantes del comité de vecinos de la colonia Insurgentes denunciaron un nuevo hecho delictivo luego de que uno de los habitantes fuera víctima del robo de autopartes sobre la calle Plan de Tuxtepec, esquina Allende. Los vecinos atribuyen estos hechos a la falta de alumbrado público y vigilancia policial, situación que aseguran han denunciado en reiteradas ocasiones sin obtener una respuesta favorable de las autoridades municipales. Finalmente, automovilistas y vecinos cuestionaron la calidad de los trabajos de bacheo realizados recientemente sobre los bulevares de la ciudad. Denuncian que los llamados parches, aplicados en diversos tramos, apenas duran unos días antes de volver a deteriorarse, generando nuevamente socavones y daños en la carpeta asfáltica. Uno de los puntos más señalados se ubica en el tramo comprendido entre la Cervecera del Trópico y Sebastopol, donde aseguran que las reparaciones no han ofrecido una solución duradera a una problemática que afecta diariamente a miles de conductores.
1: A que, por una observación, cuando voy a penitenciario de Tuxtepec, que todo lo que lleva comida llega a la gente del otro lado de autoayuda, que hay un grupo de autoayuda interno de la institución penitenciaria de Tuxtepec. Lo que es la puerta principal, como que este calor que ya pasaron, la gente está afuera con ese sol, y ahorita con esta lluvia que estamos empezando, pues para mi punto de vista, a la autoridad que corresponda que haga un techado ahí afuera, a lo que es la puerta principal, para que esté uno protegido tanto del sol y agua. Como ciudadano, cuando voy ahí, tiene que acudir abajo de los árboles allá, o techado que hay lejito. Entonces, mientras los encargados abren el portón para ingresarse al dicho institución, en mi caso, dejo de comer a una persona que tengo ahí preso. Entonces, a toda la ciudadanía, pues afecta en ese tipo de medio ambiente, lo que falta, un techado ahí, por lo menos uno de 3x4, no sé, para protegerse el sol y la lluvia. Gracias a la autoridad que corresponda, que eche mano. Gracias.
11: Muchas gracias, Carla, ya que gracias a ti y a tu medio pude recuperar mi cartera. Muchas gracias y abrazos.
12: Quiero hacer un reconocimiento a ORP Noticias por la difusión brindada a mi denuncia, ya que esto resultó fundamental para que las autoridades competentes pudieran dar el seguimiento correspondiente al caso, y esta atención permitió encauzar las acciones necesarias para su debida atención.
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Bien, ya a las 7:08 también tengo que hacerte otra recomendación más y un saludo por acá que nos está llegando a cabina que vamos a lanzar. 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

0: Muy bien, ya eran 7:10 por acá me dicen rapidito. Saludos. A ver, desde el servicio de taxi, saludos de parte de mi amiga Mari. Gracias, Mari. Saludos para ti. Y bueno, pues piden por acá algo. Precisamente me pidieron algo de Marco Antonio Solís con Jessie Joy, pero bueno, como estábamos sonando algo de Marco Antonio Solís, le pedí una opción más y me dio algo de Eddie Santiago. Así que, pues claro que te pongo a Eddie Santiago. Muy buena elección, por cierto. Y bueno, pues para los que tuvieron también la oportunidad de andar o de ver las redes sociales de este fin de semana, estuvo muy bueno el Salsa Fest allá en Veracruz, con mucha presentación también de ese estilo musical de sabor, de mucho sabor, ¿verdad? Y bueno, pues hablando de todo un poco, vamos a ver de este otro lado qué otra cosa ha dado pues obviamente revuelo en redes sociales. Y una tercera canción de Espinoza Paz, aunque usted no lo crea. Una fusión bien poderosa es lo que tiene Espinoza Paz y La Fiera de Ojinaga. Están lanzando Yo No Dije, que bueno, pues ya está disponible desde el día 12 de junio. Ya tienen video oficial. Es un tema que representaba la cuarta entrega de A Tiempo, el álbum muy esperado del cantautor del pueblo, con el que, bueno, por primera vez se le va a escuchar en un sonido norteño sax. Y ahora esta rolita compuesta por el propio Isidro Chávez Espinoza, el buen Espinoza Paz, se llama Yo No Dije. Originalmente es una balada romántica, muy sensible, muy emocional, pero con esta nueva versión, prácticamente con La Fiera de Ojinaga, bueno, pues le dan ese norteño sax, que es una fusión muy natural entre la fuerza narrativa de la composición y la energía instrumental de este género, ¿no? Entonces, el resultado es una propuesta bien fresca, bien auténtica, con mucho sentimiento, con muchos arreglos, con una interpretación vibrante y que incluso va a ver la luz el próximo 26 de junio ya para ser parte de la mejor 106.5 de FM, el álbum completo de mi querido Espinoza Paz. Así que ya lo sabes, esta colaboración llega en un momento excelente, donde Espinoza Paz está sonando. Llevo tres notas platicando de lo que está haciendo, por lo cual obviamente sabes que este muchacho sabe muy bien cómo ir manejando sus piezas. Imagínate, qué bárbaro. De ser de lo que está hablando la web en este momento, es porque realmente se sentó a pensar cómo hacerle para tener esa difusión que necesita justo en el momento en el que lo precisa. 7:13, vamos a un pequeño corte, regresamos.
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3: 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Lo que nosotros no podemos curar con tratamiento naturista, lo retiramos mediante limpias espirituales, mediante trabajo de despojo espirituales, para ayudarte en la suerte, en el amor y en la salud. En este programa, hermano, hermana, usted puede participar. ¿Cómo usted puede participar? Enviando un mensaje. A este mensaje, usted le pone su fecha de nacimiento, le puede poner su nombre o un seudónimo. No se preocupe, ya que no vamos a pasar por el programa ni su fecha ni su nombre. Solo le daremos la respuesta a los mensajes recibidos. 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Vamos de una vez a leer los mensajes. Acá tenemos uno que nos le enviaron desde Loma Bonita. Ya tiene más de 8 días este mensaje que nos llegó, pero por motivo a tantos y tantos los mensajes que recibimos, pues no podemos leerlo a todo por día. Lo vamos a ir pasando por orden de llegada. Si usted envió su mensaje, esté pendiente, porque tal vez uno de estos pueda ser el suyo. Laura, la que se le fue su esposo. Aquí me pone su nombre completo, de la señora Laura. También me pone la fecha de nacimiento, el cual no vamos a darlo por el programa. Hermana que me escribe, aquí hemos hecho un profundo estudio a las cartas del tarot. Este hombre empezó a faltar, no iba a dormir. Aquí lo veo desesperado, angustiado, cabizbajo. Acá lo veo que lo han trabajado con magia negra, con amarre de magia negra. Por eso él te abandonó y se fue a vivir con esa otra mujer. Sale claro aquí que él en este momento está viviendo con otra mujer. No se comunica con ustedes, no lo ayuda económicamente, lo contrario, se ha alejado completamente de toda la familia de él y también se ha alejado de ti. Pero esto, amiga, no es cosa limpia, no es cosa natural. Fue trabajado mediante trabajo negro. Por eso él se alejó y se fue. Ahora, si tú quieres que este hombre regrese mansito como un corderito a tu lado, amándote y respetándote, usted tiene que venir aquí a una consulta en privado conmigo. Tráeme una foto de tu esposo o tráeme una ropa de vestir. 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Y que quiera que le hagamos su limpia, que lleve dos blanquillos, dos huevos de tienda o de rancho, para hacerle una limpia en su cuerpo y sacar mal de ojo, espanto, cualquier energía negativa. Acá tenemos el testimonio de una señora que me la trajeron aquí media enfermita y gracias a Dios hoy ella me dijo, hermano Santa María, quiero salir en su programa, quiero dar mi testimonio como le había prometido. Hermanita, por favor, dígame usted cómo se llama y cómo ha visto un cambio usted en su caso por lo que me visitó.
4: Me llamo Laura Elena Medina. Te los invito a que aquí con los hermanos de Amar. He venido aquí a curar desde hace aproximadamente a esta fecha. He sentido buenos resultados. Yo me sentía muy mal y hasta ahorita me he sentido muy bien. Gracias a ellos, a su tratamiento. Y pues darle las gracias a ellos y a Dios, a todos. Me he sentido muy bien hasta ahorita y gracias a Dios les agradezco su ayuda y los invito a que vengan a visitarlos para que compren su trabajo.
3: Muchas gracias a nuestra hermana por su tan bonito testimonio. Los hechos hablan. La palabra se lleva el viento, lo hecho y la escritura permanecen para siempre. No importa qué tan grande sea esa enfermedad, sea ese problema. Si grande es tu enfermedad, mayor es mi capacidad. Y lo que yo no puedo curar con tratamiento naturista, con plantas, con hierbas y raíces, lo retiro con limpias espirituales, con protecciones, con operaciones espirituales. Porque hay dos clases de enfermedades, la buena y la mala. Las enfermedades buenas son las naturales. Las enfermedades naturales se pueden tratar con tratamiento naturista. Se puede curar un buen médico también. Pero hermano, hermana, las enfermedades provocadas por la maldad, por la envidia y la hechicería, esas son difíciles de curarlas. Esas son difíciles de retirarlas. Aquí nosotros, en el Centro Naturista Santa María, tenemos un surtido de tratamiento esotérico para curar el mal de ojo, el espanto, cualquier problema de energía negativa que haya en tu cuerpo. Ven con fe y decisión. Con fe y decisión, todos los problemas tienen solución. 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Usted que quiere hacerse ese trabajo de amarre, de unión, para que el ser amado esté a tu lado, para que esa mujer que te abandonó regrese, para que ese hombre regrese a tu casa. 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Aquí tenemos un mensaje que dice así: Santa María, yo quiero saber qué es lo que tengo en mi salud. Tengo muchos años sufriendo de diferentes enfermedades. He tratado de buscar ayuda y no la he encontrado. Aquí en el mensaje me pone su fecha de nacimiento, hermano. Usted nació bajo el signo de Acuario. Aquí te veo a ti con muchas enfermedades. Tú estás sufriendo de una fuerte impotencia sexual. Te duele mucho tus piernas. Hay días que no puedes ni trabajar, ya que usted se dedica al campo. Usted es una persona humilde. Pero ¿qué pasa, hermano? Tiene muchos años sufriendo de tantas y tantas enfermedades. Pero ¿qué pasa? Que usted ha ido con mucha gente buscando ayuda y no la ha encontrado. ¿Sabe por qué? Porque el mal tuyo es un mal muy difícil de curar. Como la persona que te hizo ese daño a ti ya no vive, no cualquier curandero te puede curar. Debe de ser una persona que sepa de la materia. Debe ser una persona que, aparte de que sea curandero, sea espiritista como somos nosotros aquí. Por el cual, hermano, yo le recomiendo a usted que me visite de manera personal. Me vas a traer 7 limones verdes, tráeme 2 veladoras blancas, y cuando venga aquí a mi consultorio, usted va a salir derechito, sin ningún dolor, sin ninguna molestia en su cuerpo. Yo me comprometo contigo y con el público que me escucha, que si viene a una consulta, en 2 días, 3 días, vas a venir aquí a dar un testimonio, como ya mucha gente lo han hecho. Espero en Dios que esté complacido y gracias por tu mensaje. 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
2: El baño que la brujería no soporta. Dicen que si haces este baño, ninguna brujería, envidia ni mal de ojo volverá a tocarte.
5: Solo necesitas 7 dientes de ajo machacados, 3 ramos de ruda, un puñado de romero, sal marina, un poco de vinagre blanco. Hierve todos los ingredientes durante 10 minutos, mientras piensas en todo lo que deseas limpiar: envidia, maldiciones y energías pesadas. Luego, báñate del cuello hacia abajo repitiendo: con el poder del ajo y la ruda corto brujería, toda envidia y toda maldad. Hazlo un martes o un sábado y sentirás como tu cuerpo y tu espíritu se liberan.
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0: Despliega Profeco, operativo especial por Mundial 2026 para estabilizar precios de combustibles. Acuerdo de paz entre Estados Unidos e Irán beneficiará a México, ya que bajará el precio de la gasolina. Sheinbaum. Pide presidenta Sheinbaum a FIFA reflexionar sobre el costo de los boletos. Crece descontento con Netanyahu por acuerdo Estados Unidos e Irán. Reportan caída de bombardero en base aérea de California. Reino Unido prohíbe acceso a menores de 16 años a las redes sociales.
1: Cumple sección 22, 4 semanas de paro. Mantienen bloqueos en aeropuerto y casetas de peaje. Espera Salomón Jara, soluciona el conflicto magisterial, anuncia mesas tripartitas. Celebrará tallera colectiva Fandango en honor a San Juan Bautista. Comunidad Afrojarocha Oaxaqueña y Alianza Huapanguera preparan celebración en honor a San Juan Bautista. Pegan altas temperaturas a producción de cacao, fruto no logra desarrollarse.
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0: Muy buenos días, amigas y amigos del auditorio de Tuxtepec y la cuenca del Papaloapan. Soy Sóstenes Bravo Bravo y en compañía de Carla Acevedo les damos la más cordial bienvenida a la primera emisión de ORP Noticias, el noticiero más escuchado de Tuxtepec y la cuenca del Papaloapan. Iniciamos este día con la información más relevante en el ámbito nacional e internacional, así como lo más destacado en noticias regionales, locales y mucho más. Transmitimos en vivo con 25.000 watts de potencia en frecuencia modulada a través de la mejor 106.5 FM y Universal FM 96.9. 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Muchas gracias por acompañarnos esta mañana y comenzamos.
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0: El titular de la Procuraduría Federal del Consumidor, Profeco, César Iván Escalante Ruiz, informó que 9 de cada 10 estaciones de servicio del país ya venden la gasolina regular por debajo de los 24 pesos por litro, como parte del seguimiento al acuerdo para estabilizar los precios de los combustibles. Durante su participación en la conferencia matutina de la presidenta Claudia Sheinbaum, el funcionario destacó que el precio promedio nacional de la gasolina regular se ubicó en 23 pesos con 68 centavos por litro, mientras que el diésel registró un promedio de 27 pesos con 15 centavos por litro, 5 centavos menos que la semana anterior. Escalante Ruiz destacó que el cumplimiento en el precio del diésel también mostró avances significativos, al pasar del 73.1% de cumplimiento al 75% de cumplimiento de las estaciones de servicio que ya comercializan este combustible por debajo de los 27 pesos por litro.
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0: Esperemos que este acuerdo de Estados Unidos e Irán para poner fin a la guerra se concrete, sostuvo hoy la presidenta Claudia Sheinbaum, quien destacó también que México siempre respaldará la construcción de acuerdos de paz y confió en que esto permita el reducir el precio del combustible y ayude a aquellos países que tienen ya problemas para acceder al mismo. En la actualidad, el precio del petróleo se encuentra alrededor de $80 el barril, aunque llegó a estar a más de $100 el barril. y si se concreta la reducción, seguramente impactará en que baje aún más el precio del barril de petróleo, lo que beneficiará eventualmente a México, porque en la actualidad se están compensando con la reducción de una parte del impuesto especial para productos y servicios IEPS, a fin de mantener el precio de la gasolina magna en menos de 24 pesos por litro.
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0: La presidenta Claudia Sheinbaum pidió a la FIFA reflexionar sobre el costo de las entradas a los partidos de la Copa del Mundo. Además, en conferencia matutina, dejó en suspenso dónde verá el partido de México ante Corea el próximo jueves 18 de junio, el cual se realizará en Guadalajara. Por otra parte, sobre si el gobierno dará apoyo a comerciantes del centro histórico de la Ciudad de México, quienes aseguran que ante el plantón de la CENTE han tenido pérdidas millonarias, la mandataria indicó que pueden dialogar con la Secretaría de Gobernación, además de que el FanFest ha estado abierto y pueden compensarse. En su conferencia matutina, comentó que el FanFest ya está abierto en la Ciudad de México y pues ya hay varias calles que también ya se abrieron. La Secretaría de Gobernación puede estar ahí hablando con los comerciantes. Los conoce bien porque ella fue secretaria de gobierno de esa ciudad. Entonces conoce muy bien a los comerciantes del centro histórico y junto con la jefa de gobierno pueden dialogar sobre el tema.
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0: Israelíes de todo el espectro político reaccionaron hoy con enojo ante la noticia de un acuerdo provisional entre Estados Unidos e Irán, al que calificaron de desastre para Israel y dirigieron su furia contra un solo hombre, el primer ministro Benjamín Netanyahu. Netanyahu aún no había emitido un comunicado hasta las primeras horas de la noche de lunes, pero otros funcionarios del gobierno, rivales, políticos y comentaristas se apresuraron a criticar el acuerdo, lo que marcó una especie de referéndum informal sobre la permanencia del primer ministro en el cargo de cara a las elecciones de este otoño. Y también han subrayado el crecimiento aislamiento de Benjamín Netanyahu en casa, en la región y cada vez más respecto a los Estados Unidos. Asimismo, los críticos sostuvieron que el mandatario llevó al presidente de Estados Unidos, Donald Trump, a la guerra contra Irán mientras prometía en exceso lo que podía lograrse y que ahora Trump está sacando a Israel del conflicto antes de que se sienta listo. Y afirmaron que Netanyahu calculó mal el apetito de Trump por un conflicto prolongado, el cual fue superado por Irán en las negociaciones y quedó cada vez más marginado por los otros actores principales de la región.
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0: Un bombardero B-52 Stratofortress de la Fuerza Aérea de los Estados Unidos se estrelló ayer en una instalación militar en California, informó la base aérea este lunes. La aeronave cayó poco después del despegue en la base aérea de Edwards a las 11:20 hora local. Los equipos de emergencia respondieron de inmediato y la situación continuó en desarrollo. Consultado por la agencia de noticias AFP, el departamento de prensa de la base aérea de Edwards no ofreció detalles adicionales y se desconoce si hay víctimas.
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0: Reino Unido prohibirá el acceso a las redes sociales a los menores de 16 años, lo anunció este lunes el primer ministro británico Keir Starmer, sumándose a otros países que ya endurecieron sus leyes en la materia. La prohibición afectará a redes sociales como Snapchat, TikTok, YouTube, Instagram, Facebook y X, pero no a las aplicaciones de mensajería como WhatsApp y Signal. Países como Australia, pionera en este ámbito, e Indonesia ya han implantado una prohibición de este tipo. Y por su parte, Canadá anunció el jueves su intención de hacer lo mismo, mientras que el Parlamento de Turquía aprobó en abril una ley para evitar que menores de 15 años accedan a las redes sociales. Además, Francia lidera una campaña a favor de la adopción de medidas junto con los socios de la Unión Europea, como Dinamarca, Grecia y España.
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0: El anuncio del gobierno británico de prohibir el acceso a las redes sociales a los menores de 16 años de edad representa uno de los movimientos regulatorios más contundentes de la era digital. El primer ministro británico, Keith Starmer, justificó la medida con una frase tan simple como contundente: las redes sociales hacen infelices a los niños. La futura legislación afectará a plataformas como TikTok, Instagram, Snapchat, Facebook, YouTube y X, aunque dejará fuera aplicaciones de mensajería como WhatsApp y Signal. El gobierno de ese país espera aprobar la ley antes de Navidad de este año para que entre en vigor durante la primavera de 2027. Y más allá del impacto político, la iniciativa está respaldada por datos que reflejan una creciente preocupación social, ya que una consulta nacional realizada por el gobierno británico reunió alrededor de 116 mil aportaciones ciudadanas. Y de acuerdo con los resultados, el 91% de los padres apoyó la prohibición para menores de 16 años, mientras que cerca del 90% consideró necesaria una restricción de edad en estas plataformas. Además, el 83% opinó que los riesgos asociados al uso de redes sociales superan sus beneficios para niños y adolescentes. Estas cifras explican la presión política, ya que los gobiernos observan con creciente inquietud fenómenos como el ciberacoso, así como la exposición a contenidos dañinos, la adicción digital y los efectos sobre la salud mental. Reino Unido, por su parte, no solo plantea impedir la apertura de cuentas a menores de 16 años, también estudia implementar toques de queda digitales, así como limitar el desplazamiento infinito de contenidos y bloquear el contacto entre desconocidos y menores. Incluso contempla prohibir a los menores el acceso a ciertos chatbots de inteligencia artificial capaces de simular relaciones personales o sexuales. Sin embargo, la medida también enfrenta cuestionamientos, ya que empresas tecnológicas como YouTube advierten que una prohibición total podría empujar a los menores hacia servicios anónimos y menos seguros, donde el control parental y la supervisión serían aún más difíciles de ejecutar. La experiencia internacional demuestra que restringir el acceso no elimina necesariamente el problema, sino que puede trasladarlo a espacios menos regulados. Lo cierto es que Reino Unido no está solo, ya que Australia se convirtió en pionera al aprobar una legislación similar para menores de 16 años, mientras países como Canadá, Francia, Turquía y España estudian o impulsan restricciones equivalentes. La tendencia revela que la discusión ha dejado de ser tecnológica para convertirse en una cuestión de salud pública y protección infantil. En conclusión, Reino Unido ha decidido actuar con firmeza, y si logra reducir la exposición de los menores al acoso digital, así como la ansiedad y los contenidos nocivos, podría convertirse en un modelo global. Pero si no lo logra, quedará como un recordatorio de que los desafíos de la era digital requieren algo más complejo que una prohibición: mayor educación y orientación a niños y adolescentes, así como corresponsabilidad familiar y plataformas diseñadas pensando primero en los niños y no solamente en los algoritmos. Este fue mi comentario del día de hoy y aprovecho para desearle un excelente día. Gracias por su preferencia.
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16: 8:19.
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17: Para este martes 16 de junio, se espera un ambiente caluroso en gran parte de la región, con temperaturas elevadas principalmente en la cuenca del Papaloapan y la zona costera de Veracruz. En Oaxaca de Juárez, se prevé una temperatura máxima de 26 grados y una mínima de 14 grados, con mañanas frescas y condiciones templadas durante el día. En Veracruz, el termómetro alcanzará los 34 grados como máxima y 28 grados como mínima, manteniéndose un ambiente cálido y húmedo durante gran parte de la jornada. Por su parte, en San Juan Bautista, Tuxtepec, se espera una temperatura máxima de 38 grados y una mínima de 26 grados, por lo que persistirá el intenso calor en la región. Ante estas condiciones climatológicas, se recomienda a la población mantenerse bien hidratado, evitar la exposición prolongada a los rayos del sol, utilizar ropa ligera y seguir las recomendaciones emitidas por las autoridades correspondientes. Asimismo, se invita a mantenerse informado sobre cualquier cambio en las condiciones del tiempo a través de las redes sociales de ORP Noticias Tuxtepec y el portal www.orpcomunicaciones.com.mx.
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17: Ocho de la mañana con 21 minutos en este momento, que no se le haga tarde, en este martes 16 de junio. Nosotros continuamos con más información, pero antes nos hacen llegar ya algunas denuncias ciudadanas a través de nuestro espacio informativo de ORP Noticias. Me dicen buenos días, el reporte es que en Arroyo Limón no tenemos luz desde anoche. Se hace el llamado a la Comisión Federal de Electricidad, ya en varias comunidades no contamos con luz,
16: Por favor, reporten desde Arroyo Limón, el señor Alberto Martínez Castro. Gracias por comunicarse, don Alberto, con nosotros. Ahí está el llamado enérgico nuevamente a Comisión Federal de Electricidad para que acudan a Arroyo Limón y, bueno, puedan restablecer el suministro de energía eléctrica. Gracias por contactarse con nosotros y continuamos con más información, y es que en temas estatales, un tema que no podemos dejar de lado es acerca de estas manifestaciones, de este paro indefinido por parte del magisterio, y vaya que indefinido porque todavía no llegan a ninguna negociación, continúan estos plantones, estas manifestaciones, todas estas movilizaciones que están realizando. Y es que los trabajadores de la educación agremiados precisamente a la sección 22 del CENTE y la CENTE cumplieron ya 4 semanas de movilizaciones, por lo que los docentes reforzaron sus acciones de protesta en distintos puntos estratégicos, al menos aquí en el estado, aparte de lo que se está viviendo en Ciudad de México, en la capital de nuestro país. Como parte de su jornada de lucha, estos integrantes del magisterio volvieron a instalarse y en los accesos al Aeropuerto Internacional de Oaxaca, donde estuvieron realizando acciones informativas y de protesta para exigir respuestas a su pliego petitorio, pliego que, por cierto, pues todavía no han definido nada. Y es que de manera simultánea los grupos de maestros se movilizaron en diversas casetas de peaje también ubicadas en diferentes regiones de la entidad, permitiendo el libre tránsito de los automovilistas a levantar las plumas de cobro y liberar el pago de derecho de vía. Las movilizaciones también forman parte de esta estrategia acordada por la Coordinadora Nacional de Trabajadores de la Educación para poder mantener la presión sobre los gobiernos estatal y federal ante la falta de acuerdos definitivos en las mesas de negociación. Para esto, la sección 22 ha reiterado que sus principales demandas están relacionadas con las mejoras laborales, la atención a temas educativos, así como la solución a diversos planteamientos contenidos en su pliego petitorio. Mientras tanto, estas acciones también continúan generando estas afectaciones en distintos sectores económicos y de servicios, particularmente en el transporte y en el comercio, por lo que los empresarios y ciudadanos han estado solicitando que se privilegie, se le dé esta prioridad más bien al diálogo para poder alcanzar estos acuerdos que permitan poner el fin al conflicto. Y es que sí, efectivamente, ya nos habíamos acercado a algunos sectores, en este caso el comercial, también a nivel estado, los reportes, las entrevistas que hemos estado compartiendo sobre las diferentes afectaciones que están recibiendo los distintos sectores, por lo menos en la capital oaxaqueña. También en Tuxtepec no afecta tanto en comparación a lo que se está viviendo en la capital del estado, pero efectivamente de que hay afectaciones las hay. Vamos a escuchar ahora el reporte completo con Patricia Briceño.
18: El paro indefinido de los trabajadores de la educación de la sección 22 del Sindicato Nacional de Trabajadores de la Educación llegó a su 4ª semana de movilizaciones en las calles, por lo que de nueva cuenta se volvió a instalar en los accesos al Aeropuerto Internacional de Oaxaca y también en una decena de casetas de peaje para liberar a los automovilistas del pago del derecho de vía. Sin embargo, el hastío y desinterés de la membresía salta a la vista por la escasa participación en los bloqueos. Incluso hoy no fue necesario el cierre de los accesos laterales a la terminal como ocurrió la semana pasada. Trascendió que muchos profesores y administrativos foráneos se concentraron en el área de pagaduría en la zona norte de la ciudad para recoger su salario en cheque correspondiente a la primera quincena de junio, aunque no lo hayan devengado. Al parecer, también otros docentes que ya recibieron su salario vía depósito bancario desde el viernes pasado se incorporaron a sus centros escolares. Esto porque se aproxima la clausura del ciclo escolar. Como parte del paro indefinido que inició el 25 de mayo, los docentes mantienen un plantón permanente afuera de la planta de la terminal de almacenamiento y distribución de gas licuado y combustible de Pemex en el municipio conurbado de Santa María el Tule, con el propósito de ejercer presión para la solución de sus demandas. En las calles del centro histórico, donde se extiende el campamento magisterial, fueron colocadas lonas, al parecer instaladas por el comercio organizado, afectado por el plantón indefinido en el Zócalo capitalino.
16: Y es que precisamente ante estas manifestaciones, el gobernador de Oaxaca, el ingeniero Salomón Jara Cruz, manifestó su confianza en que este conflicto magisterial que mantiene precisamente la sección 22 pueda resolverse mediante el diálogo, pero sobre todo en la construcción de acuerdos entre las partes que están involucradas. En este caso, el mandatario estatal también informó que se contempla la realización de mesas tripartitas en las que van a estar participando representantes del gobierno federal, del gobierno del estado y del magisterio, con el objetivo de atender las demandas planteadas por los trabajadores de la educación y buscar una salida a este conflicto que ya se expandió muchos días y que sobre todo está afectando también a la comunidad estudiantil. Jara Cruz señaló que la disposición al diálogo permanece abierta y destacó la importancia de privilegiar estos canales institucionales para poder avanzar en la solución de los temas que forman parte del pliego petitorio presentado por la organización sindical. Estas declaraciones del gobernador se dan dentro del contexto de la cuarta semana de las movilizaciones de la sección 22, cuyos integrantes mantienen acciones, van a seguir manteniéndolas, en torno a protestas en diversos puntos de Oaxaca y del país para exigir la respuesta a sus demandas laborales y educativas. Vamos a escuchar ahora el reporte con Zaira Cruz.
19: El gobernador de Oaxaca, Salomón Jara Cruz, expresó su confianza en que durante esta semana se logren acuerdos con el magisterio oaxaqueño que permitan concluir la jornada de movilización y avanzar hacia la reanudación de clases en la entidad. El mandatario informó que continúan las mesas de diálogo entre representantes de la sección 22, el gobierno estatal y el gobierno federal, y adelantó que en los próximos días habrá nuevas reuniones para atender las demandas del sector educativo en las mesas tripartitas. Reconoció que la principal demanda es de carácter federal y mismos que han sido planteados por el magisterio oaxaqueño. Además, admitió que el paro ha provocado afectaciones en miles de estudiantes, quienes acumulan más de 3 semanas sin clases, por lo que llamó a encontrar una solución que permita recuperar las actividades escolares. Y es que la sección 22 de la Coordinadora Nacional de Trabajadores de la Educación comenzó con este paro desde el 25 de mayo. Está en su cuarta semana de inactividad, afectando a más de 800,000 estudiantes en la entidad oaxaqueña. En este contexto, el mandatario estatal consideró que aunque no será posible atender la totalidad de las demandas, sí podrían alcanzar una atención de entre el 70 y 80% de lo que plantean en su pliego petitorio. Respecto a quienes comparan el actual conflicto con el movimiento social de 2006, Jara Cruz descartó que existan condiciones similares al asegurar que actualmente prevalece el diálogo entre las partes.
20: Continúo en las tripartitas, las reuniones. He platicado con la Secretaría de Educación Pública. Sé que los va a recibir esta semana. Van a tener reunión. Y siempre hemos estado. Voy a acompañarles si necesario. El problema es que la demanda nacional que tienen ellos en la abrogación de la ley del ISSSTE, pues es un tema pues que no satisface la petición de ellos, es un mecanismo, pero siempre apoyaremos el caso de las demandas legítimas de los profesores, eso lo podemos comentar. Más dado a los niños, niñas de todas las escuelas, sí, efectivamente ha habido afectación. Los niños ya llevan un poco más de 3 semanas sin clases y pues yo espero que esta semana ya se resuelva el tema y se puedan recuperar las clases, porque sí nos afecta en el rezago, como me lo comentas. 2-3 semanas sin clases pues siempre tiene sus repercusiones. Nosotros creemos que hay responsables mutuas, tanto el Estado como los maestros, para que podamos recuperar.
19: En ese sentido, también el gobernador Salomón Jara Cruz informó que analizan mecanismos de apoyo para comerciantes que han resultado afectados por las movilizaciones, propuesta que será trabajada en coordinación con la Secretaría de Desarrollo Económico.
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0: Estamos de regreso con más información y adentrándonos a los temas locales, pero sobre todo culturales que tienen que ver con nuestro municipio. La Tallera Colectiva celebrará este próximo 27 de junio su tradicional fandango, esto en honor de a San Juan Bautista, una festividad que se celebra año con año y que reúne a músicos, bailadores y promotores culturales para preservar una de las expresiones más representativas de la cultura jarocha y del sotavento. Recordemos que nuestra región es sotaventina y para esto el director de la Tallera Colectiva, Saquiamuni Chavarro Russell, informó que las actividades van a iniciar a partir de las 5 de la tarde en las instalaciones de la organización, ubicadas en la privada Morelos entre las calles 18 de Marzo y Carranza. Explicó que esta celebración ha sido construida a lo largo de los años mediante el trabajo de diversos colectivos culturales y la participación de comunidades que comparten la tradición del fandango, consolidándose también como un espacio de encuentro para fortalecer la identidad y las raíces culturales de nuestra región. Chavarro Russell destacó que esta festividad gira en torno a la tarima, un elemento central del fandango tradicional, donde el zapateado, la música y la convivencia comunitaria se convierten en los protagonistas de una celebración que ha perdurado por generaciones. Y bueno, ¿cómo no celebrar a San Juan Bautista, el santo patrono de nuestro municipio? Vamos a escuchar la información, lo que comentó el director de la Tallera Colectiva, Saquiamuni Chavarro Russell.
1: La Tallera, a través de sus colectivos, a través de sus participantes, ¿no? Hay talleres de música, hay talleres de zona, etcétera. Entonces, esa comunidad y la invitación a otras comunidades ha estado construyendo año tras año esta fiesta, ¿no? Recordemos que la fiesta es el fandango. Y, pues, ¿qué pasa? Pues que nos reunimos, bailamos, tocamos, comemos, bebemos, cantamos, etcétera, dentro de un proceso que celebra, ¿no?, la fiesta patronal. Las actividades se van a desarrollar aquí, en el espacio de la Tallera. Para quienes ya nos ubican, pues estamos en Morelos, ¿no?, en la privada de Morelos. Y bueno, la intención es que el día 27 de junio se haga un pequeño encuentro donde participen grupos infantiles y juveniles, que son jarochos principalmente, que vienen de localidades, en municipios aledaños, y que después de esto, esa misma comunidad de niños, jóvenes y participantes adultos, pues demos pie a la fiesta, que ya es el son de apiso, le llaman, o son de amontón, ¿no? Donde, bueno, quitamos el escenario, se deja de lado el escenario y toda la fiesta gira alrededor de la tarima, ¿no?, que es la fiesta antigua, es la fiesta tradicional que pues desde hace 3-4 siglos prevalece en estos pueblos y que nos tiene un fuerte vínculo y arraigo con la cultura del sotavento o la cultura conteña, ¿no?, o la cultura jarocha, básicamente, que somos parte de esta estructura. Hay un intercambio con otras comunidades. Cuando ellos hacen sus fandangos, nosotros vamos a esos fandangos, ¿no?, participamos, tocamos, bailamos, etc. Y así, entonces, realmente la comunidad fandanguera pues no es algo meramente local, es algo que tiene que ver con una región amplia y que compartimos con muchos otros lugares, con Tuxtla, con San Juan Antes Tuxtla, con partes de Veracruz, con partes de Jalapa, etc., donde donde ha florecido este proceso y no es algo reciente, ¿no? La invitación es abierta, es pública, ya saben que las puertas están abiertas, entonces los esperamos por acá el sábado 27 de junio, a partir más o menos de las 5 de la tarde. Algo que hacemos en el fandango, nosotros pues proveemos, ofrecemos alimentos, ofrecemos agua, sin embargo, si alguien tiene a bien y quiere traer algo, quiere traer comida, dulces, aguas, cualquier cosa que se le pegue, sea mi abuela, que se le pegue a la hora de salir, se será bienvenido.

0: Dando a nuestro santo patrono es la comunidad afrojarocha oaxaqueña y la Alianza Huapanguera, que van a estar preparando celebraciones en honor precisamente a San Juan Bautista. Y es que, de acuerdo con el programa de actividades, sería el próximo 20 de junio a partir de las 7 de la noche que se estará llevando a cabo el tradicional huapango en San Juan, que tendrá como sede la calle Guerrero, entre el Parque Benito Juárez y el Museo Casa Verde, donde se espera la participación también de músicos, de todas estas personas que se dedican a bailar fandango, y por supuesto las familias que año con año se están sumando a esta expresión cultural. Vamos a escuchar.
1: Empieza desde el ya sábado 20 de junio a las 7 de la noche en el Parque Juárez, bueno, frente a la catedral, ahí donde se va a llevar a cabo el huapango en honor a San Juan, a cargo de la Alianza Huapanguera de la Cuenca y de la comunidad afrojarocha. Posteriormente, el día domingo 21, se va a hacer la concentración de la comunidad y los cabalgantes a las 10:50 de la mañana frente a la Cámara de Comercio, bueno, donde era la Cámara de Comercio, sobre Avenida Libertad. Posterior a eso, va a ser la imposición del gargantón a la doncella, a la autoridad municipal, frente al palacio, para que a las 11 de la mañana estemos frente a la catedral con la presentación de la doncella 2026, María Valentina Salinas Ochoa. Después de eso ya van a hacer las salutaciones en honor a San Juan, prosiguen con la bendición de pendones, se inicia el paseo de pendones por las calles, como ya lo comentaba el ingeniero Lira. Luego sigue la comida de herencia afrodescendiente, que va a ser ahí en el Muro Boulevard, en el Parque Recreativo El Flamenco, frente a Pizzas Charlie. Después de eso viene el torneo de cintas a caballo, a modalidad abierta, y luego el torneo de cintas a galope, y culminamos con un fandango.
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0: Ocho de la mañana con 44 minutos. Nosotros continuamos con más información. Tenemos ya en la línea telefónica al doctor Cristian Rodrigo Cerón Victoria, oftalmólogo de la Fundación Hernández Zurita. El día de hoy tenemos un tema muy importante en torno a su salud visual, y es el estrabismo. Antes, saludamos al doctor. Muy buenos días. Adelante.
3: Hola, ¿qué tal? Muy buenos días, Carla, a ti y a todo tu auditorio, nuevamente por acá, ahora en llamada, ¿verdad? Pero siempre presentes para poder dar la información y ayudar sobre todo a compartir este aspecto de la salud visual con tu auditorio.
0: Así es, como le comentábamos, el día de hoy el tema es el estrabismo, y queremos saber principalmente qué es el estrabismo, una introducción, y cómo se manifiesta.
3: Ok, mira, el hablar de estrabismo, y es un tema bien interesante que les traigo el día de hoy, porque es un tema cotidiano, es un tema que pues muchos padres, muchas familias llegan a tener dentro de su hogar, y es esto a lo que muchas personas refieren como que el ojito se va, ¿no? Se va para otro lado, o bien es una falta de alineación en el eje visual. En ocasiones pues lo hemos encontrado dentro de las escuelas, se manifiesta a veces ya desde una temprana edad, pero básicamente el estrabismo se puede considerar como un trastorno visual que se caracteriza por la pérdida de alineación o paralelismo entre ambos ojos.
0: Muy bien, y ante esto, ¿por qué ocurre este tipo de estrabismo en cuanto a nuestra salud visual?
3: Mira, como tal, la etiología puede ser muy diversa. Existen diferentes tipos de estrabismo. Existen estrabismos a causa de un traumatismo por un golpe. Existen estrabismos congénitos, que ya desde nacimiento los músculos oculares no lograron hacer esta conexión, esta paridad, y es por ello que uno tiene mayor fuerza respecto al otro. Existen algunos otros estrabismos que son inducidos, que en la mayoría de la población, o al menos a lo que la experiencia nos está regalando, son los más comunes, ¿sabes? Y por eso es que el día de hoy te traigo este tema que es bastante interesante, sobre todo en la población vulnerable, como lo son los niños a partir de los 3-5 años, que vemos que el día de hoy están pues muy concentrados en el uso de pantallas, de dispositivos que sostienen por mucho tiempo la convergencia ocular. Quiere decir que los ojos todo el tiempo, cuando están los niños o los pequeñitos frente a una pantalla, frente a un celular, mantienen mucho los ojos en posición de convergencia, quiere decir que hacia adentro, y esto pues no permite que sus músculos oculares se desarrollen de una forma sana, porque entendemos que a esa edad todavía no se han madurado por completo estas zonas de sus ojos.
0: Así es, y precisamente a esa pregunta íbamos, ¿puede ser el estrabismo constante o aparecer únicamente en ciertos momentos?
3: Mira, existen diferentes tipos de estrabismo y clasificaciones. Sí existen alternantes, existen comitantes, o bien que ya son de manera permanente, pero los más comunes son estos que te mencionaba de alternantes, ¿no? Que en ocasiones pues parece que el paciente está teniendo una posición fija de mirada y cuando quiere desviar hacia otro punto su atención, se va el ojito. Esto es un estrabismo alternante también. Puede ser no solamente en un ojo o no tenerlo solamente constante en uno de sus ojos, sino en ambos.
0: En el caso de los niños que son, como lo decía, más vulnerables, en este sentido, ¿cuál sería alguna recomendación para que los padres tengan esta alerta y puedan detectar si sus hijos están teniendo el estrabismo?
3: Okay, mira, y súper importante, aquí vamos a hablar de estas recomendaciones, espero que puedan tomar nota ya en casita. Limitar el tiempo de las pantallas. En menores de 2 años no se recomienda. Ajá. De plano, o sea, si es menor de 2 años, que no le den celular, que no le den tablet, que no lo tengan entretenido con este tipo de dispositivos. De 2 a 5 años, máximo 1 hora al día. Y mayores de 5 años podemos empezar a regular el tiempo. Esto quiere decir, hay una regla que se llama como 20-20-20, que son 20 minutos de uso, 20 segundos viendo hacia un objeto alejado y 20 minutos de descanso. Esto que nos va a ayudar a que el pequeñito no mantenga todo el tiempo una posición de visión cercana y por consiguiente los músculos de sus ojos no se estén esforzando en una sola posición. Ya nada más para comentarte, el día 15 de

0: 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Y ya por último, abusando un poquito de tu amabilidad, Carla, el 5 y 6 de agosto también vamos a tener una jornada de oculoplástica, que es todo lo relacionado a párpados, todo lo relacionado que por ahí a lo mejor nuestros abuelitos tienen el párpado caído, o bien vemos que los párpados inferiores ya se están haciendo hacia afuera. Entonces aquí también nos va a visitar un especialista en esta área de nuestra salud visual, y con todo gusto podemos recibir a los pacientes de tu auditorio.
1: Claro, pues es muy importante esta información, que por supuesto los detalles también los vamos a compartir a través de nuestras redes sociales. Como siempre es un gusto, doctor, compartir los micrófonos y sobre todo este tipo de información que es de suma relevancia para nuestro auditorio. Le agradecemos mucho al doctor Cristian Rodrigo Cerón Victoria, oftalmólogo de la Fundación Doctor Hernández Zurita. Vamos a una pausa comercial. Gracias, doc.
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9: 8 de la mañana con 53 minutos.
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10: Camioneta pierde el control y termina sobre la acera en el Boulevard Bicentenario. Un fuerte accidente vehicular se registró sobre el Boulevard Bicentenario, a pocos metros del Monumento al Conejo, luego de que el conductor de una camioneta perdiera el control de la unidad y terminara sobre la acera. De acuerdo con los primeros reportes, el percance ocasionó cuantiosos daños materiales, tanto en la unidad involucrada como en la infraestructura ubicada en la zona del impacto. Tras el accidente, ciudadanos que se encontraban cerca del lugar alertaron a los cuerpos de emergencia y autoridades oficiales de vialidad, quienes acudieron para tomar conocimiento de los hechos y realizar las diligencias correspondientes. Hasta el momento, no se ha informado sobre las personas lesionadas, por lo que el

0: saldo preliminar se limita a daños materiales de consideración. Las autoridades.
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0: Estos son los deportes con ORP Noticias. Agenda mundialista para este martes 16 de junio del 2026. Francia-Senegal, 1:00 p.m, horario de Ciudad de México. Irak-Noruega, 4:00 p.m, horario en Ciudad de México. Argentina-Argelia, 7:00 p.m, horario de Ciudad de México. Austria-Jordania, 10:00 p.m, Ciudad de México. Resultado de las grandes ligas de béisbol. Dodgers le gana a Rays por 4. Athletics le gana a los Piratas por 11. Twins vence a Rangers por 4. Bucks vence a Angels por 4. Tigers vence a los Astros por 9. Cubs vence a los Rockies por 5. En más información, Scaloni confirma a Messi para el debut. Llega bien y será titular. Argentina recibió una de las noticias que más esperaba antes de su debut en el Mundial 2026. Lionel Scaloni confirmó que Lionel Messi estará recuperado de las molestias musculares que arrastraba en las últimas semanas y será titular este día frente a Argelia en el primer partido de Albiceleste como campeona defensora. La presencia del capitán era una de las principales incógnitas del equipo, ya que llegó al torneo sin haber disputado un partido completo desde su lesión. Sin embargo, el entrenador despejó cualquier duda durante la conferencia previa al encuentro en Kansas. Esta fue la información deportiva para ORP Noticias.
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0: En temas de la vialidad, comentarle que las casetas de peaje se encuentran despejadas en estos momentos, por lo que si usted desea ingresar o salir de la ciudad, lo puede hacer con toda tranquilidad, con toda normalidad. Y por supuesto también comentarle que lo que es el Boulevard Benito Juárez en estos momentos empieza a presentar carga vehicular, esto desde la altura de lo que es la Glorieta de las Mariposas hasta lo que es el Seguro Social. Posteriormente, el Boulevard Antonino Fernández está presentando un poco más de flujo vehicular, esto debido a que la carretera Tuxtepec-Cerro de Oro se encuentra cerrada por mantenimiento a una zona, a un kilómetro en el que está presentando pues también una saturación en el drenaje, lo que está también afectando la carretera federal, esto ahí a la altura de Cañaverales, así que por ahí tome recomendaciones, tome rutas alternas y por supuesto también comentarles en el caso de los amigos motociclistas, utilizar su casco protector es de suma importancia. En el caso de los amigos automovilistas, utilizar el cinturón de seguridad también puede salvaguardar su integridad. Y como siempre lo invitamos para que esté al pendiente de nuestras redes sociales de ORP Noticias Tuxtepec y el portal www.orpcomunicaciones.com.mx. Continuamos.
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0: Nosotros tenemos un reporte aquí de este lado, nos hacen llegar, nos dicen un servicio social, se me cayó una cartera en el borrego el día de ayer, no tenía dinero, pero tengo documentos de suma relevancia que ocupo para mi trabajo y algunas tarjetas. La credencial viene a nombre de Irán Pérez Espinosa. Si se puede contactar al número 287-184-1020 para ver si me la pueden entregar o tienen alguna información acerca de la documentación, se les dará una gratificación. Es lo que nos comentan. Esto a través de nuestra línea de ORP Noticias. Recuerden que así nos pueden enviar su información, sus reportes, sus denuncias y sus servicios sociales, además de sus comentarios que posteriormente vamos a estar dando a conocer en estos espacios informativos. Nosotros hemos llegado al final de este espacio informativo de ORP Noticias, no sin antes agradecer por su preferencia. Le recordamos que más tarde, en punto de la 1:00 p.m, tenemos una cita nuevamente en la segunda emisión de ORP Noticias, en voz del licenciado Sóstenes Bravo Bravo y su servidora Carla Acevedo. Mientras tanto, le deseamos que pase un excelente día.
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Sebastián, Joan Sebastián en la mejor FM, Joan Sebastián. Buenos días por la mañana. Good morning, people. Bote con 4 minutitos, Pancho Barraza. Mi compañero Pancho Barraza con mi enemigo el amor y ya llegamos a ponerle jícamo al jarro, papá.

0: 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Buenos días, buenos días.
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3: Una cordialísima bienvenida de parte de la Confraternidad Internacional Verdad y Servicio. Vamos rápidamente a las llamadas. Bueno.
4: Bueno.
3: ¿Cómo está?
4: Muy bien, maestro.
3: Vamos a rogarle el gran favor. En primer lugar, colocarse la mano derecha en su pecho y piénseme el nombre de un familiar fallecido. Mientras hacemos esta concentración, insistimos en plantearles a ustedes, este oficio nuestro es una lucha real, es una batalla real todos los días. Haga de cuenta que estamos con espada en mano luchando contra espíritus malignos, malas fuerzas, que lógicamente nos atacan a nosotros, porque nosotros estamos tratando de retirárselos de la vida de ustedes. Entonces nos atacan, hijitos de mi vida. Hijita, ya puede descansar su mano. Bueno, de acuerdo a esta concentración y desdoblamiento espiritual, estoy captando de que usted pertenece al signo de Escorpión. Tu ángel es el ángel Azrael, su piedra es el topacio, su flor es la dalia. Un color que debe usted vestir, que le atrae, es el morado. Un número del 9753, una esencia o perfume es el brezo, se escribe B-R-E-Z-O, brezo. Un día positivo a la semana, el día martes. Ahora vamos a pasar a lo que es su vida y su preocupación. Ahondando en sus pensamientos, estoy captando de que usted en este momento está preocupada con una relación que tiene en el campo sentimental.
4: Sí.
3: Nosotros estamos captando falta de energías de parte suya, ¿oyó? Pues sí. Ha sido una mujer muy buena, pero ha sido igualmente envidiada. Hay quienes me dicen, maestro, pero a mí qué me envidian si yo soy una persona tan humilde que a veces no tengo más que dolor y sufrimiento. La envidia es una enfermedad que tienen las gentes y eso las desfogan en sus semejantes. Desde hace muchos años está portando una mala influencia en su cuerpo. Esto tiene que ver también con su mala suerte en el campo sentimental. Precisamente yo estoy captando de que usted ha tenido relaciones, pero esas relaciones por una u otra razón han fracasado, ¿verdad, hijita?
4: Sí, maestro.
3: Bueno, el caso es que hoy en día usted es madre de dos hijos y usted intentó, entregó su corazón, su amor, sus sentimientos, y a esas personas no le correspondieron, no le trataron con compensación sus sentimientos, ¿verdad, hijita?
4: Sí, maestro.
3: Vamos a hablar, por ejemplo, del padre de sus hijos. Él se fue, se unió a otra persona, se alejó de usted, ¿verdad?
4: Sí, maestro.
3: ¿Y cómo está la comunicación de ustedes? Más que todo, en cuanto a la responsabilidad de él con sus hijos. Porque así sea que un padre se separa de su esposa, tiene que ver con la obligación de sus hijos.
4: No, ellos no me ayudan para nada con los niños.
3: Esto le quiero informar a usted y a todas las damas que esto es una obligación por ley, no es un gusto ni un capricho de un hombre, sino que es una obligación por ley y se debe denunciar y demandar. Pero todo esto tiene que ver con su mala influencia, porque usted siente desánimo a veces hacia las relaciones, siente una profunda desconfianza en sí misma porque ha visto que la gente no le paga bien, que usted es buena, pero que incluso en la amistad la gente que usted le ha ofrecido su buena amistad le pagan mal, a veces hasta se convierten en sus enemigos o enemigas después de usted hacerles favores, de brindarles servicios. Ahora mismo tiene una relación con una persona, pero esa persona igualmente goza de una mala influencia, porque este señor también tuvo otra persona y esa persona en un principio le hizo una liga a él para dominarlo y después, Cuando él sintió que su voluntad se perdió, que él se refugió en el alcohol, ya lo abandonó. Me estoy refiriendo a la persona con la cual usted tiene relación ahora y que se ha convertido en un tomador de licor, ¿verdad?
4: Sí.
3: Bueno, cuénteme, ¿cómo está la situación con él?
4: Antes nos la llevamos muy bien. Nos la llevamos muy bien y desde que entró él a trabajar en la rosticería, él cambió y ahorita me viene con coraje, un día viene, un día no, me llega borracho y se enojó porque quería llevarme, quería que me fuera y le dije que no porque mis papás estaban dormidos. Él quería llevarme y se enojó, me dijo que entonces que cada quien siguiera su vida y yo la mía.
3: ¿Pero él llegó ebrio o llegó en sano juicio?
4: Sí, llegó todo borracho, olía muy raro y se enojó y llegó muy seco y me reprocha que yo soy la que tengo la culpa de que la patrona se entere que es borracho. Me reprocha muchas cosas.
3: Bueno, sí, lógicamente que una persona en ese estado lo que busca son culpables, pero generalmente no los sabe enfocar, porque el culpable de la situación de él es un mal espíritu, una mala fuerza que tiene interiormente. Esto tiene que ver con la ex esposa de él, ¿o yo, hijita?
4: Sí.
3: Porque él era otra persona, sino que ella, en su afán de retener a una persona, hoy por hoy están haciendo prácticas de brujería. Entonces les dan tomizos compuestos por sangre, sudor u otras sustancias del cuerpo mezcladas con otras sustancias de animales, y esto los hace esclavos, y el problema es que esto les debilita su poder de voluntad hacia la vida, haciendo de que muchas personas cometan actos de infidelidad, de drogadicción, de alcoholismo, hasta de homosexualismo, una cantidad de situaciones. Cuando la persona se desenfoca, se desorienta de esta vida, entonces queda por allí marginada y queda a expensas de esos demonios, de esas demoníacas actitudes que enfrenta también el ser humano. Yo le voy a hacer una pregunta, ¿usted le quiere como para que nosotros hagamos un tratamiento de purificación y limpieza para usted y para él también?
4: Sí, maestro.
3: Me agrada mucho saber que usted tiene un sentimiento filiales y que tiene fe en la vida y que tiene fe en el amor aun cuando ha sido tan mal pagada. Él en estos momentos está viviendo con la mamá. Él no tiene ninguna otra mujer, para que usted no esté pensando en esto. Él lo que sucede es que tiene interiormente un mal que hace que las personas que le prestan un poco de amor, de cariño, él las ataque, porque realmente él está ligado hacia otra persona. ¿En alguna oportunidad usted lo ha escuchado o lo ha oído mencionar algo extraño, lenguajes, palabras extrañas, hijita?
4: Pues hay momentos en que sí.
3: ¿En que como que se sale de él alguna mala fuerza?
4: Sí, maestro.
3: Yo le voy a hacer una pregunta. En estos años de dolor, de sufrimiento, de soledad, de trabajo, usted solita sacando adelante esos niñitos, ¿usted alguna vez ha visitado un parapsicólogo para que le ayude?
4: Sí, sí, una vez.
3: Bueno, hijita, yo la felicito e invito a todas las personas a que busquen solución. Realmente yo les digo, yo soy un maestro de maestros, pero hay muchos más parapsicólogos. Ojalá que ustedes acierten con uno que les brinde un beneficio real, pero busquen ayuda, hijitos, porque nosotros mientras tengamos un poquito de vida estamos en la obligación de tratar de mejorarla. Esa es nuestra obligación. Dado que el trabajo o tratamiento para usted es un poco extenso y muy cuidadoso, necesito que me prepare en su casa algunos elementos y esto me va a costar un poco de tiempo. Entonces yo le voy a rogar el favor que me llame al Santuario Hogar para darle las instrucciones, cómo debe usted prepararse, cómo debe preparar una fotografía de él, cómo debe preparar un altar en su casa para hacer este trabajo o tratamiento, que yo le garantizo sus resultados en un máximo de 20 días y en un mínimo de 5 días. O sea, entre 5 y 20 días ya, maestra, este señor estará cambiando especialmente su forma de tomar licor.
4: Maestra, De él no tengo ninguna fotografía.
3: Con el nombre de él, escrito con su propio puño y letra, vamos a hacerlo. Más sin embargo, yo le voy a dar unos 2 o 3 días para que la consiga, ¿oyó, hija? Por eso yo le invito a que me llame al santuario para que usted me diga qué tiene, qué no tiene, qué hay en su casa, qué puede conseguir, qué no puede conseguir, porque vamos a hacer un trabajo de purificación. De hecho, ese trabajo también va a alcanzar a sus niños, ¿oyó?
4: Maestro, lo único que conseguí son lo que me dejó, según él, de recuerdo, me dejó un pedacito de cabello de él.
3: Exactamente, hijita, nos va a servir, es mejor todavía. Incluso el cabello nosotros tenemos que cuidarlo, porque también es mucho mejor para aquellas personas que hacen el mal. Hijita, sus niños tienen edades de entre unos 7 y 5 años.
4: Sí, maestro.
3: Vamos a entrarle con fuerza y fortaleza a este tratamiento para mostrarle que usted tiene derecho a la felicidad y para mostrarle que Dios le tiene guardadita a usted una sorpresa, que aun cuando ha luchado bastante y ha sufrido demasiadas cuentas, usted tiene la bendición del Todopoderoso, del Celestial Padre Omnipotente y de la Virgen Santísima a través de estos sus servidores y amigos, la Confraternidad Internacional Verdad y Servicio. Un abrazo, hijita, y estaré esperando su llamada. En 2 horas me puede llamar al santuario. Usted se identifica como la persona que me llamó al programa y vamos a platicar. Yo le doy las instrucciones y usted me va a pagar más adelante. ¿Cómo se le paga la Confraternidad Internacional Verdad y Servicio, hijita?
4: Hablando por teléfono, agradeciéndole.
3: Y recomendándome con otras personas que estén en su situación o peor todavía, ¿oyó, hijita?
4: Claro que sí,
3: maestro. Exactamente. Entonces, un abrazo y estaré esperando su llamada. Que Dios me la bendiga, ¿oyó, hijita?
4: Gracias, maestro.
3: No me vaya a perder entonces usted esta gran oportunidad que le brindamos con mucho cariño.
5: 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Es la flor que brota después de cultivar sus semillas con dedicación, constancia y entrega. El amor solamente es aceptado por aquellos de tan buenos sentimientos que pueden anidarlo en su corazón. Quienes no creen en él es porque le han cerrado sus puertas. 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Por él se han dado grandes batallas y acallado grandes diferencias. Dentro de este programa, les invitamos a sembrar amor, a creer en él, a demostrarlo y compartirlo. El sentimiento rey es la gran herencia que nos dejó aquel hombre llamado Jesús, que después de ser torturado, humillado y crucificado, alzó sus ojos al cielo y dirigiéndose al Todopoderoso expresó: Padre mío, perdónales, porque no saben lo que hacen. Dios nos ama y es nuestro Creador.
3: Les invito a luchar por su bienestar, por su tranquilidad, por su salud, por su integración y comprensión en su familia, por su prosperidad económica y por su protección contra el mal, contra el peligro. Ustedes escuchen este programa todos los días, de lunes a viernes, de 9:05 a.m. a 9:20, de 11:05 a.m. a 11:20, los sábados de 9:05 a.m. a 9:20 y de 2:00 p.m. a 2:20 p.m, porque este programa le representa a usted un ánimo, una esperanza, una motivación para encarrilarse y conseguir lo que se propone en la vida, usted y su familia, todos. 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Una vez más, 287-245-6514. El hermano David le contesta en el teléfono 287-245-6514. Mil gracias por su amable sintonía. Que Dios y la Virgen a todos nos concedan su santa y poderosísima bendición.
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0: 9:46 minutitos, 9:46, 9:46.
1: Qué rico, ¿no?
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11: Persisten denuncias por abandono de servicios públicos, inseguridad y deficiencias en infraestructura urbana de Tuxtepec. Continúan acumulándose las denuncias ciudadanas por diversas problemáticas que permanecen sin atención en distintos puntos de Tuxtepec, y es que habitantes reportan que sigue al descubierto una tapa de registro ubicada sobre la calle Juárez entre 5 de mayo y 20 de noviembre, representando un riesgo constante para los peatones. Asimismo, persisten las fugas de aguas negras en la calle Rayón entre Libertad y 5 de mayo, así como en la calle Allende entre las avenidas 5 de mayo y Libertad, esta última con más de 3 meses sin ser reparada, por lo que ciudadanos reiteraron el llamado a la Regiduría de Servicios Básicos para intervenir de manera inmediata. A estas problemáticas se suma la falta de iluminación en el puente de Tuxtepec, que conecta los bulevares Antonino Fernández y Benito Juárez, considerado por vecinos y automovilistas como un punto de riesgo durante las noches. De igual forma, habitantes de la colonia Guadalupe Hinojosa denunciaron el deterioro de calles y caminos, mientras que en la colonia La Esperanza reportan que desde hace más de un año permanece acumulado un montón de tierra y escombro sobre la calle Costa Rica, obstaculizando el paso vehicular y provocando encharcamientos durante las lluvias. en la colonia Moderna, vecinos de la calle Cedros señalan que la construcción de una banqueta impide el desalojo del agua pluvial, generando constantes inundaciones. Por otra parte, integrantes del comité de vecinos de la colonia Insurgentes denunciaron un nuevo hecho delictivo luego de que uno de los habitantes fuera víctima del robo de autopartes sobre la calle Plan de Tuxtepec, esquina Allende. Los vecinos atribuyen estos hechos a la falta de alumbrado público y vigilancia policial, situación que aseguran han denunciado en reiteradas ocasiones, sin obtener una respuesta favorable de las autoridades municipales. Finalmente, automovilistas y vecinos cuestionaron la calidad de los trabajos de bacheo realizados recientemente sobre los bulevares de la ciudad. Denuncian que los llamados parches, aplicados en diversos tramos, apenas duran unos días antes de volver a deteriorarse, generando nuevamente socavones y daños en la carpeta asfáltica. Uno de los puntos más señalados se ubica en el tramo comprendido entre la Cervecera del Trópico y Sebastopol, donde aseguran que las reparaciones no han ofrecido una solución duradera a una problemática que afecta diariamente a miles de conductores.
12: A quien por una observación, cuando voy a penitenciario de Tuxtepec, que todo lo que lleva comida llega a la gente del otro lado de autoayuda, que hay un grupo de autoayuda interno de la institución penitenciaria de Tuxtepec. Lo que es la puerta principal, como que este calor que ya pasaron, la gente está afuera con ese sol y ahorita con esta lluvia que estamos empezando, pues para mi punto de vista, a la autoridad que corresponda que haga un techado ahí afuera, lo que es la puerta principal, para que esté uno protegido tanto del sol y agua como ciudadano. Cuando voy ahí, tiene que acudir abajo de los árboles allá, o techado que hay lejito. Entonces, mientras los encargados abren el portón para ingresarse al dicho institución, en mi caso, dejo de comer a una persona que tengo ahí preso. Entonces, a toda la ciudadanía, pues afecta en ese tipo de medio ambiente, lo que falta, un techado ahí, por lo menos uno de 3x4, no sé, para protegerse el sol y la lluvia. Gracias a la autoridad que corresponda, que eche mano. Gracias.
13: Muchas gracias, Carla, ya que gracias a ti y a tu medio pude recuperar mi cartera. Muchas gracias y abrazos.
14: Quiero hacer un reconocimiento a ORP Noticias por la difusión brindada a mi denuncia, ya que esto resultó fundamental para que las autoridades competentes pudieran dar el seguimiento correspondiente al caso, y esta atención permitió encauzar las acciones necesarias para su debida atención.
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pases y te marques, hijo. En el martes, saluditos. Buenos días, mi charal. Espero que te cuentes bien, hombre. Aquí andamos al tiro, hijo. Dice, estamos en Piedra Quemada. Quiero mandar un saludo a Bonnie, mejor conocido como Hielo, a mi suegra, Ana Nicole, también, cómo no. Y a mi esposa, Ana María, que me están escuchando. Ah, te están escuchando, ah, perruto. Yo pensé que me estaban escuchando a mí, mi hermano. Una rola movidita de parte del Paquirris. Gracias, mi queridísimo charal. Vengan esos cinco, mi Paquirris. Fíjate lo que me dijo. Me están escuchando, dice el vato. Ah, yo pensé que estaban escuchando la radio, mi hermano. Yo pensé que estaban escuchando al locutor. ¡Chale, papato! ¡Saluditos, mi hermanito! Estamos en Tijuana, Baja California. Estamos en el taller automotriz Roas. ¡Órale, ya le metimos gol allá para toda la flota! Comenta mi Javi si andas escuchando el radio. Ahí está para toda la flota por allá en Tijuas, hermano. La frontera, Tijuana, Baja California, especialmente al taller automotriz. Tepsa, dice por acá, Tepsa. Te equivocaste, vea, vato, me habéis hecho Roas. Te voy a cobrar el gol, vato. Te voy a cobrar el gol, Javiercito. Abrazo para ti, mi queridísimo Javi, para toda la banda que anda en el transporte público. Allá en Tijuana, cómo no, en playas de Tijuana, toda la raza por allá en el transporte. Y aquí en Tuxtepec también, allá para los amigos del Urbano. Y el bochornazo, mi hermano. El de anoche, pa, no. Anoche tuvimos un bochorno bien de perrones. Ahí te va el estado del tiempo en un ratito más. ¿Cómo va a ser el clima por acá en esta hermosa ciudad de Tuxtepec, Oaxaca? Gracias, carnal, dice el nombre Javi. Vengan esos cinco, carnal. ¿Cuál? Gracias, hijo. Ahí estamos para servirte, mi Javi. Cuídate mucho. Y allá para el buen Paquirri también, hombre. Oye, mira nomás, qué bonito. Mi queridísimo Joel, ¿cómo estás, hermano? Tan bonitos los videos que nos manda de por allá en New Jersey, cómo no, escuchando la radio en el trocononón, hermano. Otro videíto ahora acá hay de Tijuana, el otro video, mira nomás. Los voy a bajar ahorita, carnal, aguántame, los voy a pasar aquí a mi celular principal y los voy a poner en mis estados. De toda la raza que nos anda escuchando a través de la plataforma TuneIn Radio. En Tijuana y en New Jersey suena la mejor FM. Échale por ahí bonito porque llega Remix desde San José del Vidrio en el Estado de México.

señores, el aplauso fuerte para toda la raza que anda disfrutando de la radio allá en Tijuana, Baja California. Sigue llegando los videitos, papá. Saluditos, mi queridísimo Chenal. Dice, aquí se reporta otro video más, mi hermano. Mira, otro video más, hombre. Se reporta el pato de rancho. Dice, aquí andamos chambeando en la jardinería, en la yarda, mi hermano. Unas rolitas por ahí, la de la mujer del pelotero. Estamos en North Hollywood, escuchando la radio. La banda que nos están escuchando por internet se hace presente, compadre, allá en North Hollywood. Suena la mejor FM, compadrito. Qué chilo, la neta, nomás, hombre. Hombre, en la yarda y con esos paisajes, carnal. Envidia la buena te tengo, mi hermano. Envidia la buena te tengo, papá. Sube la radio por allá, estamos en North Hollywood, venga.

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Señoras, señores, la mafia. Desde Houston, Texas, llegó la mafia. Eso, Houston, Texas. 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No nada más estés de flojo en la casa de tus papás, carnal. Ya aburriendo a tu mamá diciendo, ¿cuándo vas a estudiar?

¿Cuándo vas a trabajar? Cuando menos ponte a hacer algo, chamaco flojo este. Así que ya, mi hermano, ya olvídate de ser nini, por favor, y a estudiar, porque ya no se puede. Imagínate todo lo que te están dando con tal de que estudies. Y en nuestros tiempos, ¿cómo era tú, productor? ¿Te acuerdas? Cuando íbamos a la secundaria con nuestra torta de huevo que nos hacía nuestra mamá, envuelta en un papel de... En un papel de traza, ¿no? Y la torta la metían en una bolsa de nylon. La torta sudaba y te pasabas medio recreo, mi hermano, quitándole el papel. Y como ya iban a tocar el timbre, te la comías con todo el papel, güey. ¡Neta, güey! Sí, así era, ¿sí o no? Pero estaba chido el coto. 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

Vámonos con Cani García, la mejor FM. Raza, vámonos al clima en ese pueblito. ¿Cómo va a estar el clima en el rancho? Oye, primo, 40 grados ya, primo, 40 grados y subiendo, 40 grados y subiendo el clima en el ranchito. ¡Solazo! La máxima el día de hoy, 46 grados. Prepárate para el calorón, mi hermano. Tú que andas pidiendo calor y sol, pues hoy va a ser uno de esos días calurosos, en serio, ¿eh? 46 grados. Y lo más chido es que no va a llover, carnal. No hay probabilidad de lluvia. 46 grados la máxima el día de hoy, señores. Caluroso con ganas, pero no va a ser el día más caluroso de la semana. El jueves y el viernes se van a llevar todos los premios, hermano, con temperaturas hasta 47 grados. Pues prepárate porque vamos a estar...

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11: Persisten denuncias por abandono de servicios públicos, inseguridad y deficiencias en infraestructura urbana de Tuxtepec. Continúan acumulándose las denuncias ciudadanas por diversas problemáticas que permanecen sin atención en distintos puntos de Tuxtepec, y es que habitantes reportan que sigue al descubierto una tapa de registro ubicada sobre la calle Juárez entre 5 de mayo y 20 de noviembre, representando un riesgo constante para los peatones. Asimismo, persisten las fugas de aguas negras en la calle Rayón entre Libertad y 5 de mayo, así como en la calle Allende entre las avenidas 5 de mayo y Libertad, esta última con más de 3 meses sin ser reparada, por lo que ciudadanos reiteraron el llamado a la Regiduría de Servicios Básicos para intervenir de manera inmediata. A estas problemáticas se suma la falta de iluminación en el puente de Tuxtepec, que conecta los bulevares Antonino Fernández y Benito Juárez, considerado por vecinos y automovilistas como un punto de riesgo durante las noches. De igual forma, habitantes de la colonia Guadalupe Hinojosa denunciaron el deterioro de calles y caminos, mientras que en la colonia La Esperanza reportan que desde hace más de un año permanece acumulado un montón de tierra y escombro sobre la calle Costa Rica, obstaculizando el paso vehicular y provocando encharcamientos durante las lluvias. En la colonia Moderna, vecinos de la calle Cedros señalan que la construcción de una banqueta impide el desalojo del agua pluvial, generando constantes inundaciones. Por otra parte, integrantes del Comité de Vecinos de la colonia Insurgentes denunciaron un nuevo hecho delictivo luego de que uno de los habitantes fuera víctima del robo de autopartes sobre la calle Plan de Tuxtepec, esquina Allende. Los vecinos atribuyen estos hechos a la falta de alumbrado público y vigilancia policial, situación que aseguran han denunciado en reiteradas ocasiones sin obtener una respuesta favorable de las autoridades municipales. Finalmente, automovilistas y vecinos cuestionaron la calidad de los trabajos de bacheo realizados recientemente sobre los bulevares de la ciudad. Denuncian que los llamados parches aplicados en diversos tramos apenas duran unos días antes de volver a deteriorarse, generando nuevamente socavones y daños en la carpeta asfáltica. Uno de los puntos más señalados se ubica en el tramo comprendido entre la Cervecera del Trópico y Sebastopol, donde aseguran que las reparaciones no han ofrecido una solución duradera a una problemática que afecta diariamente a miles de conductores.
6: a quien corresponde. Una observación cuando voy a penitenciario de Tuxtepec, que todo lo que lleva comida, llega la gente del otro lado de autoayuda, que hay un grupo de autoayuda interno de la institución penitenciaria de Tuxtepec. Lo que es la puerta principal, como que este calor que ya pasaron, la gente está afuera con ese sol y ahorita con esta lluvia que estamos empezando, pues para mi punto de vista, a la autoridad que corresponda que haga un techado ahí afuera, lo que es la puerta principal, para que esté uno protegido tanto el sol y agua como el ciudadano. Cuando voy ahí, tiene que acudir abajo de los árboles allá, o techado que hay lejito. Entonces, mientras los encargados abren el portón para ingresarse al dicho institución, en mi caso, dejo de comer a una persona que tengo ahí preso. Entonces, a toda la ciudadanía, pues afecta en ese tipo de medio ambiente, lo que falta, un techado ahí, por lo menos uno de 3x4, no sé, para protegerse el sol y la lluvia. Gracias a la autoridad que corresponda, que eche mano. Gracias.
8: Muchas gracias, Carla, ya que gracias a ti y a tu medio pude recuperar mi cartera. Muchas gracias y abrazos.
12: Quiero hacer un reconocimiento a ORP Noticias por la difusión brindada a mi denuncia, ya que esto resultó fundamental para que las autoridades competentes pudieran dar el seguimiento correspondiente al caso, y esta atención permitió encauzar las acciones necesarias para su debida atención.
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3: Una cordialísima bienvenida de parte de la Confraternidad Internacional Verdad y Servicio a este su programa Secretos para Impulsar Sus Vidas, a un programa que espera entregarle a todos y cada uno de ustedes energía positiva, buenas influencias para que levanten el espíritu y animen su alma, señoras y señores. Bienvenidos, siempre estamos aquí cargados de energía positiva porque la lucha es dura. Luchar contra la maldad es bien difícil, hijito de mi corazón. Hoy en día hay policías por todas partes. ¿Qué están haciendo? Cuidando a los ciudadanos, luchando contra la falta de moral, la falta de honestidad, la falta de seguridad. También hay muchos sacerdotes que están luchando por el bienestar espiritual de sus comunidades. Hay personas que están luchando por el beneficio de sus colonias. Hay padres y madres que están luchando por la buena orientación de sus hijos. Hay esposos que están luchando por la buena orientación de sus esposas. Y hay esposas que están luchando por el bienestar de sus esposos. En la historia de la humanidad hay muchos quienes han luchado por el bienestar de sus semejantes, que hoy en día los conocemos como santos. Nada más recordemos al mismo Jesucristo, Hijo de Dios, que murió torturado allá y crucificado, todo por darle bienestar a sus semejantes. Y ahí vamos a hablar también de Gandhi, vamos a hablar de la Madre Teresa, vamos a hablar de personas que han tenido un gran corazón, pero que en la lucha contra la maldad, el dolor, el sufrimiento, los males ideales, la desorientación de las personas, han entregado su vida y han enfrentado cara a cara, pecho a pecho, el dolor, el sufrimiento y las malas energías. Por eso les digo, nosotros como maestros de maestros en parapsicología, tenemos todos los días que enfrentar las malas fuerzas que a veces intentan en quitarnos nuestros sentidos. Nosotros tenemos que estar luchando contra todo aquello que ataca a todos ustedes y que no se dan cuenta. ¿Cuántos de ustedes hoy en día no están sordos, ciegos, inmovilizados, paralíticos, les duele aquí, les duele allá, tienen sus hogares destruidos y no saben por qué razón ni encuentran explicación? Porque precisamente han sido víctimas de la maldad, de las malas influencias con las cuales nosotros luchamos todos los días. Eso es para que se den cuenta cuál es el enemigo que enfrentamos. Vamos rápidamente a las llamadas. Bueno.
4: Sí, bueno.
3: Bueno, bienvenida a nuestro espacio radial. Le ruego el favor, hijita, se coloque la mano derecha en su pecho y me piense el nombre de un familiar fallecido, pero no me lo vaya a decir. Téngalo en su pensamiento. Estamos haciendo esta concentración de desdoblamiento astral y mental para captar aquello que a veces no le revela a nadie, pero que lo tiene ahí como un aguijón, causándole dolor, molestia, inconformidad. Bueno, hijita, ya puede descansar su mano. Hemos captado, de acuerdo a esta concentración, en primer lugar, de que usted pertenece al signo de Sagitario. ¿Es así, hijita?
4: Sí.
3: La verdad es que usted, desde hace muchos años, desde que era soltera, se le empezó a decaer su suerte. Yo pienso de que esto viene desde el tiempo en que usted vivía con su familia, o sea, con sus padres. Esto le ha traído a usted una cantidad de situaciones con las cuales usted no ha querido convivir, pero que se le presentan. Y yo la felicito porque ha sido una mujer muy fuerte que ha sabido asimilar los golpes que le da la vida. ¿Cuáles golpes? Pues el dolor, el sufrimiento y la ingratitud. Usted se unió a un hombre, con él tuvo sus hijos, pero sucede de que esa persona abusaba de su amor y abusaba de sus sentimientos. Y En este momento usted ya no está viviendo con el padre de sus hijos, está viviendo con otra persona. Sí. Hijita, ¿qué pasaba con ese señor? Yo sé qué pasaba, pero yo quiero que la escuchen a usted su dolor, su sufrimiento en ese hogar.
4: Pues lo que pasa que pues cuando yo me junté con él, pues la llevaba yo bien, todo nos rendía, pero ahora unos meses para acá, un tiempo pues para acá, ya el dinero ya no nos rinde, siempre hemos estado peleando, pues yo no sé por qué motivo.
3: Yo quiero saber sobre su primer hogar, donde nacieron sus hijos.
4: El primer hogar, bueno, lo que pasa es que él me golpeaba, él me maltrataba muy feo, yo no podía ir a ver a mi familia. Y pues no, yo no le llevaba a su lado de él. Él me gritaba muy feo cuando salía yo así, él no me dejaba salir. Entonces yo tuve mis hijos, ahora sí, como dice usted, a golpe, pues. Entonces las relaciones no eran adecuadas porque él me trataba de violar. Entonces yo no, ahí no entiendo qué sucedió, pues. Y yo quiero recuperar a mis hijos, pero pues no hallo cómo. Y por eso le estoy llamando para que me ayude usted.
3: Claro, hijita, y con todo gusto y con todo cariño la vamos a ayudar. Le repito, todos estos detalles que usted me está comentando, yo los capto en mi corazón, yo lo sé, solamente que le ruego el favor muchas veces que ustedes me platiquen para que también la audiencia se dé cuenta hasta dónde llega el dolor de una persona y especialmente no entender ni comprender por qué la vida la ha tratado de esa manera cuando usted ha sido una persona que ha entregado todo su amor y su cariño, ahora usted alejada de sus hijos, ahora este señor, el padre de los hijos, vive con otra persona. Imagínese el desorden que tiene en la vida. Usted no ha podido tener más hijos con este nuevo pareja porque usted ya no puede. Usted de alguna manera se hizo operar para ya no tener más hijos. Entonces usted tiene que recuperar los que ya tuvo y tener mejor suerte con esta persona con la que usted está viviendo. Pero ¿qué pasa, mi querida hija? Su suerte está muy enferma, le repito, muy decaída, y por eso es que usted no logra salir adelante. Usted es una persona que trata de prosperar, usted trabaja, porque trabaja muy fuerte, el dinero no le rinde, usted tanto trabajar a veces se siente débil, cansada, deteriorada, desanimada, enferma, incluso usted le dan tristezas, le dan desgano, le dan desánimos, que a veces ni siquiera quisiera seguir viviendo. Ha sentido desmayos, desvanecimientos, dolores de cabeza, de tanto pensar. Usted a las personas les confía sus productos, pero no le pagan, no le corresponden a su confianza, ¿verdad, hijita?
4: Sí, así es, hermano.
3: Cuénteme, ¿cómo ha sido el debilitamiento de su salud?
4: Lo que pasa es que le he comentado a mi pareja ahorita con la que estoy viviendo que en rato me da dolor de cabeza y me desespera. Me da así como que yo tuviera algo en el cerebro. Pero pues yo me hago ánimo, pero hay rato que yo ya me quisiera ir y dejarlo solo, seguir mi camino sola, pues, y dejarlo. Dije, a lo mejor es por él que, pues, no salgo adelante, o no sé, ese es mi problema que yo tengo que me desespero.
3: Yo lo entiendo perfectamente por la desesperación que tiene usted, pero de una vez le digo, ese es un señor que la quiere, que la aprecia, hijita de mi corazón, y que también espera con mucha esperanza que tengan un cambio de suerte. ¿Oyó, hijita? Uh-huh. La invito para que me llame al Santuario Hogar para darle todas las instrucciones, porque van a tardar unas media hora, unos 25 minutos las instrucciones, para que usted pueda hacer el tratamiento con nosotros y liberarse de esa mala influencia, liberar su casa y empezar ya por un camino nuevo, por un camino en el que usted mande y tome las riendas de su existencia, no que otras personas la estén llevando como si fuera una pluma en el aire, para allá y para acá, para donde la gente se le antoje. ¿Oyó, hijita? Uh-huh. Hágame el grande favor y prepare en dónde y con qué escribir. Usted y toda nuestra audiencia, preparen en dónde y con qué escribir. Que Dios me la bendiga, hijita.
4: Ay, gracias, hermano.
3: Es un compromiso de hombre y caballero, de maestro, la confraternidad, verdad y servicio.
5: El nacimiento, la niñez, la juventud, madurez y vejez son etapas de nuestra vida como puertos en el recorrido de una embarcación. Nuestros deseos, metas, aspiraciones, oportunidades son pasos que damos en nuestra existencia. A algunos llegamos cansados y fatigados, a otros llegamos alentados y animados. En algunos logramos triunfar y entonces bebemos de la copa de la satisfacción. Otras veces, al llegar sucede que no es lo que esperábamos. Nos sentimos engañados, traicionados, mal comprendidos, tratados con ingratitud. Como los padres que no son valorados por sus hijos. Como el enfermo que no se cura con su costosa medicina. O el rico que tarde se da cuenta de la diferencia que hay entre la riqueza y la felicidad. O como el hombre o la mujer que después de haber entregado todo su amor, son traicionados infielmente. Entonces se siente el ocaso, el fin. Más sin embargo, la noticia es esta, hijos míos. Simplemente era un paso que recorríamos y que debemos de aceptar que en algunos nos va bien y en otros mal. Porque como la alegría, también existe el dolor. En esos momentos debemos seguir una orden. Levantarse, ser fuerte y persistir. Perdiste una batalla, pero no la guerra. Una gran persona no debe dejarse conquistar por una conquista, ni dejarse derrotar por una derrota. El buen marinero se prueba en las tormentas en alta mar. El buen soldado en las grandes batallas. Y el gran hombre o la gran mujer se prueban en las grandes adversidades de la vida. Alza tu mirada y continúa, que aún te quedan muchos pasos por recorrer. Existen en tu camino tiempos dichosos y días tan felices que ni en sueños te los has imaginado.

0: Les invito a luchar por su bienestar, por su tranquilidad, por su salud, por su integración y comprensión en su familia, por su prosperidad económica y por su protección contra el mal, contra el peligro. 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El hermano David le contesta en el teléfono 287-245-6514. 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Que Dios y la Virgen a todos nos concedan su santa y poderosísima bendición.
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23: Nos encontramos en Tuxtepec escuchando los testimonios, las palabras bonitas, importantes del tónico gregoriano.
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1: 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Me han sacado adelante. 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
20: Aún usted tiene la oportunidad de recibir el reforzado jarabe de ayahuasca.

Atención, estamos solicitando el apoyo de usted, amigo mío, para localizar la placa de circulación YFL023C. Otra vez, YFL023C, extraviada aquí en Tuxtepec, se ofrece una gratificación a quien proporcione información que permita recuperarla. La placa es YFL023C. Para que la vengan a dejar aquí a URP o llamen al 287-120-8636. La gente me llama.

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24: Persisten denuncias por abandono de servicios públicos, inseguridad y deficiencias en infraestructura urbana de Tuxtepec. Continúan acumulándose las denuncias ciudadanas por diversas problemáticas que permanecen sin atención en distintos puntos de Tuxtepec, y es que habitantes reportan que sigue al descubierto una tapa de registro ubicada sobre la calle Juárez entre 5 de mayo y 20 de noviembre, representando un riesgo constante para los peatones. Asimismo, persisten las fugas de aguas negras en la calle Rayón entre Libertad y 5 de mayo, así como en la calle Allende entre las avenidas 5 de mayo y Libertad, esta última con más de 3 meses sin ser reparada, por lo que ciudadanos reiteraron el llamado.

0: a la Regiduría de Servicios Básicos para intervenir de manera inmediata. A estas problemáticas se suma la falta de iluminación en el puente de Tuxtepec, que conecta los bulevares Antonino Fernández y Benito Juárez, considerado por vecinos y automovilistas como un punto de riesgo durante las noches. De igual forma, habitantes de la colonia Guadalupe Hinojosa denunciaron el deterioro de calles y caminos, mientras que en la colonia La Esperanza reportan que desde hace más de un año permanece acumulado un montón de tierra y escombro sobre la calle Costa Rica, obstaculizando el paso vehicular y provocando encharcamientos durante las lluvias. En la colonia Moderna, vecinos de la calle Cedros señalan que la construcción de una banqueta impide el desalojo del agua pluvial, generando constantes inundaciones. Por otra parte, integrantes del Comité de Vecinos de la colonia Insurgentes denunciaron un nuevo hecho delictivo luego de que uno de los habitantes fuera víctima del robo de autopartes sobre la calle Plan de Tuxtepec, esquina Allende. Los vecinos atribuyen estos hechos a la falta de alumbrado público y vigilancia policial, situación que aseguran han denunciado en reiteradas ocasiones, sin obtener una respuesta favorable de las autoridades municipales. Finalmente, automovilistas y vecinos cuestionaron la calidad de los trabajos de bacheo realizados recientemente sobre los bulevares de la ciudad. Denuncian que los llamados parches, aplicados en diversos tramos, apenas duran unos días antes de volver a deteriorarse, generando nuevamente socavones y daños en la carpeta asfáltica. Uno de los puntos más señalados se ubica en el tramo comprendido entre la Cervecera del Trópico y Sebastopol, donde aseguran que las reparaciones no han ofrecido una solución duradera a una problemática que afecta diariamente a miles de conductores.
1: A que por una observación, cuando voy a penitenciario de Tuxtepec, que todo lo que lleva comida llega a la gente del otro lado de autoayuda, que hay un grupo de autoayuda interno de la institución penitenciaria de Tuxtepec. Lo que es la puerta principal, como que este calor que ya pasaron, la gente está afuera con ese sol y ahorita con esta lluvia que estamos empezando, pues para mi punto de vista, a la autoridad que corresponda que haga un techado ahí afuera a lo que es la puerta principal para que esté uno protegido tanto del sol y agua como ciudadano. Cuando voy ahí tiene que acudir abajo de los árboles allá o techado que hay lejito. Entonces mientras los encargados abren el portón para ingresarse al dicho institución, en mi caso dejo de comer a una persona que tengo ahí preso. Entonces a toda la ciudadanía pues afecta en ese tipo de medio ambiente lo que falta un techado ahí, por lo menos uno de 3x4, no sé, para protegerse el sol y la lluvia. Gracias a la autoridad que corresponda, que eche mano. Gracias.
2: Muchas gracias, Carla, ya que gracias a ti y a tu medio pude recuperar mi cartera. Muchas gracias y abrazo.
3: Quiero hacer un reconocimiento a ORP Noticias por la difusión brindada a mi denuncia, ya que esto resultó fundamental para que las autoridades competentes pudieran dar el seguimiento correspondiente al caso, y esta atención permitió encauzar las acciones necesarias para su debida atención.
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1: Hoy tenemos que dar las gracias. Gracias a quien nos permite disfrutar de un nuevo día. Gracias porque tenemos la alegría y la tristeza, el optimismo y el pesimismo. Porque podemos estar contentos o enojados. Por el poder de discernir y de elegir. Porque en nosotros consiste, y solo en nosotros, encontrar los alicientes. Ser felices debe ser nuestra meta, y luchar contra quienes se opongan. Para un sueño adusto, una sonrisa. Quitar la careta y descubrir la verdadera cara de la gente. Enseñar a quien no sepa que la felicidad es gratis, que no hay riqueza que valga si se es pobre de corazón, que la pobreza vive mientras no nace el amor. Gracias por la vida. Gracias a ti, como te llames, Señor, que de cualquier forma eres el mismo.

10:12, 12:10, segundo turno para estar contigo aquí nomás en La Mejor. Bienvenidos, bienvenidas, pásenle a lo barrido que es de su casa. Estamos aquí nomás. 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

0: Bienvenidos, pásenle a lo barrido, ya lo saben, estamos aquí nomás en La Mejor, como siempre, compartiendo con ustedes, con muchísimo gusto. Y bueno, pues me resta decirles que estoy al pendiente de todos y cada uno de sus mensajes. De hecho, si ustedes me mandan un mensajito, mira, rapidísimo, trato de darles lectura. Por acá me dicen, por ejemplo, como están escuchando desde Estados Unidos, oye, saludos al amigo Germán, no he podido platicar con él, al amigo Germán Monterrubio, saludos, para que vea que aquí en la cabina de La Mejor, si nos acordamos, con mucho gusto de él, para que me mande un mensajito por ahí y me diga cómo ha estado. 12:12, señores, muchísimas gracias al universo por todo lo que nos presenta. Y aunque sean cosas un poquito pesadas, bueno, pues no pasa nada, no pasa nada. Oye, márcame 287-875-0810, WhatsApp 287-125-7862, Facebook La Mejor Tuxtepec. Recuerda, busca mis redes personales como Gaby Huerta o @soygabyhuerta. Arrancamos con notitas en unos minutos más, así que ya lo sabes. Hace un rato yo quedé impresionada de la manera en la que en definitiva está trabajando bastante Espinoza Paz, porque pues fácil me llevé toda la mañana platicando de él, y no necesariamente de su carrera, sino de lo que está haciendo, porque acaba de sacar varias cosas como cantautor, como intérprete, y por supuesto que yo no podía quedarme sin platicarte eso y mucho más. A la par de eso, lo que también está haciendo con la Fiera de Ojinaga, con el tema inédito de la hija de Chayito Valdés, y bueno, mucho, mucho más que quería compartirte. Por ejemplo, con lo que está haciendo también Nueva H y Gabito Ballesteros, que se llama Compa Primo. De eso platicaré justo al regreso, así que acomódate de una vez, aprovecha y pídeme rolas, porque de verdad que no estoy mucho tiempo, solo una hora, y tú tienes que disfrutarla a través de esta gran frecuencia que es La Mejor Tuxtepec. Ya fuiste a mis redes, Gaby Huerta, @soygabyhuerta. Bye.
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2: Nos encontramos en Tuxtepec escuchando los testimonios, las palabras bonitas, importantes del tónico gregoriano. 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
3: 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Me han sacado adelante, yo estaba en cama y ya los médicos, pues yo ya no sabía pues ni qué hacer. 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
0: Aún usted tiene la oportunidad de recibir el reforzado árabe de Ayahuasca.

0: 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Les van a dar gratificación por la información y para poder recuperarla, por supuesto. La placa es YFL-023-C. Se puede dejar aquí en las instalaciones de radio o bien llamar al 287-120-8636. Ya para irme al corte, debo decirte que son las 12:35. Y bueno, pues Nueva H continúa construyendo su universo musical. Su próximo álbum, el lanzamiento es Compa Primo, una colaboración que tiene con Gabito Ballesteros. Se va a estrenar precisamente en estos días. Si no es que ya, yo creo que ya va a haber la luz ya dentro de muy poquito, ¿no? Y es que podemos decir que se hizo un adelanto. Un nuevo proyecto discográfico de este dúo, confirmado por Brian Leiva y Brandon Dugay, que se ha consolidado como una de las propuestas más orgánicas y prometedoras del regional mexicano. El Compa Primo nace de manera espontánea, en sesiones muy improvisadas de su casa, guitarras, melodías, todo natural. Y lo que comenzó como una idea íntima terminó convirtiéndose en una canción que rápidamente tuvo conexión con Gabito Ballesteros, que se suma al tema después de escucharla por primera vez. Y más allá de una colaboración, la canción funciona como un retrato de esos vínculos que trascienden la amistad. Y bueno, el concepto detrás de Compa Primo parte justamente de esa idea, de los amigos que terminan haciéndose familia, con una mezcla de melodías melancólicas, con esa esencia callejera, con esa sensibilidad. Tanto Nueva H como Gabito Ballesteros nos dan este sencillo que definitivamente abre las puertas a estos chamacos. Está con todo y con su video oficial. Y bueno, pues ya sabes que los corridos tumbados van evolucionando. Y bueno, pues Nueva H, Gabito Ballesteros y los que se sumen van a dar todo de ellos para que obviamente ustedes sigan disfrutando de este estilo musical que ha llegado para quedarse. 12:36, vamos a un pequeño corte y ya regresamos. 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

Oye, rápido, antes que se me olvide. ¿Por qué? Porque voy a preparar todo también para ORP Noticias y claro que tengo que tener, o debo de tener, no, porque si no, ¿cómo? 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

Bien, por acá te invito a que sigas pidiéndonos tus rolitas porque todavía tenemos un ratito para complacerlos, ¿eh? Oye, me dicen por acá, Gaby, una de los Acosta, la de como una novela con la canción Me acuerdo de mi niñez, claro, cuando se trabajaba bastante, ¿verdad? Pero no alcanzaba mucho el dinerito. Gracias a Dios hemos podido salir adelante. Por acá me dicen, me están compartiendo esto. Gracias, de verdad, gracias. Me hace sentir muy padre el que me compartan un poquito de lo que es su vida y de lo que han pasado y de lo mucho que les importa, obviamente, estar en sintonía con nosotros. Gracias, lo valoro bastante. Me dicen que su mami, la mami de nuestro amigo del vato de rancho por acá, está en San Pedro Yolox. Gracias. Ahí está el saludo especial para tu mami. Para ti también que me estás escuchando allá en Hollywood, California. Me dicen en North Hollywood, California, si no me equivoco. Y bueno, pues muchas, muchas gracias a todos los que en este momento están en la sintonía. Saludos especiales también para una preciosa que nos visita desde el Istmo. Desde el Istmo para el mundo. O sea, para Tuxtepec. Aquí está Luna Toledo. Saludos, Luna, ¿cómo estás? Mucho gusto. Te mandamos también muchos apapachos. Bienvenida a este calorcito hermoso de Tuxtepec y espero que te guste mucho estar por estos rumbos, como siempre escuchando la mejor 106.5 de FM, así que no me resta más que decirte, bienvenida, disfruta de esta rolita, por cierto, que nos pediste y que sigas estando muy bien recibida aquí en Tuxtepec. Bueno, pues les mando un besote a todos, bueno, los besotes, ya sé, los besotes también son apartados. Bueno, ya, basta. 12:49, busca mis redes personales como Gaby o Gaby Huerta, perdón, o como @soygabyhuerta. Besos porque tengo que ir a grabar. Bye, adiós.

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0: despliega Profeco operativo especial por Mundial 2026 para estabilizar precios de combustibles. Acuerdo de paz entre Estados Unidos e Irán beneficiará a México, ya que bajará el precio de la gasolina. Sheinbaum. Pide presidenta Sheinbaum a FIFA reflexionar sobre el costo de los boletos. Crece descontento con Netanyahu por acuerdo Estados Unidos e Irán. Reportan caída de bombardero en base aérea de California. Reino Unido prohíbe acceso a menores de 16 años a las redes sociales.
1: Cumple sección 22, 4 semanas de paro. Mantienen bloqueos en aeropuerto y casetas de peaje. Espera Salomón Jara, soluciona el conflicto magisterial, anuncia mesas tripartitas. Celebrará tallera colectiva Fandango en honor a San Juan Bautista. Comunidad Afrojarocha Oaxaqueña y Alianza Huapanguera preparan celebración en honor a San Juan Bautista. Pegan altas temperaturas a producción de cacao, fruto no logra desarrollar.

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2: Muy buenas tardes, amigas y amigos del auditorio de Tuxtepec y la cuenca del Papaloapan. Soy Sóstenes Bravo Bravo y en compañía de Carla Acevedo les damos la más cordial bienvenida a la segunda emisión de ORP Noticias, el noticiero más escuchado de Tuxtepec y la cuenca del Papaloapan. Iniciamos esta emisión con la información más relevante en el ámbito nacional e internacional, así como lo más destacado en noticias regionales, locales y mucho más. 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Muchas gracias por acompañarnos esta tarde y comenzamos.
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2: El titular de la Procuraduría Federal del Consumidor Profeco, César Iván Escalante Ruiz, informó que 9 de cada 10 estaciones de servicio del país ya venden la gasolina regular por debajo de los 24 pesos por litro, como parte del seguimiento al acuerdo para estabilizar los precios de los combustibles. Durante su participación en la conferencia matutina de la presidenta Claudia Sheinbaum, el funcionario destacó que el precio promedio nacional de la gasolina regular se ubicó en 23 pesos con 68 centavos por litro, mientras que el diésel registró un promedio de 27 pesos con 15 centavos por litro, 5 centavos menos que la semana anterior. Escalante Ruiz destacó que el cumplimiento en el precio del diésel también mostró avances significativos, al pasar del 73.1% de cumplimiento al 75% de cumplimiento de las estaciones de servicio que ya comercializan este combustible por debajo de los 27 pesos por litro.
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2: Esperemos que este acuerdo de Estados Unidos e Irán para poner fin a la guerra se concrete, sostuvo hoy la presidenta Claudia Sheinbaum, quien destacó también que México siempre respaldará la construcción de acuerdos de paz y confió en que esto permita el reducir el precio del combustible y ayude a aquellos países que tienen ya problemas para acceder al mismo. En la actualidad, el precio del petróleo se encuentra alrededor de $80 el barril, aunque llegó a estar a más de $100 el barril. Y si se concreta la reducción, seguramente impactará en que baje aún más el precio del barril de petróleo, lo que beneficiará eventualmente a México porque en la actualidad se están compensando con la reducción de una parte del impuesto especial para productos y servicios IEPS, a fin de mantener el precio de la gasolina magna en menos de 24 pesos por litro.
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2: La presidenta Claudia Sheinbaum pidió a la FIFA reflexionar sobre el costo de las entradas a los partidos de la Copa del Mundo. Además, en conferencia matutina, dejó en suspenso dónde verá el partido de México ante Corea el próximo jueves 18 de junio, el cual se realizará en Guadalajara. Por otra parte, sobre si el gobierno dará apoyo a comerciantes del Centro Histórico de la Ciudad de México, quienes aseguran que ante el plantón de la CENTE han tenido pérdidas millonarias, la mandataria indicó que pueden dialogar con la Secretaría de Gobernación, además de que el FanFest ha estado abierto y pueden compensarse. En su conferencia matutina, comentó que el FanFest ya está abierto en la Ciudad de México y pues ya hay varias calles que también ya se abrieron. La Secretaría de Gobernación puede estar ahí hablando con los comerciantes. Los conoce bien porque ella fue secretaria de gobierno de esa ciudad. entonces conoce muy bien a los comerciantes del centro histórico y junto con la jefa de gobierno pueden dialogar sobre el tema.
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11: 1:13 p.m.
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2: Israelíes de todo el espectro político reaccionaron hoy con enojo ante la noticia de un acuerdo provisional entre Estados Unidos e Irán, al que calificaron de desastre para Israel y dirigieron su furia contra un solo hombre, el primer ministro Benjamín Netanyahu. Netanyahu aún no había emitido un comunicado hasta las primeras horas de la noche de lunes, pero otros funcionarios del gobierno, rivales, políticos y comentaristas se apresuraron a criticar el acuerdo, lo que marcó una especie de referéndum informal sobre la permanencia del primer ministro en el cargo de cara a las elecciones de este otoño. Y también han subrayado el crecimiento aislamiento de Benjamín Netanyahu en casa, en la región y cada vez más respecto a los Estados Unidos. Asimismo, los críticos sostuvieron que el mandatario llevó al presidente de Estados Unidos, Donald Trump, a la guerra contra Irán mientras prometía en exceso lo que podía lograrse y que ahora Trump está sacando a Israel del conflicto antes de que se sienta listo. Y afirmaron que Netanyahu calculó mal el apetito de Trump por un conflicto prolongado, el cual fue superado por Irán en las negociaciones y quedó cada vez más marginado por los otros actores principales de la región.
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2: Un bombardero B-52 Stratofortress de la Fuerza Aérea de los Estados Unidos se estrelló ayer en una instalación militar en California, informó la base aérea este lunes. La aeronave cayó poco después del despegue en la base aérea de Edwards a las 11:20 hora local. Los equipos de emergencia respondieron de inmediato y la situación continuó en desarrollo. Consultado por la agencia de noticias AFP, el departamento de prensa de la base aérea de Edwards no ofreció detalles adicionales y se desconoce si hay víctimas.
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2: Reino Unido prohibirá el acceso a las redes sociales a los menores de 16 años, lo anunció este lunes el primer ministro británico Keir Starmer, sumándose a otros países que ya endurecieron sus leyes en la materia. La prohibición afectará a redes sociales como Snapchat, TikTok, YouTube, Instagram, Facebook y X, pero no a las aplicaciones de mensajería como WhatsApp y Signal. Países como Australia, pionera en este ámbito, e Indonesia ya han implantado una prohibición de este tipo. Y por su parte, Canadá anunció el jueves su intención de hacer lo mismo, mientras que el Parlamento de Turquía aprobó en abril una ley para evitar que menores de 15 años accedan a las redes sociales. Además, Francia lidera una campaña a favor de la adopción de medidas junto con los socios de la Unión Europea, como Dinamarca, Grecia y España.
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2: El anuncio del gobierno británico de prohibir el acceso a las redes sociales a los menores de 16 años de edad representa uno de los movimientos regulatorios más contundentes de la era digital. El primer ministro británico, Keir Starmer, justificó la medida con una frase tan simple como contundente: las redes sociales hacen infelices a los niños. La futura legislación afectará a plataformas como TikTok, Instagram, Snapchat, Facebook, YouTube y X, aunque dejará fuera aplicaciones de mensajería como WhatsApp y Signal. El gobierno de ese país espera aprobar la ley antes de Navidad de este año para que entre en vigor durante la primavera de 2027. Y más allá del impacto político, la iniciativa está respaldada por datos que reflejan una creciente preocupación social, ya que una consulta nacional realizada por el gobierno británico reunió alrededor de 116.000 aportaciones ciudadanas. Y de acuerdo con los resultados, el 91% de los padres apoyó la prohibición para menores de 16 años, mientras que cerca del 90% consideró necesaria una restricción de edad en estas plataformas. Además, el 83% opinó que los riesgos asociados al uso de redes sociales superan sus beneficios para niños y adolescentes. Estas cifras explican la presión política, ya que los gobiernos observan con creciente inquietud fenómenos como el ciberacoso, así como la exposición a contenidos dañinos, la adicción digital y los efectos sobre la salud mental. Reino Unido, por su parte, no solo plantea impedir la apertura de cuentas a menores de 16 años, también estudia implementar toques de queda digitales, así como limitar el desplazamiento infinito de contenidos y bloquear el contacto entre desconocidos y menores. Incluso contempla prohibir a los menores el acceso a ciertos chatbots de inteligencia artificial capaces de simular relaciones personales o sexuales. Sin embargo, la medida también enfrenta cuestionamientos, ya que empresas tecnológicas como YouTube advierten que una prohibición total podría empujar a los menores hacia servicios anónimos y menos seguros, donde el control parental y la supervisión serían aún más difíciles de ejecutar. La experiencia internacional demuestra que restringir el acceso no elimina necesariamente el problema, sino que puede trasladarlo a espacios menos regulados. Lo cierto es que Reino Unido no está solo, ya que Australia se convirtió en pionera al aprobar una legislación similar para menores de 16 años, mientras países como Canadá, Francia, Turquía y España estudian o impulsan restricciones equivalentes. La tendencia revela que la discusión ha dejado de ser tecnológica para convertirse en una cuestión de salud pública y protección infantil. En conclusión, Reino Unido ha decidido actuar con firmeza. Y si logra reducir la exposición de los menores al acoso digital, así como la ansiedad y los contenidos nocivos, podría convertirse en un modelo global. Pero si no lo logra, quedará como un recordatorio de que los desafíos de la era digital requieren algo más complejo que una prohibición. Mayor educación y orientación a niños y adolescentes, así como corresponsabilidad familiar y plataformas diseñadas pensando primero en los niños y no solamente en los algoritmos. Este fue mi comentario del día de hoy y aprovecho para desearle un excelente día. Gracias por su preferencia.
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9: 1:22 p.m.
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0: 1:23 PM. Nosotros estamos de regreso con más información. Continuamos con los temas estatales. Y es que ante esto también, en torno a lo que está pasando con la situación del CENTE, del magisterio, continúan las movilizaciones. La verdad es que sigue indefinido este paro, este regreso a las aulas, y por supuesto todavía no han asentado las bases para llegar a un acuerdo entre el gobierno federal y el gobierno del estado con el magisterio. Esto según las declaraciones que han emitido ellos, y sobre todo que está también generando pues ya afectaciones. Y es que ya son 4 semanas de paro las que han mantenido pues estas actividades los docentes de la sección 22 del CENTE y la CENTE, quienes también están realizando bloqueos. Por lo menos ayer se llevó a cabo el bloqueo en el aeropuerto y casetas de peaje. Hoy por hoy pues también otras arterias, al menos en la capital del estado, son las que se están viendo afectadas. Y es que esto es como parte de la jornada de lucha, donde pues bueno, se van a seguir instalando en otros accesos, y de manera simultánea grupos de maestros se van a estar movilizando en diversas casetas de peaje ubicadas en las diferentes regiones de la entidad. Por lo pronto Tuxtepec está libre, pero pues vamos a esperar a ver cuáles serán las indicaciones o cuál será la presión que van a estar ejerciendo para que atiendan sus demandas. Vamos ahora a escuchar el reporte completo con Patricia Briceño.
1: El paro indefinido de los trabajadores de la educación de la sección 22 del Sindicato Nacional de Trabajadores de la Educación llegó a su 4ª semana de movilizaciones en las calles, por lo que de nueva cuenta se volvió a instalar en los accesos al Aeropuerto Internacional de Oaxaca y también en una decena de casetas de peaje para liberar a los automovilistas del pago del derecho de vía. Sin embargo, el hastío y desinterés de la membresía salta a la vista por la escasa participación en los bloqueos. Incluso hoy no fue necesario el cierre de los accesos laterales a la terminal como ocurrió la semana pasada. Trascendió que muchos profesores y administrativos foráneos se concentraron en el área de pagaduría en la zona norte de la ciudad para recoger su salario en cheque correspondiente a la primera quincena de junio, aunque no lo hayan devengado. Al parecer, también otros docentes que ya recibieron su salario vía depósito bancario desde el viernes pasado se incorporaron a sus centros escolares. Esto porque se aproxima la clausura del ciclo escolar. Como parte del paro indefinido que inició el 25 de mayo, los docentes mantienen un plantón permanente afuera de la planta de la terminal de almacenamiento y distribución de gas licuado y combustible de Pemex en el municipio conurbado de Santa María el Tule, con el propósito de ejercer presión para la solución de sus demandas. En las calles del centro histórico, donde se extiende el campamento magisterial, fueron colocadas lonas, al parecer instaladas por el comercio organizado, afectado por el plantón indefinido en el Zócalo capitalino.
0: Por su parte, el gobernador de Oaxaca, el ingeniero Salomón Jara Cruz, manifestó su confianza en que este conflicto magisterial que mantiene la sección 22 pueda resolverse mediante el diálogo y la construcción de acuerdos entre las partes que están involucradas. Ante esto, el mandatario estatal también informó que se contempla la realización de mesas tripartitas en las que van a estar participando los representantes del gobierno federal, del gobierno del estado y por supuesto los representantes del magisterio, con el objetivo de atender las demandas planteadas por los trabajadores de la educación y buscar una salida a este conflicto. Vamos a escuchar ahora el reporte completo con Zaira Cruz.
2: El gobernador de Oaxaca, Salomón Jara Cruz, expresó su confianza en que durante esta semana se logren acuerdos con el magisterio oaxaqueño que permitan concluir la jornada de movilización y avanzar hacia la reanudación de clases en la entidad. El mandatario informó que continúan las mesas de diálogo entre representantes de la sección 22, el gobierno estatal y el gobierno federal, y adelantó que en los próximos días habrá nuevas reuniones para atender las demandas del sector educativo en las mesas tripartitas. Reconoció que la principal demanda es de carácter federal y mismos que han sido planteados por el magisterio oaxaqueño. Además, admitió que el paro ha provocado afectaciones en miles de estudiantes, quienes acumulan más de 3 semanas sin clases, por lo que llamó a encontrar una solución que permita recuperar las actividades escolares. Y es que la sección 22 de la Coordinadora Nacional de Trabajadores de la Educación comenzó con este paro desde el 25 de mayo. Está en su cuarta semana de inactividad, afectando a más de 800,000 estudiantes en la entidad oaxaqueña. En este contexto, el mandatario estatal consideró que, aunque no será posible atender la totalidad de las demandas, sí podrían alcanzar una atención de entre el 70 y 80% de lo que plantean en su pliego petitorio. Respecto a quienes comparan el actual conflicto con el movimiento social de 2006, Jara Cruz descartó que existan condiciones similares al asegurar que actualmente prevalece el diálogo entre las partes.
3: De continuo en las tripartitas, las reuniones, he platicado con la Secretaría de Educación Pública, y sé que los va a recibir esta semana, van a tener reunión, y siempre han gustado, voy a acompañarles en el necesario. El problema es que la demanda nacional que tienen ellos en la abrogación de la ley del ISSSTE, pues es un tema pues que no satisface la petición de ellos, es un mecanismo, pero siempre apoyaremos el caso de las demandas legítimas de los profesores, eso lo podemos comentar. Más dado a los niños, niñas de todas las escuelas, sí, efectivamente ha habido afectación. Los niños ya llevan un poco más de 3 semanas sin clases y pues yo espero que esta semana ya se resuelva el tema y se puedan recuperar las clases, porque sí nos afecta en el rezago, como bien lo comentas, 2-3 semanas sin clases, pues siempre tiene sus repercusiones. Nosotros creemos que hay responsabilidades mutuas, tanto el Estado como los maestros, para que podamos recuperar.
2: En ese sentido, también el gobernador Salomón Jara Cruz informó que analizan mecanismos de apoyo para comerciantes que han resultado afectados por las movilizaciones, propuesta que será trabajada en coordinación con la Secretaría de Desarrollo Económico.
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11: 1:33 p.m.
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0: Una de la tarde con 33 minutos, estamos de regreso con más información y siguiendo la línea de las entrevistas en cabina de ORP Noticias. En estos momentos estamos enlazados con la doctora Fernanda Chávez Cruz. Ella es secretaria de Educación Pública de Oaxaca y tiene una información muy importante que compartirnos. Pero antes la saludamos con mucho gusto desde la región de la Cuenca del Papaloapan, específicamente del municipio de Tuxtepec. Muy buenas tardes, doctora, adelante.
14: Muy buenas tardes a todas, a todos quienes nos escuchan. Es un gusto poder saludarles en esa maravillosa región y estamos a la orden.
0: Muy bien, vamos a hablar sobre todo de este programa Mi Derecho, Mi Lugar. Sabemos que tiene que ver con la educación de nuestros jóvenes en nivel bachillerato y ante esto también aclarar si la elección de la escuela del nivel medio superior será asignada por la SEP o cómo va a estar el funcionamiento de este nuevo ciclo escolar, en qué consiste este programa y, bueno, sobre todo, para qué va a ser o con qué finalidad se creó.
14: Claro que sí. Les informo. El proceso se rige por los principios de la nueva escuela mexicana, donde el humanismo es la columna vertebral de esta. Comentarles, es una política pública federal que estamos homologándonos nosotros como Estado de Oaxaca y que encabeza nuestro gobernador, el ingeniero Salomón Jara. Él ha comentado mucho su preocupación porque todos los jóvenes del estado tengan un lugar digno para desarrollarse en la media superior y después brindarles opciones para ir a educación superior. En este contexto, lo que le puedo decir es que esta gran convocatoria se hace con la intención de generar un espacio para todos en las mismas condiciones y hay ciertas características. La primera y la más importante es que es inscripción cero, es decir, que los papás y las mamás, las familias de los jóvenes que ingresen a la educación media superior no pagarán ni inscripción ni reinscripción en todo el estado. Dos, el hecho de que tengan un espacio no va a estar condicionado a que hagan un examen de admisión. Y nuestro gobernador ha sido muy sensible en decir, a veces muchos de los jóvenes cuando se enfrentan a este examen de admisión, pues van tensos. Y no puede ser que su futuro esté en ese momento de hacer un examen de selección. Por eso es que todos tendrán un espacio. Nosotros como SEP Oaxaca no vamos a asignar los lugares. Este modelo ya se ha hecho en otros estados, como la Ciudad de México, y el Estado de México ya ha sido, la verdad, que muy, muy exitoso en su desarrollo. Hay un sistema, un algoritmo, es un sistema donde todos los jóvenes se van registrando y tiene una base para seleccionar el espacio que ellos van a tener, tiene una base y la primera es la lista de preferencias, es decir, todas las chicas y todos los chicos junto con sus familias eligieron tres opciones. Si es un plantel de alta demanda, si es un plantel de baja demanda, ellos escogen su primera elección y ahí se queda, porque ya hay los cupos suficientes. Si es de alta demanda, ellos eligen tres planteles del subsistema que quieran. Puede ser un Cobao, un Cecite, un Tepseo, puede ser alguno federal. Con base en esta lista de preferencias, se va a un programa, digámoslo así, a un sistema. Y este sistema es el que realiza todo el trabajo con base en un algoritmo matemático. Es decir, nosotros como SEP no lo vamos a asignar, sino lo va a asignar el algoritmo con base en las preferencias de los jóvenes. Comentarles, el 97% de ellos en otros estados, según esta lista de preferencia, han quedado en su opción número uno y el resto se han ido a la opción número dos. Ni siquiera hay antecedentes de que se haya tocado la opción número tres, pero es muy importante, y este es mensaje mensajes para los papás y para las mamás y para los familiares. Chicos, sí elijan sus tres preferencias para que el algoritmo, el sistema, lo tome como completo y entonces ya pueda hacer el trabajo. Pero no lo hacemos nosotros, lo hace el algoritmo con base en sus preferencias. Otro punto importante también es que una de las variables del algoritmo es la preferencia del género, es decir, que las mujeres tendrán mayor preferencia. Si en algún plantel se va a llenar el cupo, siempre van a haber 50+1 por ser mujer, porque son políticas en materia de perspectiva de género. Y es brindarle a todas nuestras jóvenes estudiantes oaxaqueñas que queden en el plantel de su preferencia. Así se construye el algoritmo. Entonces, asignar de una manera, pues podríamos decir así, directa. No, lo va a hacer el algoritmo matemático, que es un sistema que podríamos decir que es algo así como inteligencia artificial, con base en variables contextuales del estado de Oaxaca, que cuando se realice este proceso de correr el sistema para que vaya asignando los espacios, se hará con presencia de la federación, se hará en presencia de los directores generales de los subsistemas estatales y federales que han participado en este gran esfuerzo, pero que la idea es que tengan todos un espacio, que nadie quede fuera, y que la educación, el modelo educativo ha cambiado. Ya lo hablábamos el otro día, ya no es con base en competencias. La competencia no es que seas mejor o no que otra persona, que los jóvenes estén en este nivel de estrés por sacar dieces. Que más bien este sistema, este modelo educativo, es formarlos plenos, formarlos como seres humanos que puedan sacar adelante sus comunidades, sus familias, a través del respeto, del diálogo. La nueva escuela mexicana dejó atrás el paradigma de una educación más conductista o de competencias. Este modelo es diferente y esta convocatoria homologada se basa en ese modelo educativo, que su base es totalmente el humanismo.
0: Muy bien, doctora. Y ante esto, ¿están contemplados ya algunos espacios para los planteles? ¿Aproximadamente sí, de cuánto sería?
14: Sí, claro. Yo en este momento, si me permite, voy a leer las fechas de registro, de asignación de lugares y de publicación de resultados, para que todos vayan teniendo esta lógica de los tiempos del calendario, pero que también sepan que en las redes oficiales de CEP Oaxaca está toda la información. Entonces, el registro del 20 al 15 de junio. Y otra vez un llamado a los papás, a las mamás, a los tutores. Quienes están queriendo ingresar a un plantel de alta demanda, es necesario que hagan su registro de las tres opciones, o si no, el algoritmo va a tomar como incompleto el registro. Elijan tres opciones de su preferencia. Eso es básico. Dos, asignación de lugares. Se va a correr el sistema al cerrarse el 15 de junio, se va a hacer el primer corte desde la federación, porque todo esto se construye con mano de la federación, en el sentido del acompañamiento, en el sentido de la asesoría, porque ellos ya lo realizaron 4 años y ha sido exitoso en otros estados. La publicación de resultados va a ser el 3 de agosto y las inscripciones del 6 al 14 de agosto. En este sentido, comentarle que los subsistemas que participan, porque es muy importante que sepan, es Cobao, Cecite, Tepseo, Yebo, Cecello. De manera federal, Tejeti, Tejetaisim, Conalep, y comentar que de manera estatal también Cecite MSAT, porque hay Cecite planteles y Cecite MSAT, entonces todo el subsistema MSAT está participando. Y que no tengan ningún miedo. Entendemos que siempre cuando se cambia el modelo es complicado y es difícil, pero que el propósito de esta convocatoria es que los jóvenes encuentren en el estudio el gusto por hacerlo, por prepararse, por construir más por sus comunidades, que si tienen que salir al extranjero o buscar oportunidades fuera, es porque quieren hacerlo, no porque están forzados a hacerlo, y que no hay nada como que puedan quedarse en sus comunidades, en sus pueblos, que puedan estar con sus familias, no renunciar a ellas, que puedan seguir aprendiendo, capacitándose, pero también que ellos sean agentes de cambio en su comunidad y hagan florecer esas regiones. Esta es la idea, con puntos muy humanistas, como lo es inscripción cero, como lo es que no haya ningún tipo de mérito para que tú puedas ingresar, porque también estamos completamente seguros que el hecho de que saques 10 en todo no te va a ser exitoso en la vida. Entonces, lo que queremos hacer desde la educación es formar seres humanos resilientes, respetuosos, plenos, felices con este modelo educativo.
0: Doctora, nuevamente el mensaje para los padres de familia y sobre todo la invitación para que se inscriban a este programa.
14: La invitación es, por favor, que a quienes van a los planteles de alta demanda, que es un tema que hemos tenido mucho, que por favor elijan sus tres preferencias, que elijan 1, 2 y 3 planteles donde ellos quisieran estar y que ya el algoritmo, no nosotros desde SEP, no vamos a meter ni las manos, sino más bien es la inteligencia artificial y estas cuestiones matemáticas quienes les van a asignar, que puedan hacer esta elección de los tres planteles para que el algoritmo lo tome como completo y pueda correr y les va a dar lista de preferencia. Nosotros hemos estado en contacto diario con la federación, agradecer mucho el apoyo de la SEMS Federal, y ellos nos han enseñado estadísticas y el promedio tan alto de que los jóvenes era opción y la minoría queda en la segunda opción y ni siquiera han quedado como tercera opción, porque el algoritmo matemático lo va acomodando todo. Ya lo hace el mismo sistema, no nosotros. Entonces, en ese sentido, la primera variable para asignarlos es la lista de preferencia. Entonces, por favor, recordarle a los padres, a las madres, a los tutores, a los jóvenes, que por favor, quienes no han hecho este tercer registro, segundo y tercer registro, lo hagan en breve para que el algoritmo pueda tomarlo como completo.
0: Muy bien, pues le agradecemos a la doctora Fernanda Chávez Cruz, secretaria de Educación Pública de Oaxaca, por tomar la llamada, por compartir esta información de suma relevancia para todo nuestro auditorio y sobre todo por esta aclaración en torno a la situación que hemos visto en los últimos días a través de las redes sociales y a través de las declaraciones que han emitido diferentes instituciones. Muchísimas gracias, doctora.
14: Muchas gracias a ustedes y rapidísimo, solamente recordarles que no se dieron fichas porque era algo que los papás ponían mucho en redes. No hubieron fichas, eran turnos de asignación, los planteles iban a registrar a todos los que fueran y ya el algoritmo es quien va a hacer el trabajo.
0: Muy bien, pues bueno, ahí está el dato aclaratorio también. Muchísimas gracias, doctora, nuevamente.
14: Gracias.
0: Y bueno, mientras tanto nosotros vamos a una pausa comercial. No se vayan, ya regresamos con más información.
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18: 1:48 p.m.
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21: Hola, ¿qué tal? Yo soy Gaby Huerta y te presento lo más destacado del mundo del entretenimiento. La icónica agrupación puertorriqueña Menudo anunció su esperado regreso a los escenarios para celebrar sus 50 años de trayectoria con la gira oficial Menudo 50 Aniversario. El espectáculo reunirá a exintegrantes de distintas generaciones, entre ellos René Farrait, Roy Rosselló, Raymond Acevedo, Sergio Blas, Ralphy Rodríguez, Rubén Gómez y Robert Avellanet, quien interpretará éxitos como Súbete a mi moto, Claridad y Quiero ser. La gira busca revivir la histórica Menudo Manía, que convirtió al grupo en uno de los fenómenos más importantes del pop latino. En más información, el Salsa Fest Veracruz 2026 cerró con gran éxito en una edición histórica que rompió récords de asistencia. La última noche estuvo encabezada por Charly Sa, Olga Tañón, Rey Ruiz y Alberto Barros, quienes hicieron vibrar a miles de asistentes reunidos frente al mar. Uno de los momentos más especiales fue el debut de Charly Sa en el escenario del Salsódromo, mientras que Olga Tañón regresó al festival tras 2 años de ausencia, desatando la euforia de sus seguidores y poniendo el broche de oro a una de las celebraciones salseras más importantes de América Latina. 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

0: A la hora. 1:52 PM.
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4: Camioneta pierde el control y termina sobre la acera en el Boulevard Bicentenario. Un fuerte accidente vehicular se registró sobre el Boulevard Bicentenario, a pocos metros del Monumento al Conejo, luego de que el conductor de una camioneta perdiera el control de la unidad y terminara sobre la acera. De acuerdo con los primeros reportes, el percance ocasionó cuantiosos daños materiales, tanto en la unidad involucrada como en la infraestructura ubicada en la zona del impacto. Tras el accidente, ciudadanos que se encontraban cerca del lugar alertaron a los cuerpos de emergencia y autoridades de vialidad, quienes acudieron para tomar conocimiento de los hechos y realizar las diligencias correspondientes. Hasta el momento no se ha informado sobre las personas lesionadas, por lo que el saldo preliminar se limita a daños materiales de consideración. Las autoridades serán las encargadas de determinar las causas que originaron el accidente y deslindar responsabilidades.
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4: Taxi aparece siniestrado y abandonado entre cañales en la desviación a San Francisco Salsipuede. Un taxi fue localizado siniestrado y abandonado entre cañales ubicados en las inmediaciones de la desviación hacia la comunidad de San Francisco Salsipuedes. De acuerdo con los primeros reportes, la unidad de alquiler se encontraba fuera de la carpeta asfáltica y presentaba visibles daños derivados de un aparente accidente, sin que en el lugar fueran localizados el conductor o posibles ocupantes. Hasta el momento se desconoce cómo ocurrieron los hechos y si hubo personas lesionadas, ya que ninguna autoridad o corporación de auxilio ha emitido información oficial al respecto. El hallazgo tomó la atención de habitantes y automovilistas que transitaban por la zona, quienes dieron aviso a las autoridades para que tomaran conocimiento de la situación.
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4: Estamos enlazados en estos momentos con mi compañera Carla Arrazola, quien tiene los pormenores de la vialidad. Te saludamos, Carla, muy buenas tardes.
5: Buenas tardes a todo el auditorio de ORP Noticias. Este es el reporte vial correspondiente a este 16 de junio. Permanece cerrada la carretera Tuxtepec Cerro de Oro en el tramo del siglo 21 al entronque de Cañaverales por trabajos en la zona. Le recomendamos tomar una ruta alterna, ya sea la carretera que va a Cervecera puede ser una de las opciones. En la zona centro de la ciudad, el tránsito es libre por el momento en las principales avenidas entre la Libertad y 5 de Mayo, pero recuerde, bueno, que continúan cerrados algunos lugares como la calle Pedro Castillo a la altura de la escuela primaria Jorge Letamayo, también la calle Daniel Soto. Si usted circula por este lugar, reduzca la velocidad antes de llegar a la calle Ponciano Medina, también por trabajos que se realizan en la zona, y de la misma manera reduzca la velocidad en la avenida Jesús Carranza, esquina Ponciano Medina. En el caso de los bulevares Benito Juárez, Padre Tuxtepec y Antonino Fernández presentan circulación normal, el último un mayor flujo de unidades precisamente por el cierre de la otra carretera. Si se dirige usted hacia la carretera Tuxtepec Playa Vicente, tome sus precauciones, recuerde que se está rehabilitando hasta la comunidad de Año de Juárez, por lo que es necesario que usted reduzca la velocidad y siga las indicaciones viales. En lo que respecta a la autopista Tinaja Isla, hay una carga vehicular por el momento con dirección a lo que es Isla Veracruz, maneje con precaución. Y mientras tanto, en la autopista Córdoba-Veracruz se realizan labores de mantenimiento del kilómetro 51 al 55. La circulación se mantiene en contraflujo, situación que ha generado también carga vehicular en la zona. Invitamos a mantenerse informado a través de nuestras redes sociales. Recuerde salir con anticipación, conducir con responsabilidad y respetar las indicaciones viales. Hasta aquí el reporte, Carla.
4: Muchísimas gracias, Carla Arrazola, por tu información tan completa. Continuamos.
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4: Hemos llegado al final de este espacio informativo, pero antes vamos a darle lectura a algunos mensajes, denuncias y reportes que nos envían por parte de nuestro auditorio. Me escriben, hola Carla, muy buenas tardes y bendiciones. Somos de la colonia La Central del Zacatal de Jalapa de Díaz.
0: Y bueno,

0: nuestra inconformidad es sobre el recurso que llegan en las comunidades, es decir, el Faispian, ya que el año pasado pidieron con las autoridades precisamente de Xalapa de Díaz para que nos ayuden a esclarecer el monto que supuestamente recibió la comunidad de 1,600,000 pesos para la construcción de un pozo profundo y tubo de metal, obra que por cierto no se ha hecho y no se ha especificado en un documento. Hacen este llamado a las autoridades pertinentes. Pues bueno, por aquí vamos a estar designando esta duda, esta pregunta, precisamente con las autoridades de Xalapa. En este caso vamos a preguntarle al edil Ángel Terrero para que nos pueda brindar esta información y pueda aclarar todas sus dudas en torno a la situación que está pasando. Y bueno, de este lado también nos escriben una denuncia, dice: en Ayotzintepec hacen un llamado nuevamente a Comisión Federal de Electricidad, ya que hay cables de alta tensión tirados sobre la carretera y no cuentan con luz desde el día de ayer. Ahí está nuevamente el llamado para Comisión Federal de Electricidad. Ya han hecho reportes, las líneas están saturadas. Por ahí, si alguien nos está escuchando precisamente de comisión, favor de pasar este reporte, de atender esta denuncia. Les recuerdo, es en Ayotzintepec. Hay cables de alta tensión tirados en la carretera que pueden exponer a una situación de peligro o de riesgo para quienes circulan sobre esa zona. Y también no cuentan con luz. Por favor, ahí nada más el llamado enérgico nuevamente a Comisión Federal de Electricidad. Y bueno, por acá nos dicen en otro reporte que extraviaron una cartera tipo polo en lo que es el denominado Borrego, en el bulevar Plan de Tuxtepec, es en tronque con la calzada Tecnológico. A esa altura se extravió una cartera, no quieren nada más que los documentos que contienen. Favor de, si usted pues bueno, encontró esta cartera, encontró la documentación, venir a dejarla a las instalaciones de radio o contactarse directamente al 287-184-1020. Ahí está este servicio social. Y bueno, nosotros ahora sí nos despedimos de este espacio informativo, no sin antes recordarle que mañana tenemos una cita en punto de las 8 de la mañana en la primera emisión de ORP Noticias en voz del licenciado Sóstenes Bravo Bravo y su servidora Carla Acevedo. Mientras tanto, los dejamos con toda la buena programación de sus locutores favoritos a través de la mejor 106.5 FM. Si usted ya va camino a su hogar o se encuentra en él degustando de sus alimentos, le deseamos buen provecho y que pase una excelente tarde.
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1: Ahora sí, los músicos se fueron, músicos.
2: Ya se fueron, mi mozo.
1: Y no nada más se fueron, mira, se llevaron
2: comida. Se llevaron todo, la comida y todo.
1: Bebida, nos dejaron...
2: secos.
1: Ah, pues nos dejaron el limón para el tequila de perdida, mira.
3: Es que no se habían bañado.
2: Oye, mi mozo, a nosotros ya nos tocó cantar, de veras. Ahora te toca a ti, hermano del alma.
1: No, pero ahora a usted le va a tocar cantar con banda. ¿Está, ese bien? Es el detalle. También van a cantar con banda.
2: Ahí va a estar muy difícil,
3: ahora
2: pero
3: sí, no
2: la lucha lo vamos a hacer.
3: No.
1: Pues es que también, ahorita que estaba cantando ustedes, yo no me quedaba como el chinito mirando.
3: Sí, sí, sí. ¿Qué dices? Ahora va la tuya.
1: Ahora va la mía. Dije, pues también vengo armado.
2: Ahora sí, como dices tú. Ahora tírate tú para acá.
1: Sí, hombre, son puras viejitas, no pasa nada, verán, de las viejitas.
2: Pero buenas.
1: Esas son de las buenas. Venga, muchachos,
2: dicen.
3: A ver si es cierto.

0: vamos por ahí.
1: Yo sé que esta canción se la sabe todo mundo. A mí, en lo personal, me gusta un chingo.
0: A ver, Toño, que se

0: Ahí quedó. No, que no.
1: ¿Cómo es, compa mimoso?
0: Ahí quedó, viejo.
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4: Estamos de regreso. Que no se le haga tarde. 2 de la tardecita ya. Y 26 minutos, Jarocho.
5: Así es, buenas tardes. Mándenos esos mensajitos porque los leemos enseguida y le damos respuesta. Enseguida sabremos quién está cumpliendo años, quién está festejando algo, a quién le mandamos saludos, de parte de quién.

0: Ya dicen saluditos para los que te escuchamos aquí en Buenavista, Río Tonto. Buenas tardes. Así es.
1: Allá seguramente tienen desde muy temprano prendida la radio. Gracias.
0: Chistecitos y más enseguida.
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0: Ya mero un caballito va a ir haciendo pacatán, pacatán. Saludos.
1: A ver.
0: ¿Por qué escuchamos así? Así medio así, sí.
2: Yo creo que
0: si voltea esta cosa, estamos al revés.
1: A ver, aquí sí va.
0: Bueno, ahí nomás. Saludos cordiales a quienes ya están en sintonía de la estación de nosotros acá de este lado. Buenas tardes, Jarocho Cirilo. Saludos para Betania. Ay, mira, allá el Inge nos está escuchando. Gracias, amigo, amigazo, allá en Betania. Un saludo para ustedes, al Inge León. Con mucho gusto. Que les vaya muy bien. Al Inge Ulises también. Allá al Inge Peláez. Todos están reunidos en Betania, mira. Gracias, dice, nos invitan a una dinámica por el Face. Pues es que ahorita, pues lo del partido, todo mundo está, con que regalan playeras y que este, que lo diga, esto es bueno. O sea que se meten al cotorreo. Así es. Ahí está, bueno, vamos a sonar música de México porque va a ganar el jueves.
1: El jueves, por cierto, mis amigos allá también del Chinanteco, allá vamos a estar, gracias por la invitación que nos hicieron para grabar. Para animar, por ahí vamos a estar.
0: Saludos. Dice, buena tarde, Jarocho. ¿Cómo quedaron las béisbol? Si nos puedes comentar.
1: Déjame decirles, doy los resultados de la Liga Magase. La Liga Magase ya publicó. Pues los Uleros siguen en primer lugar. Siguen en primer lugar, mis hermanos. Ahí sí, ni quitárselos. Ganó. Y Beco en su casa también, en el partido de este fin de semana. Así que, pues, déjame ver. Uleros iba contra Gallos de Paso Nuevo, le ganó Guerreros de San Cristóbal.
0: Mira, mejor ahorita te doy la bien cómo quedaron todo, porque no te lo voy a dar a la y se va. Así se habla, mi Jarocho. Mientras yo le digo a todo el público que se ponga trucha caperucha, porque la gran venta de la Mueblería Galindo ya está.
1: ¿A poco sí?
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0: 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Bueno, pues ahí está.
1: Dice por acá, buenas tardes. Otra vez me están preguntando por el resultado de los.
0: La Liga Magase. Ahorita. Dice por acá también si se va a ir el. Si se va a jugar el tema de. Quedó pendiente en Papaloapan. Sí, según sé, sí se va a jugar, mi familia bonita. Pero ahorita les digo.

0: ¡Hoy no más! ¡Paracho!
1: ¿Qué pasó?
0: ¿Y tú, ah? ¿Y tú qué? A ver, dice este que tiene virtud. ¿Tú, cuál es tu virtud?
1: A ver.
0: ¿Tú tienes la virtud de acomodarte?
1: ¡Cirilo!
0: Así dice la canción. De acomodarte a lo que sea.
1: Hombre.
0: Yo tengo como la virtud de que luego pienso cosas que no son. Por ejemplo, a mí no me anden escribiendo ese TQM que luego manda mensajes las chamacas.
1: ¿Cómo?
0: Sí, las que te mandan TQM.
1: Pues te quiero mucho.
0: No, a mí no, a mí no me anden con esas jaladas, porque no.
1: ¿Por qué?
0: Luego yo pienso que dice que quieren decir te quiero mantener. Y no, luego se pone uno medio, mejor no me anden escribiendo eso. Mejor no, por favor, porque ahí sí, luego uno se equivoca, manito.
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11: Persisten denuncias por abandono de servicios públicos, inseguridad y deficiencias en infraestructura urbana de Tuxtepec. Continúan acumulándose las denuncias ciudadanas por diversas problemáticas que permanecen sin atención en distintos puntos de Tuxtepec, y es que habitantes reportan que sigue al descubierto una tapa de registro ubicada sobre la calle Juárez entre 5 de mayo y 20 de noviembre, representando un riesgo constante para los peatones. Asimismo, persisten las fugas de aguas negras en la calle Rayón entre Libertad y 5 de mayo, así como en la calle Allende entre las avenidas 5 de mayo y Libertad, esta última con más de 3 meses sin ser reparada, por lo que ciudadanos reiteraron el llamado a la Regiduría de Servicios Básicos para intervenir de manera inmediata. A estas problemáticas se suma la falta de iluminación en el puente de Tuxtepec, que conecta los bulevares Antonino Fernández y Benito Juárez, considerado por vecinos y automovilistas como un punto de riesgo durante las noches. De igual forma, habitantes de la colonia Guadalupe Hinojosa denunciaron el deterioro de calles y caminos, mientras que en la colonia La Esperanza reportan que desde hace más de un año permanece acumulado un montón de tierra y escombro sobre la calle Costa Rica, obstaculizando el paso vehicular y provocando encharcamientos durante las lluvias. En la colonia Moderna, vecinos de la calle Cedros señalan que la construcción de una banqueta impide el desalojo del agua pluvial, generando constantes inundaciones. Por otra parte, integrantes del Comité de Vecinos de la colonia Insurgentes denunciaron un nuevo hecho delictivo luego de que uno de los habitantes fuera víctima del robo de autopartes sobre la calle Plan de Tuxtepec, esquina Allende. Los vecinos atribuyen estos hechos a la falta de alumbrado público y vigilancia policial, situación que aseguran han denunciado en reiteradas ocasiones, sin obtener una respuesta favorable de las autoridades municipales. Finalmente, automovilistas y vecinos cuestionaron la calidad de los trabajos de bacheo realizados recientemente sobre los bulevares de la ciudad. Denuncian que los llamados parches, aplicados en diversos tramos, apenas duran unos días antes de volver a deteriorarse, generando nuevamente socavones y daños en la carpeta asfáltica. Uno de los puntos más señalados se ubica en el tramo comprendido entre la Cervecera del Trópico y Sebastopol, donde aseguran que las reparaciones no han ofrecido una solución duradera a una problemática que afecta diariamente a miles de conductores.
12: a que por una observación cuando voy a penitenciario de Tuxtepec, que todo lo que lleva comida llega a la gente del otro lado de autoayuda, que hay un grupo de autoayuda interno de la institución penitenciaria de Tuxtepec. Lo que es la puerta principal, como que este calor que ya pasaron, la gente está afuera con ese sol y ahorita con esta lluvia que estamos empezando, pues para mi punto de vista, a la autoridad que corresponda que haga un techado ahí afuera, lo que es la puerta principal, para que esté uno protegido tanto del sol y agua como ciudadano. Cuando voy ahí, tiene que acudir abajo de los árboles allá, o techado que hay lejito. Entonces, mientras los encargados abren el portón para ingresarse al dicho institución, en mi caso, dejo de comer a una persona que tengo ahí preso. Entonces, a toda la ciudadanía, pues afecta en ese tipo de medio ambiente, lo que falta, un techado ahí, por lo menos uno de 3x4, no sé, para protegerse el sol y la lluvia. Gracias a la autoridad que corresponda, que eche mano. Gracias.
13: Muchas gracias, Carla, ya que gracias a ti y a tu medio pude recuperar mi cartera. Muchas gracias y abrazo.
14: Quiero hacer un reconocimiento a ORP Noticias por la difusión brindada a mi denuncia, ya que esto resultó fundamental para que las autoridades competentes pudieran dar el seguimiento correspondiente al caso, y esta atención permitió encauzar las acciones necesarias para su debida atención.
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16: Goles. Con estos dos tantos, Kylian Mbappé ya lo superó. Llega a 14 goles en Copa del Mundo. Kylian Mbappé con solo 27 años de edad. Aparte, supera a Olivier Giroud. Y lo que le falta, mi querido burro, ¿te acuerdas esa Copa del Mundo que le dio a los 18 años? Rusia 2018, Kylian Mbappé en esa final ante Croacia con un nivel espectacular. Y además hay que mencionar Francia, por tercera ocasión estaría buscando instalarse de forma consecutiva en una final de Copa del Mundo, buen nivel de los galos.
17: Y ahorita que estamos hablando precisamente de Argentina, Alan, si me lo permites, nos vamos a enlazar con David Faitelson, que precisamente está allá, previo a este partido. David, ¿cómo estás? Buenas tardes.
18: Bien, burrito, ¿cómo andas? Saludos para todos allá en el estudio desde el Arrowhead Stadium, aquí la casa de los Jefes de Kansas City, el santuario de el equipo de Kansas City, el famoso equipo de Kansas City, con Patrick Mahomes, con Travis Kelce, un estadio que huele totalmente a fútbol americano, a la NFL. Pegadito está el estadio de los Reales de Kansas City, la casa de aquel gran tercera base, George Brett, y de otros también grandes jugadores que ha tenido en su historia el equipo de los Royals. Aquí estamos en Kansas City, en el llamado corazón de América. No es precisamente el centro geográfico del país, pero es considerado el corazón de América, la puerta para el oeste. Y bueno, tendremos hoy una noche muy especial con la presentación del mejor futbolista del mundo, el mejor futbolista para muchos de todos los tiempos, y el hombre, el primer hombre en esa tierra en jugar 6 mundiales de fútbol. Si Messi juega hoy, que está anunciado como titular, de acuerdo con los últimos reportes que tenemos de la prensa argentina y la alineación que plantea Scaloni, hoy Messi se convertirá en el primer terrestre en jugar 6 mundiales de fútbol, un día antes que Cristiano Ronaldo, lo cual obviamente establece en la batalla que tienen algo dos, lo tienen ambos, eso podría ser interesante. Y bueno, acabamos de ver historia también con el paso de Mbappé, que ya lo decía Alan, empató en el tercer lugar. Bueno, está la persecución de Miroslav Klose, empató a Müller, también George jugador Müller, alemán. Sí. Más adelante está, por supuesto, la presencia de Ronaldo. y ya después estaría solamente Mirará Klopp. Tanto Cristiano Ronaldo como Mbappé pueden alcanzar a Klopp y convertirse en los, y también Messi está por ahí en la conversación, para convertirse goles, en el máximo anotador de todos los tiempos en campeonatos mundiales de fútbol. Pero bueno, Burro y Alan, tenemos una tarde con solecito, no tanto calor, pero sí hay sol, sopla el viento, en una tierra donde no existen las montañas y donde obviamente pues suelen ocurrir esos famosos y devastadores, a veces trágicos, tornados. Pero aquí estamos, hoy el único tornado que veremos es a Messi y a la selección argentina contra la selección de Argelia, que entra como víctima al partido. Vamos a ver si Argentina puede comenzar con el pie derecho la defensa del título que obtuvo hace 3 años y 9 meses.
17: Oye, mi querido David, ¿qué ambiente se espera? ¿Qué ambiente se respira en esa ciudad de Estados Unidos, Kansas City, previo a este partido? Hay mucho, se hablaban de cerca de 30,000 argentinos por allá.
18: Sí, parecen más. Y buena pregunta, Burro, porque hemos visto poco ambiente en Estados Unidos más allá de los estadios. Los estadios sí están llenos, hoy lo vimos en Nueva York, lo vimos en Dallas, lo vimos en Los Ángeles, los estadios llenos en Atlanta, pero falta ambiente en las calles. Hoy lo han puesto los argentinos que han invadido la ciudad de Kansas City, una ciudad pues generalmente no muy, vamos a llamarle, agitada. No le quiero decir aburrida, pero no muy agitada, digamos, pero la han agitado los argentinos. Y sobre todo, a ver, ocurre un fenómeno con esa selección ganadora, histórica, legendaria, y con un futbolista como Messi, atrae otra clase de aficionados. Es el futbolista que logra atraer otros clientes al graderío. Hay mucha gente que no es argentina, que viene de diferentes partes de Europa, de Asia. He visto mucha gente de Asia, de Indonesia, de Corea, de Japón, que vienen a ver a Messi jugar al fútbol en vivo en un campeonato mundial de fútbol. Así que tendremos hoy, me parece a mí, casi el 100% de la entrada apoyando a la selección de Argentina. Y viendo historia, ¿no? Ver a Messi jugar su sexto mundial a los 38 años. Es la gran pregunta. Aunque hoy me decía Juan Pablo Sorín, nuestro compañero de transmisiones aquí en Televisa, en TUDN, me decía que la gran incógnita va a ser cómo sustituyen a Di María, al Fideo Di María, que es prácticamente, Burro, Alan, pues la única baja que tienen con respecto a lo que fue el equipo que consiguió el campeonato en Qatar.
16: Sí, de los hombres importantes, David. Pero bien lo mencionas, me parece que el punto lo orientas de buena forma. ¿Qué va a pasar, no? Porque si habrá una selección de Argentina con actualmente Messi, y cuando ya no esté Messi, me parece que al igual como se habla de Cristiano Ronaldo, hoy es la gran oportunidad de Lionel Messi de intentar cerrar con broche de oro su carrera. Lo ha ganado absolutamente todo. Y atención a la pelea que mencionabas por los goles en la Copa del Mundo, porque Mbappé, si bien seguramente a la larga va a terminar por ser el máximo monarca de los tiempos modernos y de la historia y de lo que alcancemos a ver, pues los 13 goles de Messi, yo no tengo duda que en esta Copa del Mundo va a seguir marcando, y por lo menos el récord de Miroslav Klose para esta Copa del Mundo es cuestión de tiempo que se rompa. Están a 3 goles, a 12 el buen Kylian Mbappé. Entonces cerca ahí la pelea. Por cierto, David, hubo un altercado, ¿no? Ayer en Nueva York, entre aficionados de Argentina y Argelia, hubo algunos golpes afuera del Times Square, parte de la pasión, de lo que no se debe permitir, pero parte quizá de esta euforia que ya lo decía, lo que provoca Lionel Messi y la actual campeona del mundo.
18: Sí, el primer foco de atención que habrá que poner, como tú dices, cuidado en eso, habrá que poner mucha atención para que no ocurra nada lamentable. No puede suceder. Vimos también violencia, hay que decirlo, después del título logrado el fin de semana por los Knicks de Nueva York el domingo en San Antonio. Hubo violencia también en Times Square, en la zona de Manhattan. Eso no tiene por qué existir. Y bueno, esperemos que vivamos una jornada tranquila. Hasta ahora hemos vivido muy bien, he visto mucha seguridad en el área de los estadios de fútbol. Ya imagino la seguridad que habrá existido anoche en Los Ángeles para el partido Irán contra Nueva Zelanda, por todo lo que ello significaba y por la selección iraní. Qué bueno que todo salió bien, que no hubo ningún problema, que vimos un buen partido de fútbol y que la selección de Irán, a pesar de los grandes problemas que ha tenido, obstáculos, pues pudo estar en el campo de juego y brindar un espectáculo muy digno, ¿no?
17: Así es. Oye, David, yo te quiero preguntar, ¿cómo debe de salir? Mira, lo que hemos visto de repente ayer con España, un 0-0 que jamás nadie se imaginaba. Los periódicos, la prensa española los destroza. Hemos visto, por ejemplo, hoy salió un Francia en el primer tiempo muy aburrido, un partido muy parejo. Ayer Uruguay de repente también iba perdiendo con Arabia Saudita. Sí, sí, sí. Hoy, ¿cómo debe de salir? ¿Cómo se espera este partido? ¿Cómo debe de jugar Scaloni? ¿Con qué? Ya dijeron que puede ser el portero titular, Dibu, y obviamente Messi. Pero más o menos, ¿tienes una idea de cómo va a ser el parado del equipo, hablando de jugadores?
18: Sí. Se habla de que podía, obviamente el Dibu se recuperó, tiene un problema en un dedo, pero se ha recuperado el portero del Aston Villa. Es importante. Se espera, tiene dudas sobre todo por los laterales carrileros, tanto por derecha. Hay que ver si está listo Nahuel Molina o será Gonzalo Montiel. Luego tiene la central, va a ser con el Cuti Romero y Otamendi. Por derecha, por izquierda será de Facundo Medina. Vamos a ver si no está Lisandro Martínez. Y el medio campo es el mismo prácticamente que utilizó en el Mundial de Qatar, con excepción de Di María, ¿no? Está Rodrigo De Paul, está Enzo Fernández, está Alexis McAllister y está Thiago Almada, que es el que tomaría el lugar de el futbolista de hoy futbolista del Rosario Central de Di María. Vamos a ver si eso es finalmente. También se hablaba de la posibilidad de que apareciera Giuliano Simeone, el futbolista de el hijo del Cholo Simeone, jugador del Atlético de Madrid. Y adelante la gran, bueno, no sorpresa, pero se decanta Scaloni por colocar a Lautaro Martínez, jugador del Inter de Milán, y a Lionel Messi en punta, cuando todo parecía indicar que por la temporada que tuvo Julián Álvarez, el centro delantero del Atlético de Madrid, iba a ser él el que iban a ocupar. Julián Álvarez en la temporada en la Liga marcó 8 goles, en la Champions marcó ¿cuántos goles en la Champions? 10 goles en la Champions, y en la Copa del Rey marcó 2 goles, es decir, tuvo una temporada realmente muy muy buena Julián Álvarez, muy activo con el Atlético de Madrid, pero decide hoy colocar a Lautaro Martínez. Siempre esas polémicas que tiene Argentina, ¿no? Me acuerdo la del 2002 en Corea-Japón, cuando era la posibilidad de tener a Batistuta o a Crespo. Entonces, claro, al final de cuentas se decide por Marcelo Bielsa, por cierto, que fracasó en ese mundial. Marcelo Bielsa está dirigiendo su tercer mundial con 3 selecciones diferentes, pero la disyuntiva era Crespo o Batistuta. Y hoy la disyuntiva es Lautaro Martínez o viene Julián Álvarez, ¿no? Decide jugar con Lautaro Martínez hoy como titular frente a la selección de Argelia. Es la alineación que vislumbra la prensa argentina. Falta que se haga oficial aquí en el estadio de los jefes de Kansas City.
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0: A ver, David, a ver si me lo permites. Más allá de que tú y yo podamos tener unas opiniones muy, pero
1: no les
0: muy
1: a dar un aneurisma, por favor, a los
0: exacto,
1: dos,
0: ¿eh? No, ya. Vamos a escuchar, mira, Paco González, que nos ha estado escuchando. Paco, que se me hace una de las personas que más sabe y que conoce muy bien toda esta situación.
2: De Paco González, hombre.
1: Ponle el micrófono González, a ver qué dice.
0: Paco, a ver, Paco, querido Paco, ¿qué opinas, Paco?
3: ¿Cómo estás, Memo? Saludos para todos. Yo creo que hay otra motivación detrás también, David, el tema personal. Efraín quería, él sabía que iba a ser muy difícil repetir la temporada que tuvo con los Pumas, y de alguna manera quería ir a Europa porque también sintió la presión de casa, y él sabía que necesitaba calmar el agua un poquito en casa, y necesitaba que la familia fuera a Europa. Yo creo que esa es otra motivación importante que no
1: sí,
3: estamos tomando en cuenta.
1: Puntos, claro.
3: Y en la cual no nos podemos meter para nada.
1: Estoy de acuerdo contigo, en esa parte estoy de acuerdo que a lo mejor
4: al último que por ahí hubiera con posibilidades, pero me
1: es
4: parece
1: que si te esperas tantito,
4: sí
1: si te esperas
4: lejos
1: tantito,
4: de los reflectores.
1: Y también Bélgica no estaba cerca en Bélgica.
4: De Bélgica. Bueno, a ver, sí, se hablaban de varias partes y ligas de un equipo,
2: ¿no? El tema, bueno, a lo mejor no había una opción en Bélgica abierta, aquí el claro. Hotel busca, yo le repito, el señor Schutz va a buscarnos cuántos equipos magiares, como dice él, han jugado en el fútbol.
0: Conocimiento, cultura general, cultura general.
2: De acuerdo, pues sí, sí, lugares más comunes que nada, mi querido Memo. Pero a lo que voy es que lo que intenta es jugar en Europa y en Conference League, ahí es su tirada. Entonces, me parece a mí que es una buena decisión de Efraín Juárez. A ver, que les quede bien claro, igual que ustedes dicen, ¿quién es el nuevo equipo de Efraín Juárez, el Győri? Lo mismo dicen en Hungría, ¿quién es Pumas? ¿Quién es Necaxa?
1: ¿Quién es Efraín?
2: América? Lo mismo dicen.
4: Bueno,
2: claro.
4: Un equipo grande, pero de México, David.
0: Sí, pero eso en México, pero no, pero te vas a otro, insisto, si él logró lo que logró en el Atlético Nacional, lo terminas en Racing, o yo no sé, pero créanme que pues, en el fútbol
2: Atlético
0: sudamericano
2: Nacional,
0: pudo haber conseguido.
2: Otro equipo. Otro equipo de Colombia. Memo, entiende,
4: grande.
2: No son equipos europeos. Es conocido en Europa.
0: Bueno, te voy a decir una cosa, es la primera vez que escuchas ese equipo al que va a dirigir a Efraín Juárez. No sabes que existía. Así de fácil y sencillo. No sabías que existía. Así de fácil, David.
2: A ver, mi querido, está bien, no sabes que, a ver, hay equipos que no sabemos los que existen en la Conference League. A ver, búscate el último, a ver, ayúdame a la
0: ponle en Google. Ponle en Google.
2: Aquí en la calle. Ponle en el buscador que quieras. Ponle pásame la última clasificación. Los últimos juegos o clasificación de la Conference League. Vamos a ver.
1: Vamos a hacer un ejercicio, señores.
2: ¿Sabe de dónde son?
4: Vamos.
1: A ver, antes de nada, estamos buscando. Quiero decirle a la gente que nos acaba de sintonizar. Es que hay una discusión aquí bastante buena por el caso de Efraín, que se va a un equipo de Hungría.
0: O algo así,
1: pero vamos a ver por qué escogió ese equipo. El equipo de donde va Efraín, que es en Hungría, a ver si ha jugado la Conference o la. Bueno, sí, no creo que la otra la haya jugado, la
4: Europa League.
1: La Europa League. O tal vez sí. A ver que si en Hungría ha habido algún equipo de estos. ¿Qué te parece, mi querido Alan? ¿Aparece alguno?
4: Todavía no, mi burro, dale.
1: Todavía no. Y al ratito hablaremos del Mundial, porque está el Mundial y estamos discutiendo sobre Efraín Juárez, ¡no jodan! ¿No?
2: Ah, tienes razón, ya dejemos a Efraín Juárez, ya dimos la exclusiva que va al fútbol de Hungría y ya más adelante habrá tiempo para
1: exactamente.
2: ¿Cómo se llama? Hablar más del tema.
0: Para buscarlo
2: ahora,
0: en el mapa.
2: Mañana se presenta, sí, claro. Mañana se presenta, bueno, Inglaterra-Croacia va a ser un partidazo. ¿Alguno de esos, Memo? Pues puede ser rival de México, ¿no? Ya pensando en rondas adultas.
1: En rondas adultas, exactamente. En caso de que México llegue como primer lugar, llega a los 16avos y por ahí le toca un tercer lugar y llega a ganar, ahí sí enfrentaría, podría ser una Inglaterra.
0: Sería el último partido en el Estadio Azteca. En el Estadio de México, si califica como primero, sería contra Inglaterra en los octavos.
1: Exactamente. Los octavos. ¿Tú cómo ves ese partido? A ver, platícame, mi querido Memo, ¿dónde se encuentra? Bueno, ¿en Dallas o más para Dallas?
0: Sí, sí, sí. Aquí estamos en el tráfico de Dallas y yo también quisiera preguntarle a Paco que va a narrar ese partido mañana en donde vamos a tener.
2: ¿Qué tráfico en Dallas, Dios mío?
1: Sí, sigue, cerca del forward.
4: Ahora tú avienta la vaca.
1: Avienta el trasero.
0: Se nota que nos falta mundo, David. Que va a llegar, por cierto, al rato Dallas y te vas a topar con un poco poco de tráfico. Pero Paco, sin duda es un partidazo. Habrá que ver cómo está, por cierto, Harry Kane, que ha jugado todos los partidos que te imagines. ¿Realmente tendrá las piernas en esta Copa del Mundo para llevar a Inglaterra? Que por cierto, se me hace increíble lo de Tuchel, que no llevó a Cole Palmer y que, y que ha hecho algunas modificaciones muy polémicas, pero va a ser un gran juego.
3: Y a Phil Foden tampoco los bajo. Y hoy se bajó, por cierto, por lesión libramento. Claro, tienen que hacer un cambio. Pero bueno, de alguna manera me parece que va a ser un partido muy interesante contra Croacia. Lo de Harry Kane no tengo ninguna duda, es un goleador de raza, es un goleador extraordinario, Memo. Y creo que va a ser indudablemente el peor dolor de cabeza para Croacia, un equipo viejo, pero un equipo que tienen jugadores de 35 años para adelante, su base, su bastión, con Luka Modric a los 40, con Pasalic, con una gran cantidad de jugadores, que Mateo Kovacic, que seguramente van a poner también de alguna manera muy bueno el partido. Es uno de los mejores partidos de la primera ronda y efectivamente sería el famoso quinto partido contra México en el Azteca en estos octavos de final. Hay que ver si llega México y hay que ver si llega Inglaterra, que es un favorito, ¿no?
1: Primero hay que ver el Corea, ¿eh?
2: Primero el kimchi, mi querido, antes de quererte comer ya el, ¿cómo se llama? El pescado frito.
1: Se fue sobre el pato y todavía hay que echar unas lechuguitas con verduras antes de llegar al pato. ¿Sí o no?
4: Oye, Harry Kane, ya ahora que lo mencionaba Paco, que le mandamos un abrazo.
3: No cuesta nada, burro.
4: 61 goles en todas las competencias, el máximo anotador, rompió muchos récords junto con el Bayern Múnich. Y no se nos olvide, es un candidato al próximo Balón de Oro, Harry Kane. ¿Sí? Esos 32 sí, años, bueno, en total plenitud.
2: Gran futbolista.
4: Sí. Okay. Porque estamos todos los reflectores hoy sobre Mbappé, sobre Olise, sobre varios jugadores no importantes, pero Harry Kane es de los jugadores a seguir en esta Copa.
0: Y saben, y nada más algo por dato curioso, ya saben que la FIFA no da paso sin guarache, y en esta Copa del Mundo. No, espérame. No sé dónde, querido David, pero fíjate, en este mundial, en las playeras de los distintos equipos pusieron algunos escudos. Por ejemplo, los jugadores debutantes llevan un parche que dice que debutan, y también hay un parche especial del legado, se llama el Legacy Patch. Eso lo están llevando los jugadores que están disputando 5 o más mundiales, entre ellos el amigo de David Faitelson, Memo Ochoa, pero también Luka Modric tendrá uno de estos parches. Imagínense la cantidad de jerseys distintos que van a estar vendiendo simplemente por ese famoso parchecito. Van a tener un precio más elevado que un jersey normal, pero se van a vender, ¿eh? Se van a vender muchas playeras.
1: Oye, mi querido Memo, dime algo, así como le preguntaba yo a David, ¿qué ambiente se vive en Dallas? ¿Ahí sí hay ambiente mundialista o no?
0: Híjole, mira, yo creo que están pensando más a quién van a firmar los Vaqueros de Dallas. Es que eso es algo que pasa, David no me va a dejar mentir, y David ha estado en distintas ciudades ya en Estados Unidos. Creo que el fervor del mundial pasó en el 94, exacto, no se vive como en México, que realmente detiene, paraliza a todo un país. Aquí en Estados Unidos la vida sigue, a lo mejor en los alrededores del estadio de repente se empieza a notar. Por ejemplo, en el avión tuvimos a varias personas que venían de México para ver el partido de Inglaterra, claro, frente a Croacia.
1: Ahora sí les voy a decir una cosa, claro, okay, tal vez como ciudad no, pero eso sí, los estadios han estado llenos. Yo creo que mañana va a ser el primer estadio que no se llene, el estadio de la Ciudad de México, Uzbekistán, Colombia.
2: ¿Crees que no se llene, burro? Cuidado con lo que dices, burro. No. Hay que ver el recibimiento que hubo para Colombia ayer en la Ciudad
1: ya
2: de México.
1: Ya está atascado, muy bien, pero estás hablando de 80,000.
2: Por el mercado de Medellín, acuérdate que es la nueva Colombia, ahí está lleno de colombianos, restaurantes colombianos, hay mucha gente de Colombia que vive en la zona de Interlomas, no te creas, ¿eh?
1: No,
2: la
1: eso sí, eso sí, me queda mundial, claro, ¿eh? Pero a ver si exactamente son 80,000 lugares, ¿no?
4: Burrito, desde que salí de tu casa, ya cerca de la calzada de Tlalpan, cerca de la Ciudad de los Deportes, muchos colombianos en la calle, en el metro, mucha gente colombianos con la playa de Colombia.
1: Y bellas, bellas damas.
2: Acabamos de pasar por Dallas, realmente, pues es la pasión es mínima. Es en algunos lugares concentrado, no se sentiría un mundial así ni en Canadá el único lugar donde se sentiría un mundial así realmente sería México. De esos tres países, ni Canadá ni Estados Unidos tienen esa pasión por el juego, no son sus juegos principales, no son sus juegos, sus pasatiempos nacionales. Entonces creo que el ambiente está concentrado en los estadios y alrededor de los estadios. Caminas, Memo, te va a tocar en Dallas, que ya pasamos por ahí, te caminas 5 o 6 cuadras y te darás cuenta que pues están pensando en otra cosa, ¿no?
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0: Sí, el abandonarme. ¡Ay! Así le decimos a Memo Schutz, que se fue, nos abandonó. Señoras y señores, en la línea telefónica está Gibran. Seguramente está en el carro, no sabemos dónde está. Mi querido Gibran, buenas tardes, ¿dónde estás?
1: Ya en el aeropuerto.
2: ¿Qué pasa, burrito? ¿Cómo estás? ¿Cómo estás, Alan? Fuerte abrazo. Ya no sé ni dónde amanezco, si estoy en el carro, si estoy en Televisa, si estoy en el Estadio Ciudad de México. Pero bueno, ahorita andamos en el aeropuerto a punto de abordar rumbo a Guadalajara, porque ya en un ratito la selección mexicana sale a la Perla Tapatía. A las 5:30 de la tarde saldrán en un vuelo charter ellos desde Toluca, yo estoy en la Terminal 1 del Aeropuerto Internacional de la Ciudad de México, pero bueno, estaremos llegando casi al mismo tiempo, alrededor de las 7:08 de la noche a Guadalajara, y bueno, se hospedarán ahí en la Colonia América, donde estaba el antiguo club de Guadalajara, ¿no?, de Chivas. Ahí en esa zona levantaron una plaza increíble y ahí hay un hotel de lujo de primer mundo, y ahí se va a hospedar el equipo mexicano. Hoy entrenaron por la mañana, llovió como no tienen idea en el centro de alto rendimiento durante varias horas en el sur, cayó un diluvio, lo cual interrumpió el entrenamiento del equipo mexicano, pararon alrededor de 30 minutos, se fueron al gimnasio a hacer trabajo físico, y una vez que bajó la intensidad de la lluvia, pues regresaron a la práctica. Lo que sí les puedo decir es que Javier Aguirre no entrenó lo que él hubiera esperado, no entrenó el tiempo que tenía planeado por la lluvia, y bueno, no creo que afecte en nada, ¿no?, a la preparación rumbo al partido frente a Corea, pero fue el dato curioso que vimos hoy en la práctica. Así que bueno, pues esperando ya que la selección llegue a Guadalajara a jugar por primera vez en la historia un partido de Copa del Mundo en la Perla Tapatía.
1: Adelante, David.
3: Gibra, ¿cómo estás? Saludos desde Kansas City, aquí donde estamos esperando la presentación del campeón del mundo, de la campeona del mundo, Argentina. Oye, Gibra, el tema de la alineación, volvemos al tema de la alineación. ¿Qué tan parecida, entendiendo lo de César Montes, qué tan parecida podrá ser contra lo que vimos en la presentación ante Sudáfrica?
2: David, te mando un fuerte abrazo, espero verte ya pronto, ya por Guadalajara, que me llegues con toda la pila, David, no sé cómo vas.
0: Ya está desinflando, que te llegue con un souvenir, mi Gibra.
3: Pues no, pero con tanta pila, pero sí con muchas millas.
2: Eso es importante, David. Hoy,
0: pero de muchas
2: felicidades para ti y para Andrés, el gran trabajo que están haciendo, cubriendo cada partido, de verdad. Lo que están haciendo con este trabajo. Pero a ver, pocos cambios. Ayer entrenó a puerta cerrada Javier Aguirre. La FIFA te permite un entrenamiento previo a cada partido para encerrarte por completo, y así lo decidió Javier Aguirre, esconder sus armas. Pero bueno, acá está su Gibran Araí, que siempre anda de metiche buscando información. Les cuento cómo va el tema y les voy a platicar el 11 titular. Tala Rangel en la portería, para que no empecemos con temas de Memo Ochoa. El Tala va a ser el portero otra vez ante Corea. La central, confirmado, Edson Álvarez en lugar de César Montes, que está suspendido, junto a Johan Vázquez. Por derecha va a estar Jorge Sánchez. Ayer entrenó con Jorge Sánchez. Israel Reyes sería suplente. ¿Qué quiere con Jorge Sánchez? Es un lateral con mucho más explosividad, más rapidez, más profundo, y va buscando eso en este partido contra Corea, ¿no? Que va a ser un partido de mucha dinámica, de mucha intensidad. Por izquierda, Jesús Gallardo. Medio campo con Eric Lira en la zona de recuperación. Álvaro Fidalgo, y ojo aquí porque está la gran duda del Vasco. Brian Gutiérrez o Gilberto Mora. Arrancó el entrenamiento con Brian Gutiérrez, después puso a Gilberto Mora, y a mí me cuentan que durante la semana ha hablado mucho con Gilberto Mora, se le acerca mucho en los entrenamientos, y me dicen que Gilberto Mora podría arrancar, pero no lo quiero confirmar porque al menos en el entrenamiento de ayer esa duda la dejó abierta. Brian Gutiérrez o Gilberto Mora, vamos a ver por quién decide todavía.
0: ¿Y Fidalgo y quién es el práctica otro?
1: Por eso, Fidalgo, Gil o Brian, es la duda, pero no, Fidalgo
2: Gil
1: sí iría.
2: O Brian, no. Y el ataque el mismito, Quiñones, Piojo Alvarado, Raúl. Y Raúl Jiménez, así que le va a mover dos o tres cambios cuando mucho, no más.
1: Sí, estaría interesante aquí lo que me gustaría, ya es opinión personal, ¿no? Se me hace más dinámico el juego con un Brian y un Gil Mora que tanto Fidalgo, que tiene otras características. Pero mira, interesante lo que dice Gibra. Vamos a ver cómo se termina. Oye, Gibra, y en el tema de recuperación, no sé, ha trabajado con equipo parejo, por ahí hubo dudas con Reyes, sabemos que ya está trabajando al parejo, pero también, a ver, inaugurar una Copa del Mundo no es sencillo por toda la presión, quizá no te cae el 20. Hoy ya tuvieron una semana, o van a tener una semana de asentar, ya al ver el desarrollo del Mundial, de al final seguir en casa, con toda esta presencia, ya concentrados, y quizá lejos de los reflectores, porque pues ya ahorita hablamos de otros equipos que están en actividad. Gibra, ¿cómo está este tema?
2: Sí, a ver, Alan, la buena noticia es que no hay ningún lesionado, los 26 jugadores disponibles. Es cierto que por ahí el Piojo, Reyes, tuvieron algunos calambres en el partido, que van más por el tema de los nervios, ¿no? De la emoción, la adrenalina que conllevaba el partido inaugural. Creo que estoy de acuerdo contigo en cuanto al hecho de que los reflectores, desde días antes del Mundial, estaban puestos sobre México. Vimos cualquier cantidad de medios de comunicación de todas partes del mundo cubriendo la inauguración. Tenía una carga extra, ¿no? De nerviosismo el partido inaugural, y creo que incluso lo entendía de esa manera Javier Aguirre. Lo mejor que les pudo haber pasado es empezar ganando esta Copa del Mundo, porque se ha aligerado esa presión, los nervios se han ido. Estos días que hemos podido ingresar algunos minutos a los entrenamientos, vemos mucha unión, mucha alegría, bromas, un equipo mucho más relajado. El Vasco les dio horas libres para salir del CAR y estar con sus familias durante cierto tiempo. O sea, me parece que por todos lados ha sido un gran arranque de Copa del Mundo. Sí. Y bueno, ahora viene el partido más complicado, ¿eh? Desde antes de que empezara el Mundial, así lo tenían presupuestado.
0: Oye,
2: Corea iba a ser el peor equipo.
0: Miquel, oye, Bran, rápidamente dime algo. ¿Se ha trabajado mucho sobre la táctica fija? Porque sabemos que es la parte donde cogea Corea, ¿no?
2: Atrás. Sí, mucho, mucho. Pero a ver, se ha trabajado en defensa y en ataque, Burro, porque también México suele cojear de ese pie, ¿no? Entonces, es algo que ha trabajado el Vasco, ¿no? En defensa, tener mucha fortaleza en pelota parada y en juego aéreo, al ataque, ¿no? También aprovechar los balones a pelota parada. Lo ha hecho en los últimos partidos amistosos, ha funcionado. Yo no dudo que por ahí el jueves, si el partido se está tornando complicado, medio trabado, un empate, y que se está alargando, en una de esas vamos a ver a Memote, ¿eh? Que no le sorprenda que Memote sea la primera opción de Javier Aguirre si el juego está trabado, porque ahí es donde podría entrar el punto de la táctica fija.

0: llegar con esa tranquilidad al último partido contra Chequia. Una de las ventajas que tendrán México y Corea es que el jueves, a primera hora, el primer partido de la jornada del jueves es Chequia contra Sudáfrica, lo cual les da esa cierta ventaja de saber cómo quedó ya Chequia y Sudáfrica respecto al último partido, ¿no?, que van a tener ambas selecciones, y eso les da un poquito de poder saber, ¿no?, los escenarios en cuanto si ganan, en cuanto si empatan, pero bueno, sabe Javier Aguirre que no hay nada bien. Para México, hoy más que nunca, no quedar en primer lugar, pues te puede terminar afectando.
1: Sí, es complicado, el mundial, te puede, ¿no?, complicar, te complica prácticamente todo.
2: Oye, Miguel, muchas gracias, Miguel Gebrán, ya casi nos despedimos. Abrazo, antes de decirles que Portugal y la República Democrática del Congo debutan este miércoles 17 de junio en la ciudad de Houston. El conjunto comandado por Cristiano Ronaldo llega como amplio favorito por su jerarquía, profundidad ofensiva y figuras capaces de resolver partidos en cualquier momento, pero enfrente tendrán a los Leopardos, quienes regresan a un torneo de esta índole tras una larga ausencia y buscarán competir desde el orden táctico, la fuerza física y la velocidad de transición. Será el primer cruce entre ambas escuadras, con Portugal obligado a imponer condiciones y un Congo que, con su ilusión de dar el golpe histórico. 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Vamos a una pausa y volvemos.
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1: Así es, nos vamos, señoras y señores. Vamos. Mañana platicaremos de todo esto, por supuesto, aquí en MBC Deportes. Gracias, los dejamos con las noticias.
0: ¿Con
1: mi hermana Pamela Cerdeira, gracias. Híjole. Muy buenas tardes. Y arriba el América, ojetes.
0: Pero de un no.
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18: Persisten denuncias por abandono de servicios públicos, inseguridad y deficiencias en infraestructura urbana de Tuxtepec. Continúan acumulándose las denuncias ciudadanas por diversas problemáticas que permanecen sin atención en distintos puntos de Tuxtepec, y es que habitantes reportan que sigue al descubierto una tapa de registro ubicada sobre la calle Juárez entre 5 de mayo y 20 de noviembre, representando un riesgo constante para los peatones. Asimismo, persisten las fugas de aguas negras en la calle Rayón entre Libertad y 5 de Mayo, así como en la calle Allende entre las avenidas 5 de Mayo y Libertad, esta última con más de 3 meses sin ser reparada, por lo que ciudadanos reiteraron el llamado a la Regiduría de Servicios Básicos para intervenir de manera inmediata. A estas problemáticas se suma la falta de iluminación en el puente de Tuxtepec, que conecta los bulevares Antonino Fernández y Benito Juárez, considerado por vecinos y automovilistas como un punto de riesgo durante las noches. De igual forma, habitantes de la colonia Guadalupe Hinojosa denunciaron el deterioro de calles y caminos, mientras que en la colonia La Esperanza reportan que desde hace más de un año permanece acumulado un montón de tierra y escombro sobre la calle Costa Rica, obstaculizando el paso vehicular y provocando encharcamientos durante las lluvias. En la colonia Moderna, vecinos de la calle Cedros señalan que la construcción de una banqueta impide el desalojo del agua pluvial, generando constantes inundaciones. Por otra parte, integrantes del Comité de Vecinos de la colonia Insurgentes denunciaron un nuevo hecho delictivo luego de que uno de los habitantes fuera víctima del robo de autopartes sobre la calle Plan de Tuxtepec, esquina Allende. Los vecinos atribuyen estos hechos a la falta de alumbrado público y vigilancia policial, situación que aseguran han denunciado en reiteradas ocasiones, sin obtener una respuesta favorable de las autoridades municipales. Finalmente, automovilistas y vecinos cuestionaron la calidad de los trabajos de bacheo realizados recientemente sobre los bulevares de la ciudad. Denuncian que los llamados parches, aplicados en diversos tramos, apenas duran unos días antes de volver a deteriorarse, generando nuevamente socavones y daños en la carpeta asfáltica. Uno de los puntos más señalados se ubica en el tramo comprendido entre la Cervecera del Trópico y Sebastopol, donde aseguran que las reparaciones no han ofrecido una solución duradera a una problemática que afecta diariamente a miles de conductores.
19: A quien por una observación, cuando voy a penitenciario de Tuxtepec, que todo lo que lleva comida llega a la gente del otro lado, de autoayuda, que hay un grupo de autoayuda interno de la institución penitenciaria de Tuxtepec. Lo que es la puerta principal, como que este calor que ya pasaron, la gente está afuera con ese sol y ahorita con esta lluvia que estamos empezando, pues para mi punto de vista, a la autoridad que corresponda que haga un techado ahí afuera, lo que es la puerta principal, para que esté uno protegido tanto del sol y agua como el ciudadano. Cuando voy ahí, tiene que acudir abajo de los árboles allá, o techado que hay lejito. Entonces, mientras los encargados abren el portón para ingresarse al dicho institución, en mi caso, dejo de comer a una persona que tengo ahí preso. Entonces, a toda la ciudadanía, pues afecta en ese tipo de medio ambiente, lo que falta, un techado ahí, por lo menos uno de 3x4, no sé, para protegerse el sol y la lluvia. Gracias a la autoridad que corresponda, que eche mano. Gracias.
20: Muchas gracias, Carla, ya que gracias a ti y a tu medio pude recuperar mi cartera. Muchas gracias y abrazo.
21: Quiero hacer un reconocimiento a ORP Noticias por la difusión brindada a mi denuncia, ya que esto resultó fundamental para que las autoridades competentes pudieran dar el seguimiento correspondiente al caso, y esta atención permitió encauzar las acciones necesarias para su debida atención.
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24: 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En este programa, hermano, hermana, usted puede participar. ¿Cómo usted puede participar? Enviando un mensaje. A este mensaje, usted le pone su fecha de nacimiento, le puede poner su nombre o un seudónimo. No se preocupe, ya que no vamos a pasar por el programa ni su fecha ni su nombre. Solo le daremos la respuesta a los mensajes recibidos. 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Vamos de una vez a leer los mensajes. Ya tenemos uno que nos le enviaron desde Loma Bonita. Ya tiene más de 8 días este mensaje que nos llegó. Pero por motivo a tantos y tantos los mensajes que recibimos, pues no podemos leerlo a todo por día. Le vamos a ir pasando por orden de llegada. Si usted envió su mensaje, esté pendiente, porque tal vez uno de estos pueda ser el suyo. Laura, la que se le fue su esposo. Aquí me pone su nombre completo, de la señora Laura. También me pone la fecha de nacimiento, el cual no vamos a darlo por el programa. Hermana que me escribe, aquí hemos hecho un profundo estudio a las cartas del tarot. Este hombre empezó a faltar, no iba a dormir. Aquí lo veo desesperado, angustiado, cabizbajo. Acá lo veo que lo han trabajado con magia negra, con amarre de magia negra. Por eso él te abandonó y se fue a vivir con esa otra mujer. Sale claro aquí que él en este momento está viviendo con otra mujer. No se comunica con ustedes, no lo ayuda económicamente, lo contrario, se ha alejado completamente de toda la familia de él y también se ha alejado de ti. Pero esto, amiga, no es cosa limpia, no es cosa natural. Fue trabajado mediante trabajo negro. Por eso él se alejó y se fue. 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Acá tenemos el testimonio de una señora que me la trajeron aquí media enfermita, y gracias a Dios hoy ella me dijo, hermano Santa María, quiero salir en su programa, quiero dar mi testimonio como le había prometido. Hermanita, por favor, dígame usted cómo se llama y cómo ha visto un cambio usted en su caso por lo que me visitó.
0: Me llamo Laura Elena Medina. Te los invito a que aquí con los hermanos de Amar. He venido aquí, o sea, a curar desde hace aproximadamente a esta fecha. He sentido buenos resultados. Yo me sentía muy mal y hasta ahorita me he sentido muy bien. Gracias a ellos, a su tratamiento. Y pues darle las gracias a ellos y a Dios. A todos, me he sentido muy bien hasta ahorita y gracias a Dios les agradezco su ayuda y los invito a que vengan a visitarlos para que compren su trabajo.
24: Muchas gracias a nuestra hermana por su tan bonito testimonio. Los hechos hablan, la palabra se lleva el viento, lo hecho y la escritura permanecen para siempre. No importa qué tan grande sea esa enfermedad, sea ese problema. Si grande es tu enfermedad, mayor es mi capacidad. Y lo que yo no puedo curar con tratamiento naturista, con plantas, con hierbas y raíces, lo retiro con limpias espirituales, con protecciones, con operaciones espirituales. Porque hay dos clases de enfermedades, la buena y la mala. Las enfermedades buenas son las naturales. Las enfermedades naturales se pueden tratar con tratamiento naturista. Se puede curar un buen médico también. Pero hermano, hermana, las enfermedades provocadas por la maldad, por la envidia y la hechicería, esas son difíciles de curarla, esas son difíciles de retirarla. Aquí nosotros, en el Centro Naturista Santa María, tenemos un surtido de tratamiento esotérico para curar el mal de ojo, el espanto, cualquier problema de energía negativa que haya en tu cuerpo. Ven con fe y decisión. 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Usted que quiere hacerse ese trabajo de amarre, de unión, para que el ser amado esté a tu lado, para que esa mujer que te abandonó regrese, para que ese hombre regrese a tu casa. 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Aquí tenemos un mensaje que dice así: Santa María, yo quiero saber qué es lo que tengo en mi salud. Tengo muchos años sufriendo de diferentes enfermedades. He tratado de buscar ayuda y no la he encontrado. Aquí en el mensaje me pone su fecha de nacimiento, hermano. Usted nació bajo el signo de Acuario. Aquí te veo a ti con muchas enfermedades. Tú estás sufriendo de una fuerte impotencia sexual. Te duele mucho tus piernas. Hay días que no puedes ni trabajar, ya que usted se dedica al campo. Usted es una persona humilde. Pero ¿qué pasa, hermano? Tiene muchos años sufriendo de tantas y tantas enfermedades. Pero ¿qué pasa? Que usted ha ido con mucha gente buscando ayuda y no la ha encontrado. ¿Sabe por qué? Porque el mal tuyo es un mal muy difícil de curar. Como la persona que te hizo ese daño a ti ya no vive, no cualquier curandero te puede curar. Debe de ser una persona que sepa de la materia. Debe ser una persona que, aparte de que sea curandero, sea espiritista como somos nosotros aquí. Por el cual, hermano, yo le recomiendo a usted que me visite de manera personal. Me vas a traer 7 limones verdes, tráeme 2 veladoras blancas, y cuando venga aquí a mi consultorio, usted va a salir derechito, sin ningún dolor, sin ninguna molestia en su cuerpo. Yo me comprometo contigo y con el público que me escucha, que si viene a una consulta, en 2 días, 3 días, vas a venir aquí a dar un testimonio, como ya mucha gente lo han hecho. Espero en Dios que esté complacido y gracias por tu mensaje. 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
1: El baño que la brujería no soporta. Dicen que si haces este baño, ninguna brujería, envidia ni mal de ojo volverá a tocarte. Solo necesitas 7 dientes de ajo machacados, 3 ramos de ruda, 1 puñado de romero, sal marina, 1 poco de vinagre blanco. Hierve todos los ingredientes durante 10 minutos, mientras piensas en todo lo que deseas limpiar: envidia, maldiciones y energías pesadas. Luego, báñate del cuello hacia abajo repitiendo: con el poder del ajo y la ruda corto brujería, toda envidia y toda maldad. Hazlo un martes o un sábado y sentirás como tu cuerpo y tu espíritu se liberan.
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0: Qué tema musical tan hermoso el día de hoy nos regala aquí mi hermano Manny, mi productor, en el rincón de tu familia con el hermano Toño Jiménez. Muy buenas tardes, Manny, muy buenas tardes a todo nuestro auditorio. ¿Cómo estamos, Manny?
1: ¿Qué tal, hermano Toño? Buenas tardes a todos y cada uno de nuestros queridos radioescuchas y bienvenidos a este horario tan especial. Pues ahora sí que dándoles las gracias por sintonizarnos a través de la mejor 106.5 FM.
0: Que Dios bendiga a todos mis hermanitos, a toda la familia de la 106.5 La Mejor. Un saludo muy especial en el rincón de tu familia con el hermano Toño Jiménez. Hermanitos, fíjense que este día quiero platicar con ustedes y a lo mejor le pido ante todo mil disculpas a muchas personas. Y lo digo públicamente, mil disculpas a muchas personas que van a escuchar este comentario. Este tema que tengo la oportunidad y la bendición de cantar, por ahí, Manny, ¿sí? Eso, mira. Ahí está bien, mi Manny, bájale tantito. Ese tema se llama El Diario de María. ¿Sí? Ese tema lo escribió mi gran hermano, un cantautor, un evangelizador, uno de los primeros pioneros en nuestra evangelización, mi hermano Martín Valverde. Se llama El Diario de María. ¿Y en qué consiste ese canto? Si tienes oportunidad en YouTube, entra a mi página, hermano Toño Jiménez. Ahí lo vamos a poder disfrutar. Yo les pregunto a ustedes, ¿ustedes creen que la Santísima Virgen María vivió cosas bonitas en su vida o toda su vida fue de alegría? No. Ese diario expresa la historia que María presente desde el momento del llamado del Arcángel Gabriel hasta el momento más difícil, que es la muerte de nuestro Señor Jesús. Te va especificando lentamente toda la historia. ¿Y por qué pongo esto, mi hermano? Discúlpame. Y les pido disculpas. Y vuelvo a reafirmar, con el permiso de aquí de mi hermano Moni, de Manny, con el permiso de toda mi audiencia, este tema, este programa, lo puedo llamar de tres maneras. A ver, Manny, ¿cuál te gustaría más? El primero se llama Cuando veas las barbas de tu vecino cortar, pon las tuyas a remojar. O se puede llamar Te lo dije. O se puede llamar, como dicen nuestros jóvenes, No pasa nada. No pasa nada. Espero que muchos hermanos me estén entendiendo hacia dónde va mi comentario. Nuestro Tuxtepec, Oaxaca, últimamente y el sábado pasado, fue la gota que derramó el vaso. Hubo un accidente muy fuerte, muy fuerte. Desafortunadamente, en el buen sentido, las personas que tuvieron este accidente, conocidos, personas que han hecho su vida laborando, trabajando, personas que sus familiares, la familia completa de estos niños, personas de trabajo, personas de honor, personas de como seres humanos normales, porque conozco a dos o tres padres de familia de esos jovencitos que ahorita se están jugando la vida. ¿Sí? No quiero entrar en detalles, no quiero entrar, y así va a ser mi programa, y es una invitación para los padres de familia, para todos mis padres de familia que están escuchando este pequeño programa, que con mucho amor uno lo hace. ¿Qué están esperando, padres? ¿Ver a su hijo en cuatro velas? ¿Qué están esperando, padres? ¿Ver a su hijo preso? ¿Qué están esperando, padres? ver situaciones que ni Dios puede cambiar. De todo corazón se los digo. Es una preocupación porque uno como padre de familia te pones a pensar hasta dónde ustedes y nosotros como padres de familia estamos considerados como los padres de cristal. Yo siempre lo he dicho y discúlpenme con toda la magnitud del programa. Dicen por ahí, es que estamos en la época de los niños de cristal. No, estamos en la época de los padres de cristal, porque el padre de familia no permite que a sus hijos se les corrija de situaciones que están viviendo hoy en día. Aquí está una de ellas. Jóvenes que estudien, jóvenes con el debido respeto y con el amor de Dios, jóvenes que son conocidos en nuestra sociedad, hijo de fulano de tal, joven hijo de fulano de tal, abuelo, en fin, no quiero mencionar los nombres. Ahorita tenemos aquí los nombres de las personas por quien todos nosotros estamos haciendo oración. Ya ahorita está en manos de Dios. Está en manos de Dios. Ni en manos del médico, ni en manos de la enfermera, ni en manos de los familiares. Ni aunque ustedes lo puedan poner en el hospital más caro del mundo, ni hacer cualquier movimiento. Está en manos de Dios. Pero como dice la canción de Juan Gabriel, y así se llama el primer tema, ¿no? Pero qué necesidad. ¿Para qué tanto problema? Así dice el Juan Gabriel. Pero qué necesidad. ¿Qué necesidad, padre de familia? Dime qué necesitas tú, papá. Y es contigo, papá. ¿Sí? No quiero entrar en detalles cómo encontraron ese automóvil. Las redes nos dicen una cosa. Pero sí venían fuera de sentido. En un estado no óptimo para cualquier adolescente. Y me van a decir muchos, porque así decían muchos jóvenes. Platicábamos con algunos jóvenes, fíjate que, pero no pasa nada. Oye, papi, voy a ir aquí. No, papi, pero no pasa nada. Ahí está el no pasa nada. ¿Sí?

una motocicleta, ver a nuestros hijos embriagándose a las 7, a las 10, 11, 12 de la noche, aunque tengan 17, 18, 19 años y se sientan libres. Decía una persona por ahí, es que los tiempos no son de antes. No, los tiempos son los mismos, las acciones son las de diferentes, pero siguen siendo lo mismo. Me acuerdo vagamente en mis tiempos de juventud, uff, las famosas discotecas. Y era un escándalo cuando salían muy embriagados, que le dieron de tomar no sé qué porquería a una muchacha, a un muchacho lo vieron fumando. ¡Uf! En aquellos tiempos eran las grandes, los grandes problemas, en donde el papá, ¿verdad, Moni? Ya no se estaba esperando con un cinturón. ¿A quién no nos castigó? Y que yo tenga uso de razón, solamente ustedes recuérdenme, en aquellos tiempos no había esta situación. ¿Por qué? Porque el padre de familia se respetaba, el padre de familia tenía un valor muy especial, el hijo tenía que respetar lo que la decisión del padre había. ¿Sí? Yo, díganme ustedes, no estoy ni mencionando, simplemente me van a decir ustedes, hermano, pues es que hay que pedir oración. Pues sí, es que no nos queda de otra. Pero no todo el tiempo vamos a estar pidiendo oración, no a cada rato se van a vivir estos sucesos en Tuxtepec. ¿De qué se trata, familia? Y lo digo con el amor de Dios. Me van a decir ustedes, ¿a mí qué me importa? Me importa mucho, ¿saben por qué? Porque el estar mirando las redes y estar leyendo muchas cuestiones que tenemos todos la oportunidad de ver. Pónganse ahorita en los zapatos de esas familias. Miren qué hermoso día del padre. Paz su vida. Qué hermoso día del abuelo. Sí. Un accidente, desconozco la hora, conozco a los integrantes, en un estado completamente fuera de sintonía, ¿sí? Ahí lo pueden ver ustedes en el audio, ¿sí? Y lo vemos de una manera fuerte, porque todo mundo pide oración, ¿sí? Piden oración, nombre, cadenas y cadenas de oración, en el nombre sea de Dios, y qué bueno. Pero qué feo, ¿saben por qué? Porque hasta lo último, después del suceso, se acuerdan de Dios. ¿Y por qué no se acuerdan antes? No estoy regañando, ni estoy llamando la atención, sino simplemente por eso dije en el programa, cuando veas las barbas de tu vecino cortar, pon las tuyas a remojar. No estoy, como dicen, no estoy quitando, no estoy limitando los derechos de todos nosotros. ¿Sí? Miren, no sé. Me gustó un comentario de una persona. ¿Desde cuándo hay estas situaciones? Fíjense muy bien, ¿eh? ¿Desde cuándo en la vida existen situaciones de esa magnitud? Me voy más para atrás, con los jóvenes. Un joven de 18 años, un joven de 14 años, una señorita de 18 años, una de estas, o sea. ¿Y saben qué fue lo que me dijo esa persona? Yo pregunté, me dicen, hermano Toño, ¿y usted desde cuándo cree que hay esta situación? ¿Por qué sucedió toda esta situación? Y me lo contestó. Dice este compañero, su maestro, que toda esta situación empezó desde que existe la liberación femenina. ¿Y saben por qué? Porque antes de la liberación femenina, está bien la liberación femenina, yo lo veo perfecto. Personas, mujeres que trabajan, bendiciones. Mujeres que están en esta situación, bendiciones. Mujeres que hacen esto, que esto no lo hacían antes, bendiciones. ¿Y los hijos? ¿Cómo estamos con los hijos? Bendiciones para aquel padre de familia, en el buen sentido, que su esposa, que está como toda sagrada mujer en su casa, cuidando la atención de los hijos. Cuando tengan oportunidad, leamos el hijo pródigo. Así lo dice la palabra de Dios. El menor le pidió la herencia al padre y se la dio. Ahí está. ¿Y a dónde se fue el hijo menor? A perderse. ¿Sí? A perderse. Y dice la historia que el hijo menor se vino abajo. Cayó en una depresión hasta comer las bellotas de los cerdos. Así dice la palabra de Dios. ¿Sí? El desperdicio de los cerdos, porque el hambre es canija. Y más canija quien lo aguanta, así dice el refrán. ¿Y qué fue el hijo menor? Dice la palabra de Dios, se levantó, le pidió perdón a Dios, volveré a mi padre y le diré, padre, he pecado contra el cielo y contra ti. Y llega este joven y encuentra a su padre, el padre lo recibe, lo abraza, le pide perdón. ¿Y qué hace el padre? Le hace una fiesta de bienvenida. Y el hijo mayor se enoja con el padre, que por qué le hizo eso, sabiendo de que él fue el que echó a perder todo eso. ¿Y qué dice el padre? ¿Sí?

0: Le dice el padre: hijo, todo lo mío es tuyo, pero hagamos fiesta porque este hijo estaba muerto y ha resucitado, estaba perdido y lo hemos hallado. Así es la palabra de Dios. Yo les pregunto a ustedes, mis padres de familia, ¿hasta ese grado tenemos que llegar? Y va la pregunta importante: ¿dónde estaba la madre en ese hijo pródigo? ¿Dónde estaba mamá? Mamá no aparece. Y respeto mucho a mis madres de familia. Respeto con todo mi corazón a aquellas madres, maestras, profesoras, licenciadas, abogadas, doctoras, ¿sí? Madres de familia que trabajan, bendito sea Dios. Pero como que le hemos tomado mucho amor al trabajo, la necesidad, y hemos dejado a los hijos desorientados. Ahí está la causa, ¿sí? Yo me acuerdo que en aquellos tiempos, para que nos dieran una unidad para manejar un coche, uff, ustedes no me van a negar, padres de familia que me están oyendo, en nuestros tiempos, por lo menos una bicicleta, Manny. Por lo menos una bicicleta.
1: Ni a moto llegaba.
0: Ni a moto llegábamos. Ahorita que regresemos de la pausa, tenemos ya nuestro invitado estrella que ya llegó, mi querido padre Manolo Zágada, que nos va a hacer un comentario muy bonito y tiene una invitación muy especial para las grandes fiestas de San Juan Bautista, Tuxtepec. Regresamos en vivo y en directo desde la 106.5 FM, la mejor, la señal de la bendición en el rincón de tu familia, con el hermano Toño Jiménez. Escríbeme a mi celular, escucho tus comentarios, 287-134-2542. Y en cabina, Moni, ¿cuáles son, manito?
1: Es 287-125-7862 para que nos envíen sus comentarios.
0: Comentarios, mis hermanos, regresamos, no le cambien.
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20: Persisten denuncias por abandono de servicios públicos, inseguridad y deficiencias en infraestructura urbana de Tuxtepec. Continúan acumulándose las denuncias ciudadanas por diversas problemáticas que permanecen sin atención en distintos puntos de Tuxtepec, y es que habitantes reportan que sigue al descubierto una tapa de registro ubicada sobre la calle Juárez entre 5 de mayo y 20 de noviembre, representando un riesgo constante para los peatones. Asimismo, persisten las fugas de aguas negras en la calle Rayón entre Libertad y 5 de mayo, así como en la calle Allende entre las avenidas 5 de mayo y Libertad, esta última con más de 3 meses sin ser reparada, por lo que ciudadanos reiteraron el llamado a la Regiduría de Servicios Básicos para intervenir de manera inmediata. A estas problemáticas se suma la falta de iluminación en el puente de Tuxtepec, que conecta los bulevares Antonino Fernández y Benito Juárez, considerado por vecinos y automovilistas como un punto de riesgo durante las noches. De igual forma, habitantes de la colonia Guadalupe Hinojosa denunciaron el deterioro de calles y caminos, mientras que en la colonia La Esperanza reportan que desde hace más de un año permanece acumulado un montón de tierra y escombro sobre la calle Costa Rica, obstaculizando el paso vehicular y provocando encharcamientos durante las lluvias. En la colonia Moderna, vecinos de la calle Cedros señalan que la construcción de una banqueta impide el desalojo del agua pluvial, generando constantes inundaciones. Por otra parte, integrantes del Comité de Vecinos de la colonia Insurgentes denunciaron un nuevo hecho delictivo luego de que uno de los habitantes fuera víctima del robo de autopartes sobre la calle Plan de Tuxtepec, esquina Allende. Los vecinos atribuyen estos hechos a la falta de alumbrado público y vigilancia policial, situación que aseguran han denunciado en reiteradas ocasiones, sin obtener una respuesta favorable de las autoridades municipales. Finalmente, automovilistas y vecinos cuestionaron la calidad de los trabajos de bacheo realizados recientemente sobre los bulevares de la ciudad. Denuncian que los llamados parches, aplicados en diversos tramos, apenas duran unos días antes de volver a deteriorarse, generando nuevamente socavones y daños en la carpeta asfáltica. Uno de los puntos más señalados se ubica en el tramo comprendido entre la Cervecera del Trópico y Sebastopol, donde aseguran que las reparaciones no han ofrecido una solución duradera a una problemática que afecta diariamente a miles de conductores.
21: A quien por una observación cuando voy a penitenciario de Tuxtepec, que todo lo que lleva comida llega a la gente del otro lado de autoayuda, que hay un grupo de autoayuda interno de la institución penitenciaria de Tuxtepec. Lo que es la puerta principal, como que este calor que ya pasaron, la gente está afuera con ese sol, y ahorita con esta lluvia que estamos empezando, pues para mi punto de vista, a la autoridad que corresponda que haga un techado ahí afuera, lo que es la puerta principal, para que esté uno protegido tanto del sol y agua como el ciudadano. Cuando voy ahí, tiene que acudir abajo de los árboles allá, o techado que hay lejito. Entonces, mientras los encargados abren el portón para ingresarse al dicho institución, en mi caso, dejo de comer a una persona que tengo ahí preso. Entonces, a toda la ciudadanía, pues afecta en ese tipo de medio ambiente, lo que falta, un techado ahí, por lo menos uno de 3x4, no sé, para protegerse el sol y la lluvia. Gracias a la autoridad que corresponda, que eche mano. Gracias.
22: Muchas gracias, Carla, ya que gracias a ti y a tu medio pude recuperar mi cartera. Muchas gracias y abrazo.
23: Quiero hacer un reconocimiento a ORP Noticias por la difusión brindada a mi denuncia, ya que esto resultó fundamental para que las autoridades competentes pudieran dar el seguimiento correspondiente al caso, y esta atención permitió encauzar las acciones necesarias para su debida atención.
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25: Regresamos después del corte con una señal bajada del cielo.

0: gente.
1: Ya estamos de vuelta, mis hermanitos lindos y hermosos. Y vámonos recio, tendido, bonito, antes de seguir platicando con el tema que nos ¿cómo se llama? Nos llama la atención de todo lo que ha sucedido, ¿no? Nada más, ahí cuando tengan oportunidad, chequen en Proverbios capítulo 13, dice la palabra de Dios sobre la importancia de no ser permisivo por amor. Por amor. El que no corrige a su hijo, no lo quiere. El que lo ama, lo disciplina a tiempo. Mira qué bonito. Ahí se los dejo de tarea. Lo repito, es Proverbios 13, capítulo 24. Habla sobre la importancia de no ser permisivo por amor. Consecuente, chiquión. El que no corrige a su hijo, no lo quiere. El que lo ama, lo disciplina a tiempo. Ahí se los dejo de tarea. Vamos a entrar de lleno con nuestro invitado estrella, ¿verdad, Mamani? Se pone en la cabina llena de ángeles. ¿Cómo le puedes llamar?
2: Qué gusto.
1: Pues, claro que no. Mi gran hermano, el gran padre Manolo Zágada, de nuestra catedral, párroco de la catedral de San Juan Bautista, Tuxtepec. Un sacerdote que ha sido muy carismático. Y déjenme darle la introducción nada más. Sí, vamos, Bel va a hablar, viene sobre una invitación muy especial, dos invitaciones importantes, dos eventos que estamos realizando, y digo estamos porque estamos colaborando con nuestra barca. ¿Ya fueron a ver ustedes el Santísimo, el Sagrario donde está nuestro Señor en Catedral? Los invitamos. Vayan a ver qué hermosura de arquitectura, de infraestructura, de iluminación, lo que ustedes crean, gracias a ustedes. Gracias a sus aportaciones. De eso se trata el día de hoy, la visita con nuestro querido padre Manolo Zágada. Padre Manolo, muy buenas tardes, bendiciones para usted.
3: Muy buenas tardes a todos, queridos hermanos. Soy el padre Manolo Zágada Castillo, párroco de la iglesia de Catedral de San Juan Bautista. Estamos contentos, queridos hermanos, porque ya el día de ayer, 15 de junio, iniciamos la novena dedicada al santo patrono de esta ciudad de Tuxtepec, de la catedral, de la diócesis, a San Juan. Celebramos su nacimiento, de este niño que nace de este matrimonio de estos hombres ancianos, Isabel y su papá, entonces el Zacarías, estaban ya ancianos, y por gracia de Dios, Isabel queda embarazada, ¿no? Y celebramos su nacimiento el 24 de junio. Para ello hemos preparado varias actividades como catedral, el novenario de oraciones ahí en la catedral, el rezo del Santo Rosario a las 6 de la tarde y a las 7 de la noche la Santa Misa. Del día 20 de junio al 24 de junio tendremos las procesiones, tradicionales procesiones, donde las familias, los negocios, organizaciones, colonias, parroquias, se van a hacer presentes en el Parque Hidalgo, Parque La Piragua conocido, hacia catedral para llegar a las 7 de la noche. Acto seguido, después de la misa, vamos a tener un acto cultural, pues tenemos una cartelera cultural, diferentes asociaciones, grupos culturales nos van a estar apoyando, van a hacerse presentes durante esos días del 20 al 24 de junio, a las 8 de la noche en catedral. El día 20 tendremos un fandango, un grupo va a realizar un fandango ahí en la calle Vicente Guerrero. El día 21 por la mañana tendremos la cabalgata, la que es la bendición de pendones, y la doncella también, que se va a vestir a la niña, que se ha escogido como doncella. Y por la tarde tendremos al grupo de los Años Maravillosos, las señoras van a bailar el danzón, tradicional danzón, ahí los invitamos, Toño, para que te echen una bailada con las maestras. Y el día 22 y 23 tendremos a las 8 de la noche la presentación del ballet folclórico del profesor Matus. Cabe mencionar que ese ballet folclórico ha ganado un reconocimiento a nivel nacional. Van a hacer la representación sobre la vida, las fiestas de San Juan Bautista. Y el día 24 de junio por la tarde tendremos un encuentro de bandas de música. Están confirmadas 5 bandas de música: Pescadito, Valle Nacional, La Reforma, La Mina, y se suma, parece, San Bartolo también a dicha encuentro de bandas de música, que todos los invitamos a escuchar la buena música. Hace un momento Toño hablaba sobre las buenas costumbres, las buenas tradiciones, que la cultura, la educación, pues inicia desde casa, ¿no? Hace falta que los niños, los adolescentes y jóvenes, las nuevas generaciones, sean parte de estas fiestas, de esas bonitas costumbres que nos unen como familia, como iglesia, ¿no? Esperamos de todas las familias a que les inculquen el respeto a lo sagrado, a lo divino, a sus hijos. La fe y la cultura, el arte, el canto, las expresiones artísticas no están peleadas, van de la mano, ¿no? Dios también se manifiesta en ellos, en el arte. Entonces los esperamos a cada uno de ustedes. Y ya hablaba Toño que este año, este mes, hemos reabierto lo que es el culto, las celebraciones dentro del templo catedral de la iglesia. Les invitamos a que vayan y conozcan la capilla de oración eucarística perpetua. Las 24 horas del día está abierta la catedral para que ustedes, en sus momentos de alegría, de gozo, de tristeza, momentos que pasamos difíciles a veces en la vida, pues vayamos a los pies de Jesús sacramentado, ¿no? Y le pongamos a los pies de Jesús sacramentado nuestras intenciones, ¿verdad? Entonces los esperamos en nuestra iglesia catedral y conozcan, vamos siguiendo con su apoyo, con su colaboración, con su oración, su trabajo, siguiendo adelante, ¿verdad? Cabe mencionar que su pesito que ustedes dan, su colaboración que dan constantemente, ahí se va reflejando, Toño, queridos hermanos. Y pues aprovecho para invitarlos a ese espacio, para invitarlos a este evento que tenemos el día 24 de junio por la noche. Después de la misa de 7 de la noche, tendremos nuestra ya tradicional tómbola. La iglesia catedral lleva años organizando estas tómbolas. Ustedes son testigos de que los obsequios de dicha tómbola se distribuyen a los ganadores. Este año tendremos primer obsequio 100 mil pesos, segundo obsequio 50 mil pesos, tercer obsequio 25 mil pesos. Tendremos 5 obsequios de 10 mil y 10 obsequios de 5 mil pesos. Entonces los esperamos. Todavía tenemos varios boletos en la oficina de catedral. Pueden llamarnos a los teléfonos 287-107-6494. Vuelvo a repetir, a los teléfonos 287-107-6494 y podemos hacerle llegar sus boletos. El donativo por cada boleto es de 200 pesos, Toño. Entonces los invitamos a participar de dicha tómbola que nos beneficia a todos. Cabe mencionar, queridos hermanos, que lo recaudado de dicha toma, de su tómbola, de su donativo, es destinado para las parroquias de escasos recursos, sacerdotes enfermos, ancianos, seminaristas, sacerdotes y seminaristas en formación, obras de caridad que tiene la iglesia católica y también la construcción de nuestro templo, de nuestra iglesia madre, la barca, la catedral.
1: Así es, mi padre Manolo, estábamos viendo aquí los premios. Uno de 100 mil, otro de 50 mil, dos de 25, cinco de 10 mil y cinco de 5 mil. ¿Cómo ves, Moni? No, hombre, pues está suculento. Claro que sí, mis hermanos, por favorcito. Miren, créanme que vayan a la catedral, vayan a visitar el Santísimo. Es una cosa divina, preciosa. Y recuerden que nuestra catedral tiene muchos servicios. La hora santa, todos los jueves a las 7 de la noche la misa y posteriormente a las 8 la hora santa de los jueves, ¿sí? Las confesiones, porque por ahí también necesitamos limpiar un poquito nuestro corazón. Allá está el padre Manolo, también está el padre Fidel.
3: ¿Sí? Padre Fidel, el padre Franchito,
1: padre también Francisco, el padre Panchito.
3: Tenemos un equipo de padres que confesamos, estamos confesando cada uno de ustedes.
1: Los jueves a las 7 de la noche, los domingos quiero pensar en misa de 10, desde 10, 12, 6 y 8 de la noche. Las misas son, como siempre, los de lunes a sábado, de 7 de la mañana y 7 de la noche. Los domingos tenemos misa a las 7 de la mañana, 10 de la mañana, 12 del día, 6 de la tarde y 8 de la noche. Y la tómbola, nuevamente los volvemos a invitar, 24 de junio, la gran tómbola, ¿sí? Para el beneficio de la diócesis de Tuxtepec. Algo muy importante y pues cabe mencionar, no lo he mencionado porque pues no hemos tenido la oportunidad. Un saludo muy especial para todos los sacerdotes y pues ponemos mucho en oración el espíritu y el alma de nuestro padre Valente, que desafortunadamente partió hacia la casa del Padre Celestial. Y pues créanme que ese pequeño donativo que se recupera con la venta de los boletos es para todos esos casos. Salud de los enfermos, de los sacerdotes, cuestiones que ellos necesitan, las necesidades de la diócesis, ¿sí? La verdad, créanme que son necesidades algo grande, los comparto con el debido respeto, porque, por ejemplo, cada parroquia, cada momento se necesita apoyar el pago de la luz, el pago de servicios que contiene la misma, ¿no? Y pues ahí vamos poquito a poco. Y las cooperaciones aparte, para lo del pesito después de la celebración, que eso no se me va a olvidar mucho, que lo implantó don José Antonio. En el pesito después de cada misa, y pues ahí se fue. Recuerden el eslogan, ¿cómo me acuerdo del eslogan, padre? ¿Se acuerda del eslogan de la barca? Gracias a tu fe, lo estamos logrando. Y créanme, es una invitación para todos los movimientos, es una invitación para todas las personas que deseen ver en qué está invertido cada peso que en cada celebración dan esa aportación. Los invito a que vayan a ver el Santísimo. Una capilla grande, cómoda, iluminada, bien refrescada, en donde uno puede estar las horas viviendo esa presencia de Jesús sacramentado. Y créanme que es un símbolo muy hermoso que tuvo la catedral. Poco a poco la van pintando, ya están listos por pintarse, ya están listos por acomodarse. La iluminación también, tuve la oportunidad de tocar dos misas el sábado, padre, por ahí estuve con usted, y la iluminación se ve muy clara, la iglesia, y pues vamos a darle sentido a nuestra catedral. Yo los invito de todo corazón a toda la gente, poniendo nuestras actividades, nuestro granito de arena, para que podamos vivir este encuentro. Le voy a comentar al padre que nos dé su punto de vista sobre el tema que estábamos hablando, padre, usted lo acaba de decir, la formación de los padres a los hijos. Mire el caso que ahorita vamos a pedir oración por él, y qué bueno que está usted aquí para fortalecer esa oración. Este caso, padre, que ha tenido conmovido a todo Tuxtepec y muchas partes, familias que han estado apoyando moral, espiritualmente, a lo mejor quiero pensar económicamente, porque son gastos muy grandes lo que se necesita en esas necesidades, ¿no? Pero pues, antes de todo eso, ¿por qué nos olvidamos de Dios, padre?
3: Mira, Toño, yo pienso de manera personal, bueno, hay muchas cosas, situaciones difíciles, no podemos reducirnos un solo caso, ¿verdad? Hay situaciones difíciles dentro de las familias. Dice un dicho, al ojo del amo engorda el caballo. Entonces es importante la figura de papá y de mamá. Tú hace un rato hablabas que a veces por las ideologías que vivimos, pero pues ahí es importante la familia formada de papá, mamá e hijos, ¿no? El núcleo familiar, y la educación empieza en casa. Y la educación empieza también con el testimonio y ejemplo de los papás. Los papás a veces, o los adultos, exigimos cosas que no damos a los hijos, ¿no? No damos testimonio a los hijos, no los acercamos a Dios, ¿no? Entonces, que tú como papá, tu fin es acercar tus hijos, tu familia, a Dios, ¿no? Buscar la santificación de tu familia, ¿no? Santificación de tu familia. Y para ello, pues tienes que estar presente en las diferentes etapas de tu familia. Corrige a tiempo a tus hijos, llámale la atención, repréndelos a tiempo, pero también dales ejemplo. Hoy hemos crecido en esta cultura del libertinaje, y muchos niños y adolescentes viven situaciones de soledad, de tristeza, de depresión, de abandono por parte de los papás, por parte de papá y mamá, porque no los cuidan, no los acompañan, no están presentes en su vida. Y luego, cuando hay situaciones difíciles, ya no vemos a quién echarle la culpa, ¿no? Y a veces le echamos la culpa a Dios, y Dios tuvo la culpa, Dios es eso, y no es así. Nuestras malas acciones, nuestras malas decisiones afectan también a terceros. Les pedimos que nos acerquemos cada vez más a Dios. No solamente, muchas aquí escuchan este programa, que no solamente católicos, hay personas que comparten otra fe, comparten otro credo, otra ideología, pero pues hay que acercar a Dios, acercarnos como sociedad, como pueblo de Tuxtepec, ponernos de rodillas e implorarle a nuestro Creador, orar a nuestro Creador, consagrarnos a nuestras familias, a nuestro Creador.
1: Fíjense algo muy importante que mi padre Manolo, como siempre, no, yo sé que mi padre Manolo tiene esa gran virtud de poder ser tentado por el Espíritu Santo. Y la verdad, créanme que mencionó algo muy importante, porque le voy a ser honesto a todos ustedes, ¿no? Yo, mi programa, como lo dijo el padre, está abierto para todas las personas, para todas las ideologías. Respetamos mucho a los evangélicos, a los pentecostés, adventistas, testigos de Jehová, ¿sí? Sabemos que Dios en su infinita misericordia se manifiesta en todo, ¿no? Y en estos momentos es cuando todos tenemos que estar unidos como mexicanos, como tuxtepecanos. Si conocemos a algún padre de familia, alguna madre de familia que está viendo que su hijo está fuera de sintonía y que hay que llamarle la atención, no dudes en hacerlo. Me vas a decir tú, asuma, hermano, pero es que me voy a meter en problemas. Efectivamente, a veces hay situaciones así, pero somos tan astutos nosotros los mexicanos que sabremos cómo darle ese mensaje, o simplemente, fíjense muy bien, simplemente tratar de llevar la ideología de antes. Los que estamos ahorita en nuestra edad, aquí con el padre, aquí conmigo, con Manny, ¿sí? Tuvimos una educación muy distinta a la que hoy en día se tiene. En aquellos tiempos nos llamaban la atención y nos la llamaban muy fuerte. Nos rependían. O sea,
3: a tiempo.
1: Y ojo, ahorita papá y mamá, no tengan miedo. No tengan miedo.
3: Los muchachos regañan a los papás, le exigen.
1: Le exigen, padre. Entonces,
3: papás que padecen violencia de parte de los hijos.
1: Oigan lo que dice la palabra de Dios, y lo hago con contexto rápido. Dice, la Biblia nos habla de la corrección a los hijos, pero no enseña el maltrato ni la violencia. Ea. Algunos textos usan un lenguaje de la vara, que como símbolo de disciplina y corrección. El que no escatima la vara odia a su hijo. El que lo ama se esmera en corregirlo. Miren todo lo que nos dice en el libro de Proverbios. También dice otro: corrige a tu hijo mientras hay esperanza, pero no te dejes llevar por la ira hasta destruirlo. Ahí nos da un consejo a los padres. En el libro de Proverbios también nos dicen: sin embargo, la enseñanza cristiana debe de entenderse a la luz del amor de Cristo. Los padres están llamados a educar con firmeza, paciencia y amor, pero a veces se pasan de paciencia. No actúan, no responden, ¿sí? Padres, no exasperen a sus hijos, más bien críenlos mediante la instrucción y la corrección según el Señor. Esto se dice en la carta de los Efesios. Desde la perspectiva católica, la corrección es necesaria, pero nunca se justifica el abuso físico o emocional. La verdadera disciplina busca formar, educar y guiar al hijo hacia el bien con amor y con prudencia. Mucha atención. No estoy diciendo, y no estamos diciendo en el programa, que no puedan tener derecho. Los niños tienen todo el derecho, pero miren, yo siempre he dicho que los refranes es la Biblia de los viejitos, padre. Es la Biblia de los viejitos. Y el padre ahorita acaba de usar un refrán conocidísimo: al ojo del amo engorda el caballo. Y no hay problema, ¿sí? Si van a ir a una fiesta, mis jóvenes, ojo, ¿eh? Si van a ir a una fiesta, mis jóvenes, porque para mí, Toño Jiménez, no sé ustedes, mis hermanos, cómo catalogan, pero los jóvenes estamos hablando de los 13, 14 años ya en adelante, ¿sí? Hoy en día. ¿Por qué? Porque antes me acuerdo que los jóvenes estábamos hablando ya de un nivel bachillerato. Porque para muchos, los jóvenes, las señoritas, yo lo digo por mis niñas, las niñas de primaria y de secundaria son bebés, son niñas todavía, que gracias a Dios tienen un desarrollo muy físico, muy ahora sí, muy grande, es otro cantar, pero sus sentimientos y su corazón todavía pertenecen a la época de la niñez, ¿sí? Y es ahí donde todavía tenemos que tener más cuidado. ¿Por qué? Porque desafortunadamente, mis hermanos, los medios de comunicación, en este caso las redes, todo lo que se divulgan, son cuestiones que hay que estar al ojo del amo, hay que estar al pendiente. Papá, ¿ya revisaste el celular de tus hijos? Y que no te salgan con el derecho: es que esto es propiedad privada. No, papá, esto es mío. Adelante, padre.
3: ¿Quiénes son sus amigos?
1: También.
3: ¿Conoces a sus amigos y a las familias de sus amigos?
1: Yo siempre lo he dicho, mis hermanos, y ojo, aquellos jóvenes que se sientan grandes, y los subrayo, se sientan grandes. Papá, yo ahorita vengo, voy a la fiesta, rezo como a las 2 de la mañana. No. Ay, papá, no pasa nada. Ahí está el problema que existe ahorita. 4 jóvenes están con una cuestión muy delicada. Y lo digo y lo reafirmo con así subrayado: delicada. Imagínense ustedes. No especifico cuestiones porque no es el caso. Pero voy concluyendo con esto. Papá, mamá, te invito, y de corazón se los digo, los invito a que vayan a la iglesia en familia, no que vengan a la misa a un cuerpo presente, así a lo derecho. ¿Sí? Yo aquí con mi padre Manolo he tenido la oportunidad de estar en muchos velorios, muchos, muchos velorios. He estado yo en rezos y he visto cómo mamá y papá desgarran su corazón pegándole a la caja, tratando de recoger el tiempo sin darse cuenta que a tiempo se pueden hacer las cosas. Perdónenme, yo se los dije. Discúlpenme mi honestidad, pero pues caray, las personas que en estos momentos sus familiares están en juego, sus vidas, conocidos de por lo menos de mí, y conozco a las familias, personas que son tranquilas, trabajadoras, generadoras de trabajo, pero como que pues ahí no sé qué pasó. Sí, y mucha atención, no culpemos a Dios, porque muchos pensamos, es que Dios nos... No, Dios nunca te abandona. Recuerda que el ser humano te dice la palabra de Dios: yo te quiero frío o caliente, porque tibio te vomito. Así lo dice Dios. Existe el bien y existe el mal, y eso nos corresponde a nosotros, papás, enseñarles, saber las edades, porque dice aquel refrán: los tiempos de Dios son perfectos. A mi punto de vista, y no sé, papás que me están escuchando y mamás, la edad para que los jóvenes, que el cochecito, que la motocicleta, para mí, después de los 20, 25 años. Y me van a decir, estás loco. Es que esa edad todavía no tienen madurez. Ahí está la prueba. 18 años, estudiantes. Sí. Hagamos oración para que Dios les dé la tranquilidad, para que Dios los tome y los fortalezca a sus familiares y a ellos. Ese es el mensaje. Pero antes que ese mensaje, es una llamada de atención para todo el pueblo de Tuxtepec, con el debido respeto. A nadie se ha mencionado, a nadie se ha ofendido. Sí, es lo que tengo. Pero como que no nos cae el 20, papás. Dejemos ya la época de los papás de cristal. Sí, dejemos ya esa época. ¿Por qué? Porque no se les puede decir nada, padre. En aquellos tiempos, no sé, padre, usted lo traían también cortito.
3: Sí, muchas veces me regañaron, me llamaron la atención, me castigaron, me corrigieron. A tiempo, y por eso estoy aquí.
1: Bendito sea Dios. Es una invitación para todos ustedes, mis hermanitos. Y vamos concluyendo pues este programa, porque ya nos vamos, Manny. Hay mucho que hacer, tienen mucho que laborar. Recuerden, mis hermanos, están invitados a las celebraciones, ya lo dijo el padre. Chequen en la página de la catedral, ahí está la cartelera, va a haber participación, va a haber fandango, va a haber baile, va a haber muchas fiestas bonitas, va a haber cabalgatas, la bendición de pendones, es muy bonito, los caballos, ¿sí? Va a haber de todo un poquito. Y recuerden que San Juan Bautista tiene una historia muy grande en nuestra vida espiritual. Algo les voy a decir, recuerden que nuestra diócesis está bendecida, y doblemente. ¿Por qué? Porque el Papa San Juan Pablo II, ¿verdad, padre?
3: Sí.
1: Fíjense bien, el Papa San Juan Pablo II, no sé si se pasa esta, Moni, el primer obispo que ordenó fue don José de Jesús Castillo Rentería. Y el último obispo que ordenó fue don José Antonio Fernández Hurtado. Dos obispos de Tuxtepec. Él, cuando inicia su ministerio pontífico, y cuando lo termina, Tuxtepec tiene esa bendición. Y la verdad es bonito. Y San Juan Bautista, recuerden que dice la palabra de Dios: hubo un hombre enviado por Dios, su nombre era Juan. Él predicaba y anunciaba que estén todos listos, porque viene, y era el que bautizaba.
3: Sí, enderece su camino, conviértanse.
1: Échenle ganas. Recuerden que la vida es muy bonita y hay que vivirla. Y Dios nos ha dado oportunidad de vivirla una vez, pero vivirla bien, con fe, con amor y con mucha responsabilidad. Recuerden que todo esto está en las manos de Dios. Vamos a nuestra oración final, y le voy a pedir al Padre que haga esta mención en especial, y únicamente vamos a pedir con el debido respeto oraciones por estos jóvenes, por Heidi Jimena, Enrique Ochoa, por mi hermanito Ramón Eduardo Domínguez Arellano, y por nuestro querido hermano Emiliano Gómez Gómez. Pedimos oraciones para que Dios en su infinita misericordia fortalezca su salud, haya una pronta recuperación y que el amor de Dios los llene de paz, esperanza y sanidad. Vámonos a nuestro intro de nuestra oración final.

0: Señor, en esta tarde te pedimos por todos los papás, las mamás, los padres de familia, para que sepan educar a sus hijos, conducir a sus hijos con amor, con paciencia y firmeza, que sepan dar ejemplo, acercar a Cristo a sus hijos. Dale, Señor, la gracia a cada uno de los padres de familia. No es fácil ser papá en estos momentos, en este tiempo. Te pedimos por todos los niños, adolescentes y jóvenes de nuestra familia, que su espíritu, su mente, se abran a los consejos, a las llamadas de atención de sus papás, que a tiempo, que le tomen sentido rumbo a sus vidas. Cuídalos, acompáñalos, protégelos. Aleja de todas nuestras familias todo mal, toda acechanza de enemigos, toda maldad, toda tristeza, toda depresión, que siempre sientan tu presencia protectora. Tú que vives y reinas por los siglos de los siglos.
1: Amén.
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1: Pues mis hermanitos, muchísimas gracias, que Dios los bendiga. Nos vemos el próximo jueves, si Dios quiere, Manny. Estamos aquí el próximo jueves. Vivimos un gran programa, sencillito, bonito. Ojalá Dios quiera logremos entender este pasaje que estemos viviendo, y primeramente Dios escuche nuestras oraciones. Él las oye, pero pues también hay que entender los designios de Dios y pedirle a Dios tranquilidad, fortaleza y sobre todo mucha estabilidad emocional. Recuerden que tenemos bendiciones para el fin de semana. El fin de semana tenemos la procesión en San Juan de los Lagos el día 20. Vamos a ir el día 20, Padre, por allí nos recibe a toda la comunidad de San Juan de los Lagos. Sí, vamos a estar con gran alegría viviendo esas fiestas patronales. Y el próximo domingo, Día del Padre, ya tendremos el jueves nuestro programita especial. Vamos a hablar algo del papá, recordar a algunos papás que de nuestro Tuxtepec, bonito, querido, que siempre han estado con nosotros. Y pues vamos a vivir todo lo que nos resta de terminar en el mes de junio. Mi número telefónico 287-134-2542, te lo repito, 287-134-2542. Márcame, mándame un saludo, lo que tú quieras, platicamos. Me gusta mucho compartir con la gente pensamientos y pues estamos a sus órdenes. Recuerden que este programa es con amor para ti, lo que necesites saber con mucha alegría y respeto. Inmediatamente pues sabemos que estamos dentro de esta gran experiencia. Esto fue una producción de La Mejor 106.5, La Mejor, La Señal de la Bendición, con el hermano Toño Jiménez, en el rincón de tu familia. Y como dice mi eslogan, con Jesús y María todo se puede. Que Dios te bendiga, bendecida tarde. Y pues vámonos, Manny, a ver el mundial.
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8: Persisten denuncias por abandono de servicios públicos, inseguridad y deficiencias en infraestructura urbana de Tuxtepec. Continúan acumulándose las denuncias ciudadanas por diversas problemáticas que permanecen sin atención en distintos puntos de Tuxtepec, y es que habitantes reportan que sigue al descubierto una tapa de registro ubicada sobre la calle Juárez entre 5 de mayo y 20 de noviembre, representando un riesgo constante para los peatones. Asimismo, persisten las fugas de aguas negras en la calle Rayón entre Libertad y 5 de mayo, así como en la calle Allende entre las avenidas 5 de mayo y Libertad, esta última con más de 3 meses sin ser reparada, por lo que ciudadanos reiteraron el llamado a la Regiduría de Servicios Básicos para intervenir de manera inmediata. A estas problemáticas se suma la falta de iluminación en el puente de Tuxtepec, que conecta los bulevares Antonino Fernández y Benito Juárez, considerado por vecinos y automovilistas como un punto de riesgo durante las noches. De igual forma, habitantes de la colonia Guadalupe Hinojosa denunciaron el deterioro de calles y caminos, mientras que en la colonia La Esperanza reportan que desde hace más de un año permanece acumulado un montón de tierra y escombro sobre la calle Costa Rica, obstaculizando el paso vehicular y provocando encharcamientos durante las lluvias. En la colonia Moderna, vecinos de la calle Cedros señalan que la construcción de una banqueta impide el desalojo del agua pluvial, generando constantes inundaciones. Por otra parte, integrantes del comité de vecinos de la colonia Insurgentes denunciaron un nuevo hecho delictivo luego de que uno de los habitantes fuera víctima del robo de autopartes sobre la calle Plan de Tuxtepec, esquina Allende. Los vecinos atribuyen estos hechos a la falta de alumbrado público y vigilancia policial, situación que aseguran han denunciado en reiteradas ocasiones, sin obtener una respuesta favorable de las autoridades municipales. Finalmente, automovilistas y vecinos cuestionaron la calidad de los trabajos de bacheo realizados recientemente sobre los bulevares de la ciudad. Denuncian que los llamados parches, aplicados en diversos tramos, apenas duran unos días antes de volver a deteriorarse, generando nuevamente socavones y daños en la carpeta asfáltica. Uno de los puntos más señalados se ubica en el tramo comprendido entre la Cervecera del Trópico y Sebastopol, donde aseguran que las reparaciones no han ofrecido una solución duradera a una problemática que afecta diariamente a miles de conductores.
9: A quien corresponde una observación, cuando voy a penitenciario de Tuxtepec, que todo lo que lleva